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1: Bienvenidos al Centro de Experimentación Vocal Magna. Hoy en nuestro laboratorio estamos investigando con un nuevo sujeto. Se hace llamar Nana. Y es quizás el más extraño y activo de los que hemos trabajado anteriormente. Pero empecemos con la exposición. La dividiremos en tres fases. Y por favor, no intenten hacer esto en sus casas. Fase de la experimentación número 1. Nivel de dificultad 6. Vocal A.

Increíble, ¿verdad? Pero no nos vamos a quedar ahí. Aumentaremos la dificultad de reacción. El sujeto es frío y ni se inmuta. Parece confiado. Vamos a ver cómo se comporta ahora. Pasemos a la siguiente exposición. Fase de la experimentación número 2. Nivel de dificultad 8. Vocal.

Nunca habíamos dado con un sujeto así. Su capacidad parece ilimitada. Permanezcan tranquilos, por favor. Vamos a aumentar la dosis de dificultad al máximo. Nadie ha conseguido nunca superar esta etapa. Repito, nadie. Fase de la exposición número 3. Nivel de dificultad 10.

0: que
1: eres impresionante. El sujeto ha superado todas las pruebas y su ritmo cardíaco ni siquiera se ha acelerado. Por favor, manténganse tranquilos. Que no cunda el pánico. Estamos ante uno de los momentos más espectaculares en la historia del rap en este país.

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0: siempre, pero siempre muy arriba. Señor Don Spot, muy buenos días. ¿Cómo amaneció? ¿Cómo despertó el día de hoy?
1: Buenos días.
0: ¿Cómo está, nene? ¿Bien o no?
1: Bien, analizando los resultados de ayer.
0: Oiga, sí, ese mundial está cosa de locos, la verdad.
1: No, la verdad ayer sí se dio como todo lo predecible.
0: Cada día se vuelve más... está más sabroso este mundial, ¿no?
1: Ayer se cayeron dos chamanes.
0: Sí, señor. Una de las grandes sorpresas fue ese gol que
1: sorpresas
0: hizo
1: no
0: el Congo.
1: Hubo. Sorpresas no hubo.
0: Claro que sí, es joder. El Congo ganó por más de una hora de juego.
1: Ah, bueno, ganó no, se impuso temporalmente.
0: Iba ganando, sí, iba ganando por más de una hora.
1: Pero terminó pasando lo que supuestamente en el papel debía pasar.
0: Pero nadie se imaginaba que... República Democrática del Congo,
1: sí,
0: iba a ponérsela como tan difícil a un país o a un fútbol de mucho talento como lo es Inglaterra, un Spot.
1: La verdad me sorprendió más el de Senegal.
0: Senegal.
1: Que iba ganando 2-0 la mayoría del partido.
0: Oiga, unos dicen que ahí hubo ya mano negra, otros que no.
1: No sé,
0: otros
1: pero
0: que...
1: pues con lo del penal dicen eso.
0: Ajá.
1: Pero realmente hasta el minuto 83 Senegal ya tenía un piecito en la otra ronda.
0: Oiga, ¿cómo es que les en 5 minutos le dieron vuelta a ese partido? No, ¿no?
1: Empatan.
0: ¿Por eso?
1: Y en alargue ya definen. Recordamos que ayer se jugó fecha de 16avos de final, Inglaterra, República del Congo.
0: Sí, señor, que fue el primer partido, 11 de la mañana.
1: Inglaterra se impuso 2-1 ante República del Congo. El primer chamán que decía que República del Congo pasaba, se cayó ahí.
0: Ahí se quemó, sí, señor.
1: El segundo partido fue Bélgica contra Senegal.
0: Sí, señor.
1: Como contamos, Senegal iba ganando 2-0 hasta el minuto 83. Ahí en 2-3 minuticos Bélgica empató y en prórroga Bélgica se impuso 3-2. En el último partido...
0: Oiga, yo creo que el que nadie se imaginaba ese marcador...
1: No, 3-2
0: de Bélgica
1: no,
0: contra Senegal.
1: Es verdad, ese marcador no era pensado.
0: Nadie, pero nadie se imaginaba eso.
1: En el último partido, que fue Estados Unidos contra Bosnia y Herzegovina.
0: Sí, señor.
1: Pues Estados Unidos dominó todo el tiempo.
0: Oiga, yo pensé que Bosnia, después de que le echaron ese man...

0: Y ahí fue donde decidieron echarlo, pero igual lo mismo que pasó ayer.
1: After revision on the red car. Sí, es verdad.
0: Imagínese que a Bosnia le hubieran dado 4 días más y no metía gol.
1: Oiga, triste porque uno de sus buenos delanteros Seco. Es Edin Seco.
0: Es un monstruo y
1: que
0: nada.
1: Es una fucking leyenda. Y el man apagado, Sport.
0: Entonces, el otro chamán que dijo que Bosnia eliminaba a Estados Unidos debe estar bajito de seguidores.
1: Oiga, será mucha coincidencia que los tres anfitriones de este mundial ya estén clasificados.
0: Se decía que era lo predecible hasta octavos. De ahí para allá ya no.
1: Porque vean, México,
0: Canadá
1: y Estados Unidos clasificaron.
0: Hoy hay 3 juegos también.
1: Sí, señor.
0: Arrancamos 2:00 p.m. España-Austria, se supondría.
1: ¿Quién crees que gane?
0: Que España va sin problema.
1: ¿Aplasta Austria o
0: no? Creo que le gana, pero no lo aplasta. Por ahí 1-0.
1: 1-0, ¿qué?
0: Después viene el partido del día.
1: El partidazo, sí, señor.
0: 6:00 p.m, Portugal-Croacia.
1: Pura final de Eurocopa, la verdad.
0: Ahí se le acaba el mundial para toda la vida a uno de los dos ídolos.
1: O al gran Modric o al gran bicho CR7 Cristiano Ronaldo.
0: Uno de los dos no vuelve a ver mundial.
1: Sí, señor.
0: Y cerramos la fecha a las 10:00 p.m. con Suiza-Argelia, que es interesante porque de ahí sale el rival de Colombia.
1: Oiga, y Argelia que viene jugando muy bien, la verdad.
0: Sí.
1: Recordemos que a Argentina le hizo un gol. Obvio. Lo complicó.
0: De hecho, aquí tenemos ya unas llaves que se dieron.
1: Sí, señor.
0: Empezamos con la primera llave, que es Paraguay-Francia.
1: Bueno.
0: Que uno dice, Francia la tiene porque es un equipo muy bueno, muy versátil.
1: Y es el que hasta el momento ha venido
0: jugando a media máquina.
1: No, y ha pasado de...
0: Sobrado.
1: Sí, ha pasado tranquilo.
0: Pero usted sabe que Paraguay son 11 guerreros que hasta el último minuto no sueltan.
1: Es verdad, eso siempre ha caracterizado a esa selección de paraguayos.
0: La segunda llave que se armó fue Canadá-Marruecos.
1: Buen partido.
0: Creería que
1: Marruecos, que viene jugando demasiado bien,
0: podría avanzar, esperemos. Luego se armó la otra llave, Estados Unidos-Bélgica.
1: Sí, señor.
0: Después del partido contra Senegal, uno diría, a Bélgica hay que tenerle cuidado. Porque Estados... en 2 minutos cuadro de partido.
1: Siento que va a estar muy niveladito ese partido, la verdad.
0: Uno de los partidos que también dicen que va a ser uno de los mejores es Brasil-Noruega.
1: Buen partido. Vinicius contra Haaland.
0: Y Haaland se las trae.
1: Sí.
0: El otro juego es México-Inglaterra.
1: Buen partido.
0: Que es otro muy buen partido, o sea, en octavos. Y los que faltan, que son 3 juegos, se definen entre hoy y mañana.
1: Sí, señor, donde va a jugar, obviamente, pues nuestra selección, nuestra amada tricolor contra Ghana.
0: Sí.
1: Y Australia versus Egipto y cierra...
0: Argentina,
1: no, nosotros cerramos la jornada, ¿no?
0: O sea, mañana juega Argentina contra Cabo Verde y Australia contra Egipto.
1: Donde a Lionel Messi le toca enfrentarse contra el gran Bosiña.
0: Sí,
1: portero de 40 años que está, vea, mostrando el nivel.
0: Y ahí sale, entonces se supondría que el partido entre Suiza y Argelia nos interesa verlo para mirar el nivel de juego de los otros, pensando en que vamos a ganarle.
1: Sí, señor, vea, don Spod, ahí te envío una fotico donde, bro, los colombianos, mejor dicho, agüero que sale o agüero que nos saca y nosotros que agüero con el que contrarrestamos.
0: Sí, yo me reí mucho viendo la noticia ayer.
1: Pues vea, señor y señorita, si usted es una persona que se encuentra ubicada en Bogotá en este preciso momento, lo invito a que se dirija al sendero de Monserrate.
0: Ajá.
1: Desde las 6:00 a.m. se iban a reunir los colombianos y bogotanos allá. ¿Por qué? Porque vea, si gana tiene un brujo, nosotros tenemos a Lorenzo con la Virgen de Luján y los mamos de la Sierra Nevada, vea. Subida a Monserrate para contrarrestar al brujo ganés, vea.
0: Porque ese brujo ganés es mero payaso.
1: Ajá, vea.
0: Hace unas vainas que uno dice, qué...
1: La gente empezó a decir, muy brujito, mucha magia negra, Mi niño, nos vamos para Monserrate todos, vamos a subir todos, mejor dicho. Y allá arriba hacemos una oración en la iglesia que queda en todo.

0: Monserrate para contrarrestar esos hechizos de Gana. Mejor pero, dicho, a nosotros ningún brujería, no, don Sport.
1: Pero ojo que el brujo de Gana dijo que tenía rezado a James y ya también a Luchito. Que a esos dos les iba a hacer su rezo.
0: ¿Ah? No, es eso. Hágame el favor, vea eso. Oiga, nosotros los colombianos y somos los mejores, de verdad. Hágame el favor, Spot.
1: Obvio que no podemos dejar que esos manes vengan. Aunque ayer un par de chamanes se les cayó el negocio. Pero bueno.
0: Vea, no, y con Octavio Mesa, que mejor dicho, le tira machete al diablo.
1: Ese es el que ahuyenta.
0: ¡Qué brujo, ni qué brujo, Spot! Si usted quiere participar de la vuelta, vea.
1: Ahí está, vea.
0: Desde el día de hoy a las 6 de la mañana están subiendo el sendero de Monserrate para contrarrestar a ese brujo ganés, para que no nos haga nada, mejor dicho.
1: Si ellos tienen brujo, nosotros tenemos dos brujos.
0: Ajá, es verdad, vea. Allá los va a recibir don Octavio Mesa, mejor dicho, y les va a afilar ese machete para pelear contra el diablo, mijo.

0: que le tiraban a los,
1: so,
0: a los
1: eso,
0: jugadores.
1: Eso, mejor dicho, por eso le tiramos, vea, la rosa mística, le tiramos Virgen de Guadalupe, el divino niño.
0: Le hacemos el combo.
1: Eso lo que hay aquí es con qué contrarrestar a ese brujo ganés.
0: Y si no, llevamos al man que para los aguaceros.
1: Eso, al que va a los eventos.
0: El que va a los estadios a pararlo. Eso.
1: Eso que el gané ese que sopla y que...
0: Y si no, al
1: eso
0: que
1: a nosotros metió, no nos asusta, mijito.
0: Al que se metió a la tribuna y sonó al uruguayo.
1: A ese también lo llevamos para que les den la jeta. Vea por acá el señor Julian Osorno, que está en Canadá.
0: En Canadá, sí, señor.
1: Dice, buenos días, siervitos, las mejores para todos. Les cuento que mi hijo tenía boleta para ese partido de hoy entre Portugal y Croacia.
0: Sí.
1: Pero el ciervo la vendió y con lo que la vendió compró dos boletas para el partido de Colombia mañana.
0: Ah, qué bien.
1: Entonces, vea, hoy salimos él y yo para Kansas. 15 horitas de manejo, mi perrito.
0: Uy,
1: dice
0: sí.
1: Él. Ay, jue madre, Julián.
0: Pero esa experiencia que vas a vivir,
1: parce,
0: no la vas a volver a vivir en la vida.
1: No, qué envidia. Parce, no, disfruté mucho.
0: Ey, mándenos fotos
1: sí,
0: mañana.
1: Sí, eso te iba a decir, graba par videitos para mostrar ahí el lunes.
0: Que Vimor está presente en el partido de Colombia.
1: Sí, señora, ahí vamos y nos pasas foticos y videos de cómo estuvo la vuelta.
0: Es más, si tiene la camisa de Vimor, se la lleva para que nos vean.
1: Eso. Vea, Paul dice, papi, eso con el divino miembro no nos pasa nada.
0: Obvio.
1: Ah, nosotros sí somos los mejores, de verdad.
0: Pero hay que hacerle contra esas vueltas, ¿cómo así?
1: Obvio.
0: No, pues que ese man a Harry Kane lo anuló, que yo, ay, ¿cuál anuló?
1: Y presuntamente funcionó porque Harry es un delantero que tiene dibujado.
0: ¿Viste
1: ayer
0: ese golazo de ayer?
1: Ayer nos dimos cuenta que ese man tiene dibujado el arco en la
0: nunca
1: frente.
0: Nunca vio el arco.
1: El man solo
0: donde quería.
1: Y de verdad, contra ganas, el man intentó
0: mucho, sí,
1: y nada. Puede que funcione, pero con nosotros no, Spot.
0: Y donde le salga mal el hechizo y James meta todo lo que chute.
1: Uf, sería grandioso. Sería pues, magnífico.
0: Porque los hechizos, como salen bien, pueden salir mal.
1: Total, total, claro. A ver qué dice por acá la señorita Peggy. Muy buenos días. ¿Cómo te encuentras, Mor? ¿Cómo amaneció?
2: Señores.
1: Hola,
2: muy
1: Peggy.
2: Buenos días. ¿Cómo están? ¿Cómo amanecieron?
0: Hola, Peggy.
2: Hoy era de negro y no avisaron.
0: Ah, ¿cómo que no? Claro.
1: Obvio. Oiga, Peggy, ¿qué tengo que hacer?
0: ¿Para que vuelvas conmigo?
1: No, para que cambies esa foto de perfil que tienes en WhatsApp y coloques algo más con la tricolor. Cuénteme. Cuénteme, a ver, por acá también tenemos al señor Keiko que nos saluda desde muy AM. A ver, Keiko, sí. Dígalo.
3: Hey, Vimor, buenos días.
1: Hey, mi niño, ¿qué
3: cuentan?
1: No.
3: Hablen, pues.
0: Oy.
3: ¿Qué va a ser el sábado? ¿Ah?
0: Aniversario.
3: Hey, ¿para el evento es con traje informal o traje de gala?
1: No, como quieran.
3: ¿Y ustedes qué dicen, pase? ¿Les llegó en moto o cómo es el transporte por allá?
0: Como quiera.
3: Háblelo,
1: Vimor. Eso sí está, güey, eso es muy principal.
0: No tenemos requerimiento alguno, el acceso es libre y el man que va a estar requisando en la puerta es la fresa.
1: Sí.
0: O sea, que prepárense para una experiencia sensorial con la fresa.
1: Claro que sí, el manuseo va de parte mía, ya saben.
0: Pero dijo que solo iba a requisar niñas.
1: Sí, señor, vea Don Spot. Ahí le envié una fotico donde dice, no hay de qué preocuparnos, nosotros tenemos a la bruja Dioselina.
0: No, ahora.
1: La tenemos también ready ahí, vea, en lista.
0: Sí.
1: Para que también colabore con contrarrestar esa vuelta.
0: Donde el hechizo le salga mal y James y Lucho metan gol, hay que buscar a Chamán.
1: Hay que buscar a Chamán.
0: Hay que contratarlo para el otro partido.
1: Nos colabore hasta la final. Spot, vean, yo le voy a decir algo. Con lo bien que he visto jugar
0: a
1: mi selección.
0: Está jugando muy bien, es cierto.
1: Yo estoy ilusionado, Juan, y hasta me he puesto a pensar y
0: usted
1: he
0: lo que
1: dicho,
0: quiere es beber de cuenta de
1: la selección. No. Pero yo me pregunto algo, Spody, ¿usted se imagina el zafarrancho que se arma en este país donde Colombia llegara a ganar un mundial?
0: Acá no dan día cívico, dan semana cívica.
1: No, Spod, esto sería una cosa de... ¿Usted se imagina poder decir,
0: eso es una...
1: vi a mi selección ser campeona del mundo?
0: Eso es una cosa
1: épica.
0: No,
1: es que no me imagino.
0: No, bueno, es que hay que mantener la fe intacta como los hinchas.
1: Eso sería, vea, marranada todos los días.
0: Sancochito.
1: Asado, sancocho, frijoladas. Uy,
0: qué rico.
1: Eso, guaro por aquí, guaro por allá.
0: Chicharrón por todos lados.
1: Spot sería magnífico, ¿no? Se ahí, vale soñar, Spot.
0: Ahí es donde se gasta uno la plata de las vacaciones.
1: Sí, ¿verdad? No.
0: Celebrando el título.
1: Bueno. Mejor dicho, me endeudo, pero se vale soñar, Spot. Eso es algo que, muy pocos podrían decir. Vi avanzar, a mi selección
0: hay un escollo grande, que si logramos movernos un poco más, nos encontraríamos con Argentina.
1: Y, Argentina eso, sería como la cereza del pastel.
0: Quitarnos la espina de la Copa América.
1: De la Copa América, sí. Ganarle a los argentos, aunque me cae muy bien y me gusta mucho su cultura. Pero en nivel de fútbol, usted sabe que el ego de los argentinos, papi, vea, eso está... Che, vea, che, eso está...
0: Hoy vamos a mirar chispas con Portugal y Croacia.
1: Sí, eso es una final de Eurocopa tranquilamente.
0: Sí, a ver qué muestran.
1: Es verdad, vea, por acá también nos saluda el siervo de el Ronald. Dígalo, Ronald, ¿vieron o no?
4: Siervo. Buenos días, siervo.
1: ¡Claro!
4: Señor Sport, ¿cómo le va, señor Fresa?
1: ¿Qué más, niño?
4: Ya, don Raza, que ya siempre llega tardecito.
0: Él siempre llega
4: Sport, a la misma. Pues esos partidos de ayer.
0: Ya hablamos.
4: Son dos golazos que le hizo a Riqueina,
1: sí, ese
4: a República del Congo. Y ese arquero en paz y sí, le sacó un montón a Inglaterra. ¿Y qué me dice ese partido de Bélgica con Senegal?
1: Partido de
4: Senegal, todo ese, casi todo el partido, no sé. Marcador 2-0 y en 3 minuticos le hacen 2 goles y para rematar ese penalti en tiempo extra.
0: Sí, eso cuadrado en caja.
4: Y el de Estados Unidos con Bosnia, que con un jugador menos, y más fácil hicieron otro gol a Bosnia.
0: Golazo.
1: Sí. Y un golazo de tiro libre.
4: Pero bueno, partidazos ayer. Ayer. Feliz día, muchachos, feliz día.
0: Hey, gracias.
1: No viene mi niño.
0: ¿Ya compraron la boleta? Acuérdense que quedan pocas boletas.
1: Sí, señor. Oiga, ¿sabe qué fue la gente que hablaba el día de ayer? Algo triste. Y es que a este siervo de Lumumba, el bro que se para así en el estadio durante 90 minutos.
0: Como maniquí.
1: No pudo ingresar al partido contra Inglaterra por temas de visado. No se lo quisieron dar. Le negaron la visa al bro.
0: Ah, pasan cosas y esas cosas se salen de las manos de todo el mundo.
1: Pero es que decían que el man era, o sea, como que hacía parte de República del Congo, o sea, que al man tenían que darle el ingreso porque es un bro que viaja con la selección.
0: Es como el cole.
1: Ajá.
0: Si al cole no le dan ingreso, ¿qué puede hacer uno?
1: Sí, es verdad, pero... Era como, no sé, su agüerito de que el man siempre estuviera.
0: Siempre, es verdad, pero es lo mismo que el cole. Si ellos, el país anfitrión...
1: No se le da la gana.
0: No se le da la gana, ¿qué hace uno ahí, pues?
1: Ah, pero muy triste.
0: Manda eso, al representante de la Federación Colombiana a pedir la visa. No creo que hasta allá se
1: Pero llegue. Sí, no, muy triste que al bro, a Lumumba, no lo dejaron ingresar al partido contra Inglaterra. ¿Quién sabe por qué le negaron... la visa, porque recordemos, puede ser porque el man representa un tema como político,
0: sí,
1: o hace referencia a un personaje muy famoso en el Congo. Ajá. Que ayudó como a la liberación de ese país, entonces puede que Estados Unidos por ese tema político no lo dejó ingresar. Pero bueno, vea, por acá tenemos a Julianita, que también nos saluda y dice: hola, muy buenos días, ¿cómo están? ¿Cómo
0: buenos
1: amanecieron?
0: Días, Julianita.
1: Vea, amor mío, ¿cómo está? ¿Cómo amaneció?
5: Buenos días, Bimor. Hey, Fresa Sport, bebecito.
1: ¿Cómo estás?
0: Hey, Yura.
5: ¿Cómo vamos? ¿Listos para ganar mañana?
1: Estamos melos. Sí, sí.
5: Ay, qué
1: sí,
5: puta sí. Calor el que está haciendo. Ah, me voy a derretir.
0: ¿Será?
5: Y de la única manera que me quiero derretir es por usted, Fresa.
1: Ah, bueno, derrítase en mis brazos, mon.
0: Uy, Fresa. Este calor le está favoreciendo. Esa llamada en la cabeza le está favoreciendo.
1: Ese bombón de Yura que se derrita en mis brazos. ¡Ey, Yura, bombón!
0: Ahí se cuadra usted con la ciudadanía gringa.
1: ¿Será? No, porque ella está sin papeles, ¿no? Pero a mí no me importan papeles,
0: ella
1: Yura.
0: Ella tiene papeles.
1: Sí, Yura, bueno, si Yura los tiene o no los tiene, no me importa, amor. derritas en mis brazos. Uy. Vea, por acá también nos saluda este siervo de Jonathan, el del bus. A ver, Jonathan.
6: Oye, buenos días, muchachones. Amanecen, pues. Cópete, pareces a...
1: ¿A quién?
6: Superman, con el chulito ahí en la frente.
1: Espérame, lo quito hoy.
6: Don Spot, está creciendo el pelo, huevón.
0: No, nada.
6: ¿Cómo amanecen?
0: Igual.
6: Oye, ¿no qué? He escuchado todos estos días, pero he participado por Palomares que hay con los audios.
1: Ey,
6: yo no me está esperando.
1: No diga eso, no diga eso.
6: Todo bien.
1: Eso es falso.
0: Nosotros somos Calvo Foreva.
1: No, vea, estoy revisando el chat. Y no hay ni un solo audio que no le haya escuchado a ese muchacho.
0: O sea, que es mentiroso.
1: Sí, pues, está hablando falacias ese man. Vea, por acá Jonathan también envía un videito. Sí. Donde los de Ghana creen que Colombia, ¿qué? ¿Será que es que acá no tenemos...
0: chamanes o qué?
1: ¿Cómo contrarrestarle esas vueltas o qué? Veamos el videito, se ve curioso. A ver, ahí te lo envío en spot. Mientras saludamos por acá al señor Juan David. Señor Juan David, vea usted, ayer hizo que el niño Pérez durante el programa se sintiera avergonzado cuando usted le hizo esa broma. Eso no se hace, señor Juan David.
0: Pérez,
1: hágame el favor.
0: Se fue pensando en la frase.
1: Empezó a decir, ¿será que sí? ¿Será que vuelvo? ¿Será que no? Me están haciendo como mucho bullying. Vea, Juan David dice: buenos días, señores, ¿cómo amanecen mis papachos? Sin miedos a los brujos, te tragononeas esos. Nosotros tenemos, vea, es Amparo Grisales. A esa no la acabas, pero nada ni nadie, dice.
0: Hay que mandarla como amuleto,
1: ¿qué? Es verdad, a ver, vea. Tírate, date play ahí con el video.
7: Eso de ganan creer que les vamos a copiar de brujería. Brujería. Ustedes no saben que levantarse papi ver tres caballos con trenza. Ustedes no saben que ver una patipelúa en el techo encima de la casa de uno con ganas de joder la vida. Que profe, métele tres palmas para volverla para Santa Fe, Antioquia, a seguir por ahí echando brujerías y sancocho maricadas. Que se tenga. Soplar. ¿Usted cree que a mí los de ganan van a llegar al estadio a soplar? Yo sí les llevo los verdaderos sopladores, papi. Allá sí ganamos eso, pero de la María tan huepu. Y hablando ya de la selección y de cositas, todavía me tiene ofendido lo de Davison Sánchez. Tengo una espinita por aquí arriba, papi, en una muela, que ni le cuento. Usted me va a decir que por el pie de Davison no van a valer ese gol. Definitivamente que creó el VAR sí tenía mucho dolor de cabeza ese día, o no le dieron del día pasado o alguna vuelta, pero usted es una gona.
1: Vea, a ver acá, Paul dice: oiga, pero ojo que los periodistas nos están bajando la caña, que solo somos Lucho Díaz y Daniel Muñoz, que el resto la cele es suave y que los de Ghana son mejores.
0: No.
1: Ahí a los africanos sí hay que tenerles respeto porque físicamente esa gente pues son muy buenos, pero no, vamos que vamos. Y el man dice, y ojo que también que varios técnicos ya están viendo a la selección Colombia como favorita, que están sorprendidos con ellos. Paso a paso, dice Paul, se puede lograr. Sí, parce, claro. No, yo estoy ilusionado.
0: Los partidos se juegan 11 contra 11 en la cancha. No se juegan en la previa, ni se juegan en las declaraciones, ni en las tribunas. Se juegan en la cancha 11 contra 11.
1: Ah, bueno, vea. Vea por acá, Peggy dice: fresa, hasta que se termine la transmisión te voy a dar gusto. Pues, y eso porque van con muy buen pie en el transcurso del Mundial. Me están dejando con la boca cerradita. More, es que yo a usted, yo veo que a usted le gusta que le dejen con la boca cerradita. Estoy pensando, vea, así subí imagen. Mi emisora favorita me quiere ver hincha de Colombia, bueno. Eso, bien. Te va a mandar el baile de la suerte,
0: pongamos,
1: bueno.
0: Pongamos un caso hipotético que pronto se pueda presentar.
1: A ver.
0: Que simplemente Cabo Verde saque a Argentina.
1: Ah, eso sería magnífico.
0: Pues.
1: Aunque los argentinos dicen que no.
0: Ah, el problema es
1: eso. Eso va a ser como papita jugar contra. Sí, Deportivo Tapitas ahí en la cancha del barrio.
0: Si les mandáramos a la Equidad.
1: Eso sí, no. Okay. Mándeles a Millonarios, a Santa Fe, a todo el equipo. No, pues, eso no le hacen ni cosquillas.
0: Bueno.
1: Vea, por acá Andrés Valenzuela dice: buenos días a los mundialistas. Y al amigo del Congo, casi ganan, pero bueno, felicitaciones por esa gran selección, sí. Congo, vean, Congo se ganó el respeto de muchos. Sí. A ver qué dice por acá, chamaquito, ¿estamos activos o no estamos activos, mi hermano?
8: Paul, buenos días, ¿estamos activos o no estamos activos?
1: Estamos activos.
8: La presa, el spot. Oye. Cartón quemado. A ver, hey, muchachos, buen día, saludos. ¿Estamos activos o no estamos activos?
1: Más activos que
8: vamos
1: nunca.
8: Vamos con la España hoy, con la España de Yamal. Saludos, muchachos.
0: Todo bien. Imagínate España donde saquen a España hoy. Uy.
1: A España que le está haciendo falta demostrar ese gran nivel que tiene.
0: Y tiene un montón de cracks también.
1: Sí, señor, sí, señor. Y vea un spot también por acá. Pegamos más saluditos de la gente que se está reportando. Uno de ellos también es Diego C. Dígalo, Diego C.
9: Spot, Fresa, buenos días.
1: Hey, buenos días, niño.
9: Amanece, muchachos.
1: Melos. Ey, ¿usted por qué deja el celular ahí y se va a hablar por allá al baño?
9: ¿A qué se dedica el cole y el pulpo que viajan a todos lados?
0: Oiga, a sí. Eso, a seguir a la selección.
1: Pero... ¿los patrocinan o qué es?
0: Sí, acuérdate que el cole siempre sale con una camisa de un Acua de Vidrios y Bancolombia también le metió el patrocinio.
1: Ah, no. Chimba que lo patrocinen a uno por...
0: Pero lo hizo después de mucho tiempo. Antes no era tan... El mal le tocaba salir y conseguir el billete para poderse mover.
1: Sí, obvio, pero ya ahorita que lo patrocinen a uno por irse detrás de una selección a verlo jugar a todo lado. Ah, no, spot, qué chimba.
0: Pero el man lleva muchos años haciendo eso. Él no acaba de inventarse de esa forma.
1: Ah, no, obvio. Es que desde que yo tengo uso de razón he visto a ese bro.
0: Y el bro lleva toda la vida dedicada a eso.
1: Sí, señor. A ver, ¿qué dice por acá el chorro?
10: Rosa, buenos días. Saludos a Madri, a Pérez. Buen día para todos. Oiga, lo mío. Yo no soy Octavo Mesa. Pero cómo se está tan papacito. Y yo bien bajito. Por usted, por un besito, yo me subo a una mesa.
1: ¿Ah?
0: No, qué hombre.
1: Bueno, amaneció inspirado. Spot, ¿lo inspiras? ¿Lo inspiras? A ver, ¿qué dice Felipe desde Boston?
11: Hey, muchachos, muy buenos días, ¿cómo me hicieron? ¿Todo bien?
1: Pero no,
11: moral, parce, mucha moral, porque hoy vamos para unas pequeñas vacaciones, y pues no, ya no, nos van a mandar a descansar mañana y hoy al mediodía nos mandan para la casa.
0: Yes.
1: Ah, qué chido.
11: Y descansar este fin de semana bien bueno.
1: Acuérdate que hayas
11: no, eso de Senegal ayer, uy, parce, no, ese mar es teniendo el triunfo, no, y al último perdérseles, uy, no, man, creo que no durmieron.
0: Yo también. Alguien llamó al hotel a decir, ya no vamos más, reserva cancelada.
1: Sí, estuvo... Ah, Spot, la verdad me dio tristeza cómo sacaron a... al Congo y a Senegal.
0: Esto es fútbol.
1: Sí,
0: y en
1: sí.
0: El fútbol no hay nada escrito, no hay nada comprado, no hay nada hablado. Se termina el partido cuando el árbitro pita final. Entonces, hay que jugarlo hasta el último minuto. Y ayer se demostró que un equipo sin hacer nada durante 83 minutos, en 2 minutos puede cambiar la historia de un partido.
1: Eso fue literal, 5 minuticos
0: de vea, iluminación.
1: Pim, pium, pium, pium. A ver, ¿qué dice Román? Dígalo, niño, ¿bien o no?
12: Hey, señores, con los buenos días. Spot, no. Fresa. Oye. Qué rato no lo has pillado. Yo no puedo sacar mucho el teléfono.
1: Pero ahí nos puede escuchar.
12: Hey, ¿no? Marique. Eso. Mi último que supe es que está en Perú.
0: Está en Perú.
12: La que para la retuvo Keiko.
0: No, nada, llega esta,
12: la re buena.
0: Esta semana llega.
1: Usted como no nos vio, el día de ayer la niña les mandó un saludito a todos los oyentes.
0: Claro.
1: Que acá pasamos el videito.
0: Se
1: claro
0: le
1: que sí.
0: Cara de enferma del estómago.
1: Sí.
0: Pero
1: estaba
0: ya. Ya había perdido algunos kilos de.
1: Estaba. Porque se puso a comer cosas que pronto...
0: No, es que usted no coma en toda parte donde llegue porque usted no sabe cómo es la vuelta ahí.
1: Es verdad, es verdad.
0: Y
1: oiga.
0: Y como la niña no tiene estómago de gamín.
1: Es verdad. Venga, don Spot, le quiero hacer una pregunta a usted y a todos los oyentes. En esta mañana, ¿qué tal están ustedes, muchachos, pa la champeta? ¿Cómo se encuentran ustedes para la champeta? ¿Cómo... sienten ustedes que pueden bailar champetica? A ver, cuenten. Los leo, los escucho, vean. ¿Por qué? El día de hoy voy a estar como en un mood bien champetoso, bien. Vamos a traer un poco del Caribe a esta emisora, obviamente. Y los quiero antojar, los quiero empezar a antojar desde muy temprano a un gran evento que se va a hacer acá en Medellín, donde el día de hoy vamos a tener una gran invitada que nos va a estar contando sobre todo este tema. Pero yo les pregunto, ¿a ustedes les gustaría, no sé, de pronto ver un pick-up en vivo? Escuchar de pronto estos buenos artistas que tiene la costa, que representan este buen género que es la champeta.
0: Ey, Fresa, por eso viniste de chores hoy.
1: Sí, señor, obvio. Vengo caribeño, spot.
0: Ay, de chanclas, no
1: sí,
0: jodas.
1: Si se me sale un poco la mondá, es porque el chore está pequeño,
0: ah,
1: ¿eh?
0: Ah, ok.
1: Pero,
0: ya, pues, estás chicaneando ya.
1: Pero es por lo caribeño, spot.
0: Cuenta sudafricano.
1: Pero es por lo
0: la
1: caribeño.
0: ¿La fresa es de República del Congo, qué?
1: Sí, pero es por... yo qué culpa, bro.
0: Bueno, está
1: yo
0: bien.
1: Yo qué culpa.
0: ¿Y por qué la uña larga? Esas chanclas no...
1: Ah, porque usted sabe que
0: usted cuando... Usted está peor que Davison Sánchez.
1: Cuando uno anda a pie limpio, el pie se como que se aplasta más.
0: Y se estira la uña.
1: Y se estira la uña, claro
0: no
1: que sí.
0: No me diga que esa uña se le deja larga para rascarse la espalda, pues que no le cree.
1: No. Pero vea, muchachos, vea. Voy a empezar a tirar así musiquita de este estilo... Para empezar a antojarlos y preguntarles, oiga, ¿a usted le gustaría asistir a un gran evento que se va a realizar acá en Medellín? Y ver lo que les dije, un pick-up en vivo. Yo creo que muchos no hemos tenido ese gran privilegio y eso es algo que es muy de la costa.
0: Yo estuve alguna vez como ingeniero en un...
1: ¿En un pick-up?
0: En una fiesta de champeta en la costa.
1: Sí, señor.
0: Viendo cómo es el mood y cómo se trabaja, muy diferente a cómo se trabajan los eventos acá. Y la verdad, la energía que se mueve en esas fiestas es muy alta.
1: Sí, muy es demasiado sabroso. Y pues, esa gran fiesta va a llegar acá a Medellín, en Spot.
0: O sea, que nos sentimos caribeños hoy.
1: Sí, señor, hoy estamos mood caribeño. Igual, el sol está colaborando con ese sol que está haciendo en estos días, Spot. Que yo revisando el día de ayer en la noche, tipo, ¿qué te digo? Que me acosté 12:30, 1 de la madrugada. Estábamos aproximadamente a 18, 19 grados.
0: Pero acuérdese.
1: Eso es demasiado.
0: Acuérdese que el sol viene acompañado de olor a chucha.
1: No. Usted sabe
0: porque
1: que no.
0: Hay desodorantes que
1: usted no, sabe que no,
0: que no te acompañan todo el tiempo.
1: Vea, yo los voy a empezar a iniciar con esta cancioncita. A ver. Vea. Una canción muy famosa. Bueno, señor Pérez, muy buenos días.
13: Llegó la representación de Quibdó, ve.
1: Pero...
13: Llegó la representación de la champeta.
0: De la champeta, vea. El la color champetiza. Oficial de
1: oiga,
0: la champeta.
1: Oiga, Peggy. Oiga, Peggy. Es
13: que Peggy.
0: ¿Cómo así que Peggy? Estás delirando con Peggy, ¿no?
1: Es que Peggy me...
13: ¿Qué pasó?
1: Perdóname. Pido excusas porque Peggy me envió audio, entonces...
0: No. Le echa a los perros Yura. Le dice que se quiere derretir en las manos. Y este saludando a Peggy. No. ¿Ves por qué no progresa ahí con Yura?
1: Deja de ser bombero, pues.
0: No, es que por eso que
13: no razón, Yura, no te toma en serio.
0: No, los papeles de
1: Yura, amor, usted sabe que todo lo mío es tuyo.
13: No, pero
1: todo lo mío. Oiga, Pérez, acuérdate que el día de hoy teníamos que venir en pantaloneta.
0: Ay,
1: porque
0: sí.
1: El Caribe viene a esta emisora, claro, llega a esta emisora.
13: Llega al Caribe.
0: Mirale la uña larga con una chancla a la frente.
1: Pérez, de antemano pido excusas si la mondaje llega a salir un poquito, ¿bueno?
13: ¿Oíste?
0: Vamos con República del Congo.
13: Esas chanclas o esa uña no están arregladas.
0: Lo que pasa, Pérez, es que el man calza 40 y puso chanclas 37.
1: Es normal. La
0: onicomicosis.
13: Sí, todos los.
1: El callo.
13: Toda esa cantidad de hongos.
0: El juanese.
1: Pues, el juanese.
0: Y la uña por fuera de la chancla. No,
1: sí. Es que estoy motivando motivando a estos siervos.
0: Mire, siervitos que hoy era de negro. Todos,
13: hoy era todo de
0: ayer
13: negro.
0: Ayer en el chat del grupo, todos de negro.
1: De negro. Y de pantaloneta.
0: El problema con Pérez es que hay veces que a fondo entero.
1: Ey, no se respeta, ¿eh? Usted sabe que yo lo respeto y a juego con
13: a
1: vos.
13: A juego, bro. Sí.
1: Sí, bien, bien, bien.
0: Sí, puñitos. Qué chucha Pérez, que a juego. Y ayer es que esa fresa.
1: Yo no me acuerdo qué pasó ayer.
13: Ayer me atacó con lo de una cerveza.
1: Sí, no.
0: ¿Viste?
1: Yo no me
0: acuerdo. ¿Que le entraba qué?
13: Bueno, en mi defensa, En mi defensa.
1: ¿En tu defensa?
13: Cuando uno le dicen con cuántas cervezas le entra a usted la de mear.
1: Sí, es. ¿Ganas de ir al baño?
13: A mí no, eso fue lo que yo entendí.
1: Mi mente pensaba exactamente lo mismo.
14: Mentiras, porque ya se la habían hecho a él.
1: Pues por eso.
13: ¿Quién te lo hizo? ¿Cabeza de rolón?
1: Sí, pero cuando le hicieron, yo también pensé.
13: Ah, un oyente.
1: Pero yo también pensaba que era eso. Pues las ganas de ir a orinar, no, pues con una o dos cervecitas me dan ganas de ir a hacer chichi.
13: Fresa y Spot, nosotros tenemos pensamientos puros. Somos unas especies de seres de
14: regionales,
1: Es verdad, vea, Juan David, que fue el oyente que me dijo que le hiciera la pega el día de ayer. Dice, hola Pérez, buen día. Hola, soy nuevo oyente, te quiero mucho, bro, dice él.
13: Nuevo oyente, ¿cuánto tiene con nosotros?
1: Oiga, Pérez, vea, yo por acá recomendándoles buenas canciones de lo que se va a venir y lo que vamos a vivir en una gran fiesta que ya tipo 11 de la mañana más o menos vamos a tener una gran invitada que nos va a contar mucho más sobre esto.
13: Sí.
1: Pero los quiero como antojar a todos y esta es mi canción.

0: Boy, ese maniquero.
1: Pero, o sea, yo nunca había visto en su salsa a la fresa. La fresa está feliz.
0: Bro, yo. Por mis venas corre la champeta.

0: Déjame, deja que se vaya.
1: Deja que fluya.
0: Usted solo cierre los ojos, Pérez, y sienta. A ver.
2: Pero es que, Pérez, usted debe tener eso en la sangre.
1: Sí,
2: Pérez. Porque ese sabor es pura cosa.
1: Puede que lo tenga en la sangre, pero no sé bailarlo.
2: Usted le coge el tiro rápido, Pérez. O sea, usted lo tiene ahí en las venas. Si un rolo de estos que sale con chanclas y medias a la playa.

0: pelo y con el frío esa vaina esconde.
1: Llega a sus mínimos.
0: Sí. Que uno dice, ahí sí hay algo.
2: Busca su caparazón, sí. Claro que sí. Oiga, pero Spod, ¿usted alguna vez le cogió el maní a la suegra o no?
0: No.
2: ¿El coger el maní a la suegra hace referencia a qué?
1: Que un costeño, sí.
0: Es como caerle bien a la suegra.
1: Que nos mande una nota de voz.
0: Era lo que quería.
2: Ah, el que él le cogí el maní.
0: Es como que la suegra ya me lleve la buena.
2: Ok. Es ah, no, así. Entonces yo le cogí pues el maní a mi suegra entonces.
0: Es lo que
2: sí, la expresión eso significa, popular, ¿no?
0: Es lo que la expresión popular dice. Ahora, si usted le quiere poner otro sentido, como acá en Colombia se le pone todo el sentido, como ¿cómo es la de la cerveza? Si ¿a las cuántas le entra la
2: cerveza? Si Spod no quiere...
1: La de miar.
0: Por eso, sí. No, si acá Spod, se interpreta diferente.
2: Si Spod no nos está metiendo un buque con lo que está diciendo...
0: Y si yo lo estoy metiendo de malas...
2: Entonces yo le cogí el maní a la suegra.
1: Ah, claro, sí, ya le cogiste.
0: Sí, claro. Usted le ha cogido el maní a un montón de gente ya.
2: Hey, no, no. Oiga, vamos a saludar a Peggy a ver qué dice, que está, que se habla esta muchacha. A ver, Peggy.
3: Lo que dice Spot es muy cierto. ¿Qué? Yo ayer estaba con unos amigos, estaba parchadita, relajada, viendo el partido. ¿Sí? Hasta minuto 79 más o menos vi. Ajá. Y yo dije, nada, esta maricada queda así. Ajá. Y apagué el celular. Y me concentré en lo que estaba haciendo, porque estábamos jugando dominó, estábamos ahí charlando, chacotando, ¿tá? Cuando por allá empezamos a escuchar bulla, ¿de qué pasó? Yo además que pitaron un penalti, pero me hice la loca, o sea, literalmente me hice la loca, yo no le quise prestar más atención a ese partido.
2: Ajá.
3: Cuando en la noche loca, ya ¿no? vi, Luis, que las noticias, que no... Que es que Bélgica sacó a esta gente, y yo decía, jueputa, pero si en qué momento... Si esta gente iba ganando 2-0 y eso con sí, alargue señor. Y todo, y yo, yo diantres, yo no vuelvo a apagar un partido del Mundial.
0: No, es que están demasiado frecuentes los resultados en el tiempo de adición.
1: Claro, uno no puede dar por hecho que gane un partido porque va, no sé, el partido 2-0.
0: Pero venga,
1: eso se puede voltear.
0: Ahí pudo haber ocurrido, y Fresa me corroborará o me desmentirá eso.
2: Lo desmiento ya.
0: Que en las apuestas, cuando un equipo que usted le apostó a ganando 2-0, se puede hacer un cobro anticipado.
2: Sí, ¿sí? El cash out.
1: ¿En serio?
0: Entonces, sí. Por ejemplo, los de Senegal, o no sé, el equipo que ya va ganando 2-0, usted puede cobrar.
1: Ah, sí, no sabía.
2: Por lo general, usted muere con las botas puestas okay, hasta el final.
0: Sí. Pero se puede, ¿sí o
2: sí,
0: no?
2: Sí, sí, se puede. Mucha gente hace eso. Apuesta, no sé, empezando el partido, 10, 15, 20 minuticos, el marcador ajá. está a su favor. Usted hace cash out. El cash out no es que le va a dar el total de la apuesta, sino que le da un porcentaje, sí.
0: Okay. Pero, usted
2: pero ya está en positivo. Entonces, ahí vas. Y hay mucha gente que apuesta así cada 20, cada 30 minuticos, tan, a varios partidos. Espera que el resultado esté a su favor y van haciendo cash out. Y fácil.
0: Entonces, ayer pudo haber ganado mucha gente plata.
2: Sí,
1: claro.
2: Vea, por acá Daniel dice, oye, Fresa, muchacho, muy buenos días. Con esos temas empezó a oler como a pescado, dice él.
1: Temazos.
0: A patacón.
1: Sí, a patacón con suero.
2: A arroz de coco o arroz delicioso. Con coco. ¿Cómo patacón es la vuelta?
0: Con suero.
2: ¿De coco o con coco?
0: Arroz de coco le arroz dicen en la coco, costa.
2: Sí. Bueno, a ver qué dice Walter.
4: Hey, Fresa, hey, ¿cómo hey. Vamos? Buen día, Mesa.
2: Oye.
4: Espero que todos tengan un buen día. Hey, Fresa, sonate dichabate.
1: Dichabate, que es como...
0: Sí, pega.
1: Sí, tiene que ver como con los...
0: Con las raíces.
1: Con las raíces africanas.
0: Sí,
1: aunque pega, eso es pega. Como portugués, ¿no?
0: Sí.
1: Portugués, brasileño.
2: Esta vuelta.
1: Dichabate está de moda la canción.
0: Sí.
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1: Ese es.
2: ¿Ese es? Ese?
1: Sí.
6: Ángelo. Onda.
2: A ver,
1: no necesariamente champeta, pero tiene que ver ahí.
0: Tiene un flow.
5: Sí.
1: Pero esa me extraña que no la conozcas, es tendencia.
2: Ay, sí.
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2: el rey Tony.
6: Allá.

0: sobre los artistas.
1: Mira, Peggy dice, muchachos, el nombre depende de cómo se haga la preparación. Si es más arroz que coco, es arroz con coco. Y si es más coco que

0: ver la preparación.
1: Bueno, hay uno artista que es de Cuba, uno de ellos.
2: Ok. ¿Qué es? ¿Quién?
1: El primero se llama... ¿Ya, Dylan?

0: Pero está bueno, está bueno.
1: Tiene el acento caribeño.
2: Sí, sí, sí. Esta vaina es... Es como de Cuba, de República Dominicana.
0: Oiga, con esta música, eso es como tirar o haber tirado la batiseñal. Porque ahí viene quien apareció. Oh, yeah.
2: ¿Quién, quién?
0: Julito Támara, que dice, habla a los fresas, mi hermano.
1: Champeta y burra, Julio aparece.
0: Sí, Julito, te da la costeño. Julito,
2: pero es que apenas estoy conociendo algunos familiares, ¿no?
0: Dice, si te da la gana de saludar, porque ya ni quieres leer mi... Julito.
1: Ey, venga, fresa. Ojo que ya muchos oyentes están quejando que usted no está
0: eso,
1: leyendo.
0: Pero eso es demasiado fake.
1: Ya varios están diciendo que...
2: Que no. Dice, ah, bueno, aquí dice Juani,
1: va a tener que
2: Juanita, que es de Cuba.
0: Cuba, ¿no es el reparto cubano? En TikTok está de moda, dice
2: sí,
0: ella.
2: Juanita, sí, ahí en Kik.
0: Bueno, vea, Julito dice que le coloque una canción para que él pueda perdonarme. A ver, Julito.
1: A ver.
0: Necesito de tu perdón, entonces voy a tirarte esa canción. Oye, una canción vieja guardia.
2: A ver. Esta la pidió Julito.
0: Sí, señor.
1: Él debe estar bailando con la escoba.
2: Ah, es Saiyajin también.
1: Claro.
0: Pero conoces.
1: Oh,

0: mirando el video, esta canción. Y eso grabado por ahí en VGA, si te digo.
1: Ajá, claro, en VHS.
0: Uy, parce, pero...
2: Claro, no había el presupuesto.
1: No, en esa época era complejo.
0: Y tampoco, y de eso que se ven más como las formas que como tal la persona.
1: Pero es normal.
2: Sí.
1: Uno grababa con la camarita del tío.
2: Claro. Haciendo los primeros pinitos de productor musical, de productor audiovisual. ¿No?
1: Y el editor que tenía un conocimiento en colorimetría.
2: Uy, pero Fresa, estás en tu salsa.
0: Estoy Fresa. Mirando los pasos de las bailarinas, entonces estoy copiando.
1: Con ese movimiento y se le sale la mondada, Fresa.
0: Spot, deje mirar hacia abajo, por favor. No respeta, ¿eh?
2: Se le puede salir a la persona que está bailando detrás.
0: Uy, también. No, qué peligro.
1: Lo van espunteando ahí.
2: Está él con el...

0: hágame el favor, hágame el favor. Vea, la gente activa.
1: Nosotros,
0: ¿qué culpa, Pérez?
1: Bah, nosotros llegamos al Champetiza con Pérez y esa es la representación perfecta de la emisora.
2: Sí, claro.
1: Ya. Bueno, cuando bailen lo mandamos al ruedo. Pérez,
0: y Mari,
1: vaya,
0: y Mari, que es bailarina, pues.
1: Ah,
0: que,
1: Mari sí,
0: se conoce todos esos ritmos, ¿no?
1: Sí. Mari sí baila.
0: Tú y yo después vamos a ir a hacer el oso.
1: No, yo voy a ir a grabar.

0: Sí.
1: Oh, porque tiene una flotita y para acá los de Cuba.
2: Hermanito, ey, se está.
0: Datazo, datazo, sí.
1: Claro. Oh, ya el le gusta la champeta.
2: De... Ya, ya, ya, claro.
0: El tronquelo que se escucha en Panamá. Quiero escuchar eso, por favor. Sí, ahí está.
2: Me encantan los sonidos caribeños por el canal.
0: Oh, sí, queremos ese canal.
2: Ese canal nos pertenece.
0: Y sus sonidos caribeños. Hey, no le hables mal de Estados Unidos, no, no, sport, no, no, al gringo de la mesa, ¿no? Perdóname, no, Pérez.
1: No, gringo, yo
2: su segundo país, hogar, sí, es Estados Unidos.
0: No vaya a herir sus susceptibilidades del gringo de la mesa, de ese ojizarco, o que sea, tenemos acá.
2: Miami, no Miami, no. Miami.
1: Los
2: Miami,
1: mayas, los mayas.
2: Miami es su segundo
1: Miami,
2: hogar.
1: No, sí, la verdad, no me gusta casi Miami.
2: ¿No te gusta Miami?
0: Yo me soy gusta más California. Los
2: sí,
0: California. California, California.
1: Sí, soy de allá.
2: No, nosotros sí nos da es... A ver, Coveñas, Tolú.
0: Sí, Melgar.
2: Melgar.
0: Girardot, Besitas del Colegio.
2: No vamos lejos. Santa Fe de Antioquia. Aquí cerquita. ¿Ah?
0: Sí, obvio.
2: ¿Cierto que sí?
0: Vea por acá. A ver, ¿quién más? Empecemos a saludar mucha gente que está reportando. O sea, Adrián Bedoya. Adrián, el tranquilo de Bedoya, dice... Buenos días a los fiesteros, la radio más creativa del mundo mundial. Muy buenos días, dice el man.
2: Bueno, óigame, en estos días estábamos aquí hablando, y hago ahí un pequeño paréntesis.
0: Sí. A ver.
2: Saben, pues bueno, y los oyentes, Luzu TV es el streaming más famoso de Argentina.
1: Ya, sí, hablamos de
2: y el que dio el ejemplo, pues como para que otra gente esté haciendo lo mismo, porque esto es como una especie de virus, se sí, está replicando en todos lados.
1: Obvio.
2: Los que iniciaron streaming en Medellín, casi que en Colombia, Vimor, ¿no?
0: Sí, sí. Y ustedes, el que diga lo contrario, un mentiroso.
2: Yo estoy nuevecito aquí, pero ustedes son los que iniciaron. Pero bueno.
0: ¿Qué Pérez? Sí. Perdón, te interrumpo, que de hecho el día de ayer oficialmente cumplimos nuestros 2 años.
2: 2 años, sí, señor.
0: Sí, señor, al aire.
2: Muy bien.
0: El 1 de julio del 2024 salió el primer programa.
1: El joven Jairo Rúa abrió micrófono.
2: Jairo Rúa, sí,
1: y señor, saludó diciendo: hola, ciervitos, somos Vimor y estamos de vuelta.
0: Estamos de nuevo.
2: ¿Cuántos sí, oyentes sí, en esa primera transmisión? ¿Te acordás?
0: Uy, eran como 6, 5.
1: No, llegamos a 10.
2: ¿En YouTube? Sí. ¿En serio? 10 el primer video.
0: Sí, señor.
1: Wow. 10. Pero igual en radio, en digital, sí estábamos como en 100.
0: Como en 100, sí.
2: Ok. Ya van más o menos 400 reproducciones por programa.
1: Sí.
2: Y va subiendo.
0: Y va subiendo.
1: Y oyentes, bueno, en línea digitales a través de nuestra, sí, app y mucha plataforma, son más de 6.000 diarios.
2: 6.000 diarios.
0: Y eso te iba a decir, recordemos que como tenemos Kick y YouTube, entonces nuestra suma, comunidad,
1: sí, ya se somos dividió en radio visual.
2: Exactamente.
0: ¿Alguno me colabora con, venga, yo la puerta, porfa?
1: Pero ¿por qué
0: puerta? A ver qué dice, porque el desayuno es pod.
1: Ah, mandaste pedir desayuno. Vean,
0: a ver qué dice por acá.
1: Arepa de huevo con
0: David,
1: suero.
0: David, cuéntelo, David, ¿bien o no?
3: Buenos días, muchachos.
0: Buenos días.
3: ¿Bien
0: o no?
3: Fresa, el spot.
1: Oye, oye.
3: El señor Pérez, hermano, ya me acostumbré a esperarlo que llegue para saludarlo también. Para no, bueno, negriarlo.
1: Está bien.
3: ¿Cómo amanecen, muchachos?
1: Sí,
3: ¿cómo están?
1: Mentira.
3: ¿Qué excusa las de Fresa para decir que le dan el pipí?
1: No. ¿Sí o no?
3: Me
1: no,
3: la monda. No. No hay excusas para que digan, véame en el pipí. Hermano, se rolo y sé con el frío se le esconde eso.
0: Pero como
3: no es malo ese rolo.
0: Pero como no está haciendo frío.
3: Buen día, muchachos, bendiciones.
1: Todo bien.
3: Excelente día hoy. Que nos vaya excelente hoy, pues.
0: La buena.
3: Bendiciones.
1: Así será.
0: Dios lo bendiga, mi niño.
3: Ah, ya que lo mencionan, feliz cumpleaños, muchachos. Feliz 2 años. Qué bendición que sigan con nosotros acá alegrándonos para las mañanas todos los días.
0: La buena.
3: Los hijos de por ahí de que eran la Zeta Urbana, yo sí hizo pasar a Raimundo y todo el mundo por ahí. Hace, miren, un parche siempre estar con ustedes.
2: Yo les estaba hablando.
3: Y que les siga yendo muy bien y que sean muchos años más.
1: Gracias.
2: Oh, muchas buena, gracias. Parcero. Yo les estaba hablando del streaming porque hace 6 años Nicolás Occhiotto,
0: sí,
2: que
0: señor,
2: es el creador de Luzu,
1: de Luzu,
2: pues hacía este programa en la casa. Él nunca se imaginó que esto iba a generar tanto dinero y que iba a ser el casi que el medio de comunicación más grande e importante, o al menos el de mayor
0: en Argentina, sí,
2: reproducciones en Argentina. Pues un incidente hace un par de semanas,
1: sí, con una noticia
2: Flor fake. Peña dijo una que el papá news, de Messi, sí, se había, señor, muerto, etcétera, etcétera. Pues ya llegó, ya el abogado de Flor Peña
0: habló
2: y dijo: Esta es la platica que necesitamos por daños, perjuicios, daño de imagen.
0: ¿Cuántos millones pidieron?
2: 750 millones de pesos argentinos.
0: Que eso es
2: 503 mil dólares. Casi medio millón de dólares. Pidieron a Nicolás.
0: Pero
2: medio millón de dólares. Vamos a ver en qué termina.
1: Usted sabe que siempre hay una oferta. Y luego los abogados
0: miran
1: a ver cómo la vuelta y se sientan a negociar.
0: Claro. Pero calmada, señorita.
1: ¿Cuánto llevaba esa sierva en ese programa?
0: Ella ya había hecho parte del elenco, sino que estaba dirigiendo.
1: ¿Cuánto
0: el programa
1: llevaba?
0: No,
1: si
0: no sé.
1: Lleva X cantidad de tiempo, uno diría, bueno.
0: Sí. Además, no sabemos ni cómo es cómo manejan ese
2: lo
0: tipo de.
2: Lo que pasa
0: de
2: es que primero, el personaje es importante porque era reconocido, Flor Peña, actriz, comediante, etcétera, etcétera. Y con Marley hacían el show del verano, que era un programa con mucha audiencia en el streaming, pues, en el canal de Luzu. Y la echaron sin justa causa antes de tiempo. El contrato de ella se le vencía en noviembre de este año y se renovaba, obviamente.
0: Pero, automáticamente. ¿Si era sin justa causa?
2: Sí, porque ella se disculpó, porque
1: ella hizo todo el protocolo que
2: existe. O sea, no era para tanto, pues mejor dicho, claro. O sea, sí de pronto una sanción, o sí de pronto, pero no para echarla por algo.
1: Es que la sanción fue la echada.
2: Sí, claro. Y la familia de Messi, recordemos que habló con ella, el que hizo todo con la sangre caliente, como decimos aquí en Colombia.
0: ¿Fue Nico?
2: Fue Nico. O pero sea, fue desesperado.
0: Porque, pues, pero claro, fue porque Nico, siendo el cabeza del líder, es donde más mierda le empezó a llegar al man.
2: Pero, como dicen por ahí, los errores se pagan con plata. Y en este caso, pues, si le sacan 503 mil dólares,
1: no,
2: es un platal.
1: Eso no va a ser.
2: Podría se ser la mitad.
1: Se van a entrar a negociar. Sí. Y la pero contraparte sí, le va a decir, no, venga,
0: el abogado el abogado de Flor ha dicho eso, que las partes, pues,
2: sí que hay
0: hay diálogo, sí, que pues están hablando, que no es que estén de enemigos ni nada.
2: Exactamente.
0: Sino que sí, están hablando, solo que
1: van a conciliar eso.
2: ¿Qué dicen los fans de Luzu? Que les gustaría tener a Flor Peña nuevamente en el programa, pero parece que eso no va a suceder.
0: No, eso no va a
2: pasar.
0: No, eso no va a pasar.
2: Eso ya no va a pasar.
0: Más, más fácil la veo por ahí en Olga.
2: En Olga TV, bueno.
0: Sí.
2: Vea, y cada día están saliendo más streaming en Argentina, bueno, y en toda Latinoamérica.
0: Sí, señor. Vea, por acá Mónica dice, Dichabate son cubanos, muchachos.
2: Ah, bueno.
0: Ah, vea.
2: Tienen ese sonido característico.
0: A ver, ¿qué dice? Oiga, Pérez, ¿quién era?
2: Nuestros invitados, lo que pasa es que llegó una parte y otra no, entonces están esperando que llegue.
0: Ah, ok. A ver,
2: están abajo.
0: A ver, ¿qué dice el Lugo?
4: ¿Cómo vamos por la mesa más animada de toda la radio? Esa es vos y... el señor...
2: ¿qué?
4: Pérez.
2: Eso.
4: Yeah. Hey, me van a poner cualquiera de Luis por la voz. Luis está en la voz. Puede ser la María.
2: Ah, la María.
4: Cualquiera, está cualquiera. Las mejores, el Lugo.
0: Ahorita se la tiramos.
2: Oiga, este año 2026 fue bueno para la champeta y los sonidos caribeños. Fuera del azote, que logró también entrar como el top 50.
0: Sí, señor.
2: De Chris y Ronin. La María también, de Luister, número uno.
0: Luister, de hecho, viene haciendo un trabajo demasiado grande hace unos años atrás.
2: Ajá.
0: Y no, ha pegado varias canciones.
2: Sí, o sea, sí, sí.
0: ¿Para qué? Yo sigo a Luister. Me parece un artista que canta muy chimba.
2: ¿Qué pasa? ¿Por qué la champeta no ha trascendido? Más allá de lo que ha hecho de pronto Shakira o que ha hecho cositas, no la champeta. Es pura, pero ha tenido como chata y otros sonidos de África.
0: Ha tenido sus pinitos.
2: Sí, con Hips Don't Lie también hizo algo, pero ¿por qué la champeta en sí no ha trascendido más allá de nuestro país?
1: No ha tenido la difusión mundial que se espera.
0: Sí. Pero no, mira que sí.
1: O
0: sí.
1: No, han habido hits que llegan
0: ciervos como Luister giran...
2: Le va bien en el exterior.
0: Giran en Latinoamérica tranquilamente.
2: Ok, bueno.
0: Sí.
2: Que le vaya mejor a la champeta, eso es lo que queremos.
0: Ese ciervo de Mr. Black...
2: Ah, también.
0: Fue uno de los que también es manso, no por todo lado. Este otro ciervo de Twister, el Rey, está de peluca. Ese man también en todo lado... Lo que pasa es que de pronto... ¿cómo es que les llaman ellos? Nosotros los que estamos... como adentro, o sea, como en el centro de Colombia, casi no escuchamos esa música.
2: Claro,
1: pero es que en la costa sí es.
2: Pero en la costa es una locura, eso sí.
1: Pero
2: pues,
1: localmente.
2: No se puede negar, sí.
0: Y te voy a decir, la champeta tiene algo que es muy cool que se hacía hace muchos años con otros géneros. Y es que las canciones se las sueltan primero a los DJs.
2: Ah, sí. Todavía siguen haciendo eso.
1: Sí, porque allá sí
0: allá
1: pueden.
0: Allá todavía lo hacen.
2: Sí, todavía. Allá miden
0: el entonces hecho. Los DJs son los primeros que ¿qué? Van soltando las canciones en discotecas, fiesta, sí. En fiestas, en pick-up. Y cuando la canción sale, ya mucha gente la está esperando.
2: Ajá.
0: Que eso se hacía antes, digamos, con el reggaetón.
2: Sí.
0: Los
2: sí,
0: DJs iban a las discotecas y tiraban esos palazos. Que usted decía ahí, esa canción que sí, llegabas sí, a la casa y no, nunca la encontrabas. Exacto. Y era porque nunca había salido.
2: Exactamente.
0: Y sí, ya después, como que generaba esa necesidad de el, ey, ¿de dónde la saco? ¿De dónde la descargo?
1: Pero hay otras que no funcionaban y decían, no, socio, esa canción no funciona.
0: Sí, entonces eso pasa aún y sigue sucediendo con la champeta. Y es que los DJs...
1: DJ Dever nos contaba eso.
0: Sí, DJ Dever. No, y hay muchos...
1: Que lo mandaban a los DJ y los DJ tocaban en diferentes eventos.
0: Y ellos sí, por lo general son los promotores de la

0: música, no sé, urbana no se ve mucho.
1: No, ya los lanzamientos son...
0: Para que un DJ llegue a tocar tu canción es porque
1: tiene que estar pegada.
0: Demasiado pegada.
1: Sí, y se pega a través del streaming.
2: Sí, o por lo general, plataformas TikTok, como TikTok las pegan.
1: Miren, es que la radio tradicional perdió algo importante, que fue lanzar música y de cierta manera cautivar, proponerle al oyente.
0: Sí, señor.
1: No, o sea, no vamos a la fija. Que eso era una frase que antes me decía mucho en radio.
2: Antes había que llamar a la emisora, preguntar el nombre de la canción.
1: Claro.
2: Ya hoy en día usted saca una app, mira el nombre y una quiere descargar. Sí,
1: pero ya nadie
0: propone la vuelta.
1: Lo que digo es que ya nadie propone, nadie lanza. O sea, pero un artista bueno.
2: Es por eso, porque ya la difusión no es por ahí.
1: Exacto.
2: Hay medios que se vuelven más rápidos en difusión y logran números gigantes en poco tiempo, como TikTok.
1: Sí.
2: Claro. Alguien viraliza en TikTok y esa canción se vuelve de una a un hit.
1: O sea, los TikTok se reemplazó los lanzadiscos de radio.
0: Sí, TikTok también se está volviendo como esa métrica donde los artistas sacan, no sé, un cortico muy pequeño de la canción. Y si se viraliza, dicen, hey,
2: se fue.
0: Creo que estamos en el momento perfecto de lanzarlo. Y así mucho artista lo está haciendo. Ya venimos, muchachos.

0: 8:49 de la mañana. Continuamos con esto que se llama La Alarma Podcast. Oiga, señor Pérez, tenemos unos muy buenos invitados en esta
1: mañana. Se vino el Caribe, se vino la música caribeña para nuestra cabina.
0: Sí, señor.
1: No solamente con la champeta, sino con otros géneros, ¿no?
0: Claro, por eso yo le dije que hoy teníamos que venir en pantalonetica.
1: Sí.
0: Y además haciendo honor a ese sol que está haciendo en Medellín. Vea, para disfrutar con música buena como esta. Póngale cuidado, vea. Ya empieza a oler a mar, ¿no?
1: Sí, sí, sí.
0: De una.
1: De una.

0: Pues vea, señor Pérez.
1: Óigame, pero llegó todo el crew, el combo.
0: Tenemos a todo el combo que está detrás de esta muy buena canción que se llama Soca.
1: Soca.
0: Sí, señor. ¿Qué tal?
1: Buenísima.
0: Muy sabrosa, ¿no?
1: Buenísima, sí, claro.
0: Agregada al playlist, vea, Tim, de una. Parce, no, pues démosle la bienvenida a todo el comete y esperemos que ellos mismos no se presenten, porque está Nathan, está Chander, está Joy, está Ray.
2: Bienvenidos a
3: muchachos,
1: el Team Soca,
2: Joel,
4: Aken,
2: JPA,
0: papi.
1: Todo el combete, ¿no?
0: Sí, señor.
1: Aquí están, bienvenidos, ¿cómo están?
3: Oh, excelente, papi, aquí madrugadito, pero bacanísimo.
1: ¿Estaban en Medellín o vinieron precisamente para promocionar esta canción, muchachos?
5: Nosotros vivimos aquí en Medallo.
1: Ah, ustedes viven aquí, sí. Ustedes dos. ¿Y Joel dónde?
5: Yo también vivo aquí en
1: Medellín. Ah, todos. Ah, no, es que...
5: Aquí hay un nuevo...
3: Extranjero.
0: Yo sí viajé,
5: ya acabo de llegar de Miami.
0: Ah, JPA, sí lo vino por allá.
1: Ah, ok.
5: Estaba en China con su chaquetica nueva de China.
1: Oye, sí,
5: esa está... tú no la tienes.
1: No. De los está una chimba. Soca, ¿no? ¿Ah?
3: Amarillito con rojito.
0: Sí, claro. Y es verdad, esa yo no la tengo. Está una chimba esa chaqueta.
1: JPA, discúlpanos, Fresa siempre está pidiendo cosas. Ajá. No. Porque es que le gusta coleccionar de
0: claro,
1: gente
0: claro.
1: Que sí, es por eso solamente, ¿no?
0: Igual si me regala la chaqueta, bro. Bravo, no me pongo, la verdad. O sea, no me voy a enojar.
1: JP, decirle, no, en este momento es que se te cambia el audio.
3: Sí, tienes que decirle, ahorita no hay formita, de pronto más adelante.
4: Toca sacar una igual, sí. Pero para Bimor.
1: Esa, muy bien, ahí sí.
0: No.
1: En
0: no,
1: otra
0: no,
1: pasadita.
0: No, se ganó. Oiga, muchachos, cuéntenos un poco a todos los que estamos en este momento viéndolos y escuchándolos, ¿cómo sale ese buen tema de Soca?
4: Bueno, ahí que empiece, yo creo que.
0: A ver.
4: Que
0: a ver,
4: Joel.
0: Y ya Joel. A ver, aquí. Joel, cuente.
6: Las cosas de la vida, yo hace mucho tiempo vengo conociendo a Nathan y Chander.
0: ¿Sí? Ajá.
6: Es más, creo que antes nos conocemos desde antes que hubieran tenido el boom.
3: Sí,
6: el boom.
3: Claro.
6: Hace muchísimos años y siempre he querido como colaborar artísticamente, ¿no? Como,
0: con él, sí.
6: Porque al principio lo hacíamos como compositores.
1: Sí.
6: Pero siempre había querido componer algo, pero para nosotros tres, tener una canción.
1: Para
6: nosotros,
1: cantar.
6: Para cantarla, sí. Nosotros tres. Pasaron muchos años, hemos tenido nuestros propios caminos haciendo cosas grandes en la industria y se nos dio porque JPA estaba haciendo aquí un campamento musical.
0: Sí, me acuerdo que viniste una vez acá a Bimor a hablar de ese tema, ¿no?
7: Bueno, sí, ese era otro campamento aparte,
0: ah, okay.
7: Pero sí, o sea, estaba aquí colaborando con varios artistas de Colombia, Medellín, Cali. Y pues yo había sido parte de un campamento que se organizó a principios de año, eso fue como en marzo.
0: Sí.
7: Después de ese campamento, que terminamos eso, me hace la invitación Joel, como que, hey, parce, tengo una sesión con Nathan y Chander y Ray, que también es parte del tema, productor del tema. Ajá. También. Y que por si le quieres caer, y yo, no, papi, si se le puede caer de una. Entonces llegamos, ya yo llego al estudio, ya yo cuento mi parte, ¿no? Porque ya los muchachos ya están juntos, ya están
1: parchados. ¿De dónde sos vos, Jay?
7: Yo soy de Cali.
1: Cali.
7: Yo soy de Cali, okay. Pero como tal vivo en Miami.
1: Sí.
7: Y ya yo viajo mucho aquí a Colombia para trabajar con los artistas y apoyar aquí el movimiento y la industria.
1: Ve, ¿de dónde viene esa tendencia que es como merengue, pero un merengue moderno, obviamente? Porque lo habíamos reseñado también, Quevedo hizo casi que un álbum muy, muy parecido, ya lo había hecho Turizo, mucha gente, BL también tiene un sonido así como, ¿de dónde viene esa tendencia? ¿De dónde salió? Porque yo veo que cada vez está renovando más el género urbano, ¿no?
5: No, pues sí, no, hemos escuchado varios artistas también que han salido con ese flow, precisamente sí. El día que hicimos el tema hasta... Yo les dije, hey, hay unos artistas venezolanos que hicieron como un merenguito así urbano y me
0: ¿sí?
5: aguántase
0: sí, sí.
5: Algo así, ¿no? Y ese, no, sí, tal, empezó la vuelta.
1: Otra canción.
6: Se alinearon las vueltas.
1: Sí.
6: Porque ese día Ray, que es el productor, por cosas del destino estuvo en Islas Canarias.
1: Sí.
6: Y allá llegó, hizo un ritmo así merengue, como... que es precisamente este.
8: Ya, yo
6: este.
8: Creo que tengo algo por aquí.
1: Sí, sí, sí.
6: Y ahí fluimos,
0: o sea,
6: con
0: o
6: esta
0: sea
6: canción.
0: O sea que primero salió el ritmo. Y ya ustedes le tiraron la eléctrica.
8: Sí, claro.
5: Exactamente. Ah. O sea, no, ya el ritmo estaba hecho. Sí. O sea, salió fue la idea. Vamos a hacer un merengue así. Ah, ya tengo uno. Muéstralo.
4: Y Ray, ese sí, Ray sacó que supuestamente lo que nos contó la idea de la pista también él la hizo como en las Islas Canarias. Sí. Entonces, yo creo que ahí viene el feeling tropical que trae el tema, ¿no?
1: Sí, sí, sí, claro.
5: Sí, porque no, la musa.
3: El valecita estaba inspirado.
1: Claro, y es que vuelve la música latina a sus raíces.
0: Claro.
1: Mucha gente ha lanzado salsa, Bad Bunny con Baile Inolvidable, por ejemplo. Y ahora este merengue, pero es un merengue muy moderno. Nada que ver con Ricarena o sino que es como la evolución afro-rengue. De ese merengue, ¿no?
5: Afrorengue le decía.
1: Afrorengue.
0: Oiga, sí. Sí, porque sí tiene ese toque afro.
1: Sí, tiene.
0: Afrorengue. Me gusta el afrorengue. Fanático del afrorengue, oye.
6: Aquí lo pueden bautizar de una vez. Afrorengue.
0: Escucha
6: afrorengue,
0: el afrorengue soca.
1: Sí,
6: exacto,
1: claro.
6: Sí.
8: Exacto, y le pusimos de nombre otro género musical. Otro género musical para decir.
0: Sí, el soca, claro. Sí. Claro.
1: Ya JP, sabe, el cantante JP también vino con una propuesta muy parecida, ¿no? Algo así. Sí.
0: Un merenguetón.
1: Un merenguetón también.
0: Él lo llamó así, merenguetón.
1: Como Capaz, esa canción que salió el año pasado, ¿no?
0: Pero este
1: algo
0: es
1: así.
0: Afrorengue.
1: Este es afrorengue.
0: Yo nunca había escuchado un afrorengue, la verdad.
5: Ah, bueno.
6: Soca.
7: Ya lo escucharon aquí por primera
1: Soca,
7: vez en Bimor.
1: Sí.
0: Muy bueno, muy bueno.
1: Bueno, el video ya lo grabaron, van a hacer visualizer. ¿Qué va a pasar ahí con el video, muchachos?
7: Sí, hicimos un visualizer muy bacano ahí con la ayuda de mi hermano Ricardo Agudelo, que es una vez aquí en Medellín.
0: Sí,
7: saludos para Ricardo. Y la verdad lo hicimos así de un momento para otro. Lo pueden encontrar en YouTube.
1: Ajá.
7: Soca, JPA, Nathan y Shander, Joel Soy Yo y Ray. Le ha ido muy bien, gracias a Dios, al visualizer. Si sigue así, yo creo que va a tocar
0: eso,
7: hacer un video oficial.
1: Claro, cuando
6: ya va para el medio millón.
1: Va para el medio millón, muy bien.
0: Hace más o menos un mes salió el visualizer y sí, ya tiene en este momento casi 490,000 vistas.
1: Wow.
0: Que eso es demasiado.
1: Sí, claro.
0: Muchachos, entonces sienten que el afrorengue está funcionando.
5: Pues a nosotros no está funcionando.
8: Sí, es un ritmo que está en la genética de todos los latinos ya. Uh-huh. La gente que le gusta el sabor.
5: El bailoteo.
8: Porque, por ejemplo, en nuestro caso, nosotros que nacimos en Cartagena, allá en cualquier rumbo, en cualquier esquina, uno escucha un merengue y uno escucha el sabor. Entonces yo siento que eso te transmite y te transporta para allá. Entonces siento que vamos a identificar con mucha gente.
5: Con todos los latinos, con todos los latinos.
1: Miren, y Colombia siempre líder, y en este caso Colombia, y no hay discusión alguna en este momento, es el país con artistas latinos más grande y con mayor cantidad de artistas en el mundo.
0: Sí,
1: y de diferentes géneros, no solamente urbanos. Y ustedes llegan y le ponen otro sellito más, otro género más a Colombia, ¿no?
7: Claro. Innovando.
1: La representación. Colombia no se queda atrás, Fresa, ¿no? No nos quedamos atrás.
8: Nunca.
1: Y seguimos ahí manteniendo el liderato en lo latino.
8: Así es.
5: Claro.
0: Soca. Les iba a preguntar, esta fórmula de Soca que está funcionando, ¿no han pensado de pronto en juntarse para otro temita? Porque ese está muy bueno.
5: Otro afrorengue.
0: Sí, porque esa fórmula está funcionando.
5: Sí,
0: cuando las fórmulas funcionan, toca repetirlas.
5: Toca repetirla una y dos o tres veces.
0: Sí, obvio.
8: Llegando acá tenía una melodía, ya la grabé ahorita llegando.
1: ¿La grabaste ahí viniendo en Avimor?
5: Afrorengue.
0: ¿Cómo sale eso?
8: Sí, de la nada.
0: ¿Qué no?
1: Eso se llama...
0: ¿Viste el bus pasar y te inspiraste?
8: No, lo que pasa es que los artistas a veces estamos mirando un lugar, pero en realidad no estamos mirando nada. Estamos dentro de nuestra cabeza sacando melodías mentalmente.
5: Cuando nos ven así que estamos distraídos, así como mirando la nada, y estamos creando.
1: Y saben, y yo creo que les pasa a ustedes, a JPA como productor, a ustedes como artistas, o Joel también como productor y artista, que una canción que ustedes creen que va a funcionar no funciona.
8: Ajá.
1: Y
8: la que menos le tiene
1: la que tiene por allá guardada tirada, ese es el hit.
0: Oiga, sí pasa demasiado, ¿no?
1: Pasa mucho, ¿no?
8: Pasa mucho.
6: Son cosas extrañas.
0: Uno no puede contar.
4: Uno tiene el plan de uno, pero tiene el plan maestro.
1: O sea, yo sé que vos como productor decís, este es el palo.
4: Claro, uno dice, esta es.
5: Lo que hay que hacer es sacar y sacar hasta que, hasta que conecte.
4: Eso no lo decía uno, ¿no?
5: No quitas
1: la gente, el público, la conexión, la energía ahí, ¿no?
0: Y yo siento que ahorita como público estamos como más cansones, ¿no? Como más exigentes también. porque queremos como más de lo mismo, pero a la final tampoco que se repita la...
5: Sí, lo mismo.
0: Dice, ah, no, que más de lo mismo cansa. Pero mucha gente, digamos, no sé, hablando de reggaetón, quiere volver a escuchar ese reggaetón que se hacía de la mata en los 2000. Pero muy poco lo vuelven a hacer. Y pero, funciona.
1: Pero es que, a ver, a veces, o a algunos artistas les funciona, a otros no. BL en su momento llegó con una propuesta distinta y la rompió.
0: Sí.
1: Y hay otros que llegan con un sonido un poco más clásico y también terminan.
5: Es que eso es como las matemáticas. Ajá. Eso no. O sea, eso son sumas y restas que dan un resultado a veces bueno, a veces.
1: Sí, claro.
5: Entonces eso uno no sabe.
1: Es que miren, y le pasa a artistas muy consagrados o artistas emergentes que dicen, no, este sí es mi álbum, y no pasa nada, o sea, se lo lleva el viento. Sí. Y hay otros artistas que llegan y la rompen, ¿no?
5: Sí, sí.
1: Oigan, entonces, están pasando cosas muy bacanas con la música colombiana.
0: Les quería preguntar, muchachos, aparte de Soca, ¿qué proyectos tiene cada uno ya personales para que le cuenten a nuestros oyentes, para que estén pendientes, obviamente, de todo lo que se viene?
5: Bueno, pues, no, nosotros estamos sacando música acá...
8: Casi mensual, cada 15 días.
0: Entonces, ambiciosos con la tarea.
1: Ahí están en las plataformas, en los perfiles de ustedes, sí, de plataformas.
8: Ahí, sí, ahí está en toda la música nueva, colaboraciones que hemos lanzado también con artistas de la costa, con, o sea, muchas colaboraciones. Y pues ya personalmente venimos con un featuring con un amigo de Argentina que se llama Sahel.
1: Ajá.
8: Ya grabamos video y todo también. Estamos ready para salir con eso.
1: Oiga, y lo bonito ahora de la música, muchachos, es que ustedes... lanzan una canción, Soca. Puede que en este momento no pase nada con la canción. Año, dos años después, se disparó Soca. Y uno, ¿qué pasó aquí?
5: Ajá, sí,
1: eso es lo bonito. Entonces ya no es que sea una canción perdida. No pasó nada con la canción. En algún momento que se haga la magia, ¿no?
4: Es como dicen por ahí, el arte no muere.
1: El arte no muere.
0: Es verdad.
8: Nosotros en las estadísticas de nuestras canciones en Spotify for Artists, por ejemplo, a veces uno nota unos picos altos así, sí, que uno, una canción vieja y uno como que...
5: Está pasando.
1: Sí, claro. Sí.
0: Bacano, ¿no?
1: Muy bacano, la magia de la música, ¿no?
0: Parece JPA, ¿tú qué más proyectos tienes para este año?
4: Bueno, voy a dar un dato exclusivo aquí para...
1: A ver.
0: Tírelo.
4: Ahí estamos adelantando el próximo proyecto de JPA Pro Music, que va a ser con Ronald Elquila.
1: Ay, buenísimo, Ronald. Un saludo para Ronald.
4: Mi hermano Ray, producer también. No les vamos a decir fecha aún, pero les vamos a decir espérenlo muy pronto.
1: Y por aquí te esperamos también.
0: Sí,
4: claro que sí.
0: No, JP, ¿sabe quién venía?
4: Temas, así que también espero que les guste mucho.
1: ¿Y Joel?
9: Bueno, yo estoy en este momento terminando el máster de una canción que se llama Triste y Vacía. Porque tengo... En el concepto de lo que voy a lanzar próximamente, Despechito pal pechito.
1: Despechito pal pechito.
0: Hasta buena esa frase.
5: Sí, sí. LP.
9: Ajá, Despechito pal pechito. Y tengo esa canción que se llama Triste y Vacía.
5: Uy, esa estaba acá.
0: ¿Ya le tienes fecha o todavía no?
9: No, tenemos tentativa, pero no mejor no decir la fecha.
0: Claro, bien. No, muchachos, pues muchas gracias por estar esta mañana acompañándonos. Y díganle a la gente que nos está viendo dónde pueden ir a escuchar Soca, y también para que lo sigan a cada uno en sus redes y estén pendientes de todo lo bueno que se viene con este, ¿cómo fue que lo llamamos?
1: Afrorengue.
0: Sí,
1: sí. Ya lo vamos a escuchar también para que los oyentes nos cuenten qué tal les pareció esta canción Soca.
0: Sí, señor. Ready,
8: toda mi gente de Be More, los que están conectaditos por ahí, lléguenle a Soca, lo nuevo de Nathaniel Shander, Joel, JP y mi hermanito Ray. Ey, esto es un nuevo estilo, algo diferente, afrorengue para todas las baby, para toda la gente, para que se lo
5: sepa. Para que lo bailen pegadito.
4: Ey, mi gente, aquí JPA, aquí con Be More. Me pueden encontrar en todas las redes como JPA Pro Music, JPA Pro Music. Ahí pueden encontrar todos los temas, Soca y todo lo que se viene.
9: Familia, again. Yo soy Joel, arroba Joel soy yo, J-O-E-L soy yo, en todas las plataformas digitales. Soca para todo el mundo, para que se la baile, para que se la goce, para que se amacice.
0: Muchachos, muchas bendiciones y muchas gracias por acompañarnos en esta mañana. Dios los bendiga.
5: Gracias a ustedes.

0: Afrorengue,
1: Nathan y Xander, Joel y JPA.
2: Acuérdense que Nathan y Xander fueron famosos por Poblado.
1: Sí, claro.
2: Rompieron con Aca.
0: Y ese es nuevo, o sea, hablándote en serio, me gustó el Afrorengue.
1: Sí, está muy chévere.
0: Está bueno.
1: Sí, sí,
2: pues
1: sí,
2: es un género que se acaban de inventar, pero realmente pues es
1: la base es merengue. Eso es merengue, finalmente es merengue.
0: Pero sí tiene esa esencia de afro.
2: No, obvio, porque sí. Están ya metiéndole un poquito más de percusiones. Ajá. Y bajos profundos que en el merengue no se utilizaban.
1: No se utilizaban.
0: Vea, por ahí merengue clásico. Nos mandan una fotico donde estamos comiendo arepita de huevo.
1: A ver.
0: Ya que estamos tan caribeños.
2: No, pero de verdad, pues sí. Arepa de huevo en fotos, no.
1: Arepa de huevo, eso que sea real.
0: La única manera de tener arepa de huevo o arepa de huevo, acá uno no sabe ni cómo decir.
1: No.
0: Véalos. Comiendo arepa de huevo, la mejor compañía en la alarma.
2: ¿Por qué te pusieron barba, hombre?
0: Oiga, sí, Pérez tiene barba.
1: Barba,
0: ¿eh?
1: Sí.
0: Y es por también, ¿vea? Esposo, usted también tiene barba acá, ¿vea? A los lados. ¿Dónde?
1: Y eso que la gente, ¿cómo fueron los invitados que vinieron de no nos regalaron para hacernos crecer la barba?
0: Ah,
1: ¿cómo es que se llama? Vila Lash, esa vaina.
0: ¿Vilash? No.
1: No me acuerdo.
0: ¿Lash Xavi? No. Bueno, ellos.
1: esa gente. La señora mexicana.
2: Los de las pestañas.
1: Los de las pestañas que también tienen para barba, pero es que por eso no me crece la barba. Que no.
2: Pérez es
0: porque no te dieron
2: barba de chino.
0: Claro, no te dieron
1: barba de chino. Sí, barba de chino.
0: ¿Qué dice Santi por acá? Bien.
3: Muchachos, buenos días. Bueno.
0: Es que dejé mucha gente sin saludar.
1: Ah, día. Sí, sí, sí.
3: Ese estilo de música se llama reparto. Eso es cubano.
1: Reparto.
3: Ah, sí. Es un estilo de música cubana.
2: La que estamos poniendo ahora.
3: Escuchan los cubanos también. Además, se llama reparto.
1: Reparto.
3: En Estados Unidos, donde están todos estos cubanos, eso es lo que se escucha.
0: Ah, ok.
2: Bien.
0: Sí, ah, sí, Juanita, yo lo había dicho ahí en
1: reparto,
0: Kick.
1: Sí.
0: El reparto es el género musical de esa canción.
1: De Dichavete.
0: A ver qué dice Andrés.
4: Bueno,
1: ya casi la vas a vivir.
0: Sí, sí.
4: Así como también me gustaría vivir un festival vallenato.
0: También, sí, señor. ¿Algo?
1: ¿Ustedes estuvieron, Spod, estuviste en algún festival vallenato en Valledupar o no?
2: No.
1: Nunca.
2: ¿Vallenato?
1: Yo estuve en una.
0: Es que, ¿qué tal?
2: Te tengo que confesar que yo no soy fan de vallenato.
0: Ah, no, pero mire,
1: así uno no sea fan del vallenato, esa experiencia en Valledupar hay que vivirla.
0: Hay que vivirla, sí.
2: Pero no
1: yo
2: soy
1: fui
2: de eso, man.
1: Y fue una experiencia muy.
0: ¿Mucho ron?
1: Sí, ron en cada esquina. Ron.
0: Ah, qué belleza.
1: La copita, ¿no?
0: Sí, sí, sí.
1: Trago, comida y pues obviamente
0: es que
1: los.
0: Dicen que la energía es súper arriba.
1: Sí.
0: Toda la
1: es
0: gente está en ese mood de pasarla bueno.
1: Y la gente ahí en el río Guatapurí, bueno.
0: Ah, qué chimba.
1: Ahí hay de todo. Y esa ciudad, me sorprendió mucho Valledupar, porque es muy bonita, muy organizada. O al menos fue lo que pude ver en esos 3-4 días del Festival Vallenato. Y es una experiencia que cualquier colombiano, le guste o no el vallenato, debería vivir. Porque es algo de nosotros, ¿no? Eso no se ve en otro lado. Eso es único en Colombia, el Festival
2: verdad,
1: Vallenato.
2: Yo me la pierdo.
1: Lo mismo lo de la champeta. No, Spot, pero vea, abre un poco la mente, Spot, claro, para otro género.
0: Sal de esa burbuja.
2: No, la verdad, la experiencia. No soy capaz de aguantarme más de una hora oyendo
0: bueno, vallenato. Bueno, vas una hora.
1: No, pero es que.
0: Y mira, a ver qué.
1: Las parrandas vallenatas en la calle.
2: Se las llevan a ver, a escuchar electrónica y a la hora, ¡ey, ya no me aguanto el tuntún! Y claro. Yo me puedo aguantar 6, 7, 8 horas de música.
0: Pero,
1: sí.
0: Pero no es darse la oportunidad de ir.
1: Sí,
2: Freya, te la regalo a ti.
1: Pero, ¿sabes qué? El parche no es que uno vaya a escuchar vallenato todo el tiempo en Valledupar.
0: No, es vivir eso.
1: Claro, y las parrandas en la calle, en las casas, que se hacen unas reuniones.
0: Eso.
1: Con el de la caja, el acordeonista. Es un parche, ir a que nos cuenten historias del Valledupar. Es muy bacano.
0: La de, no sé, el Carnaval de Barranquilla.
1: También,
0: sí, el sí. De Blanco Cineros, que también total. Dicen que... El sí. De San Pedro, que también que acabó de pasar. O sea, son festivales que, si a usted de pronto no le gusta el género musical,
1: pero se disfruta.
0: Pero uno sí. Ir allá y, mira, y parcharse. A ver, ¿qué dice por aquí Sarita? Muy buenos días.
5: muchachos, bendiciones para todos. Teresa, te amo. Me hace reír tanto en la mañana. Es que estoy viendo los pasos de las muchachas para bailar champeta. Los mejores.
0: Hay que aprender de alguna manera, ¿no?
2: Sí, claro.
1: Sí,
2: claro.
1: Total. Vea, saludamos a Claudia que nos escribe por aquí también. En...
0: Ella es Peggy.
1: Claudia Osa.
2: Sí, ella es Peggy, la Osa.
0: Ella es Peggy. Te la presento.
1: Ay, hola, Claudia Peggy. Peggy Osa.
0: Sí, Peggy la Osa.
2: Bueno, no es aquí. Peligrosa, no es Peggy la
1: Osa. Buenas, buenas. Nos escucha, nos ve también en.
0: También
1: en
0: la peligrosa, sí, señor. Sí. Vea, por acá, Keiko desde el Retiro también se reporta. Dígalo, niño.
6: Yo viví en Cartagena un año, parce, y allá pasó? Viernes, sábado y domingo sacan por cuadro un pico. Le digo, pues, que mero escándalo. Pero sí, para que esos costeños tienen la energía, parce, la energía del sabor. Es otra vuelta, los pico.
2: Es verdad.
0: Vea, Keiko dice, eso que yo vivía en una zona que se llamaba la Colonia Paisa, y nosotros les colocábamos demasiado duro con esos parlantes o esos bafles, el paisa es el rey. Nos sí. miraban feo. El man dice, pero hay algo que sí, es que la energía de esa gente...
2: Es muy alta,
0: sí. Sí, es otra vuelta. Por acá Jonathan dice, Fresa, colócame ahí la canción, la de La Invité a Bailar de Kevin Flores. Y si quiere poner también Activating de Mattis, voy a mirar eso. Okay. A ver, ¿qué dice Donovan? Dígalo, mi niño.
7: ¿Qué dicen los siervos? ¿Bien o no? ¿Cómo no, les no. ha ido los siervos?
1: ¿Qué más?
7: Oiga, Fresa, ¿usted cómo es que le dan qué, el morro?
0: ¿Qué?
7: ¿Cómo así que la mondada?
0: ¿De qué?
7: Mano, usted ya está pues como otro presidente por ahí que puso a ver la mondada a otra mujer por ahí. ¿Cómo así? María.
0: ¿De qué estamos hablando?
7: ¿Cómo le decimos? ¿Fresa de la Espriella o qué?
1: Fresa de la Espriella.
0: Sí, sí, sí. Cuando a la periodista le dijo, acérquelo, mami, acérquelo.
2: Ah, sí.
0: Acérquelo, mami.
2: Mire bien, mire bien.
0: ¿Qué se ve ahí? La mondada. A ver, ¿qué dice Felipe?
8: El Fresa, el Pérez, el Spock.
1: ¿Qué más?
8: El Saiyajin no fue ese champetero que mataron.
1: Sí, sí,
8: el Saiyajin. Sí. Era un champetero muy famoso.
1: Era uno de los...
8: Allá en los costeños. Sí. Yo me acuerdo que... Que mera despeda le hicieron, que esa manera como uno de los papás de la champeta por allá.
2: Sí, tiene razón.
8: Ey, escucho, y otra cosa, hoy parce, hay unas costeñitas que bailan todo eso, todo chimbano, y hasta todas sensuales, más, todas crespitas, todas ricas.
2: Sí.
8: Ey, muchachos, sí, también un feliz cumpleaños y muchas felicitaciones, muy bacán el proyecto, sigan para adelante.
0: Ah, la buena,
8: poco a poco eso va creciendo. Y sí, chimba tenerlos, weón. Me acuerdo la primera vez que los escuché, cuando los miré en internet. Vi un anuncio de ustedes cuando los me dio por buscarlos por la emisora, cuando los escuché. Desde ahí me enganché, me había enganchado porque yo siempre los he escuchado años atrás en diferentes emisoras a ustedes. Pues a Alfresa, porque yo que está nueva, pero la buena también para el parcero. Un escalón más también para él, me imagino. Entonces, feliz cumpleaños, muchachos, que les partan el pleno, ¿no?
0: Ah, bueno, la buena.
8: Y la corta, Mari. Hey, Fresa, ¿usted quiere sentir un...
0: ¿Un qué, un qué?
8: Un toque caribeño, vaya, de Zamora en la noche, un viernes o...
1: Zamora.
8: Un viernes a domingo hasta un lunes en la noche. Muchos se han interrumpido por allá, muchos los costeños, güey.
0: Bueno, a ver qué dice por acá José Durango también, buenos días.
9: Hey, Fresa, háblalo mi papá.
0: Dígalo, mi niño.
9: Las fresas con crema.
0: ¿Vieron o no?
9: Oye. Feliz, lo indica. Que dice campanita. Campanita ya cambió de género de musical. Ya sí, no ya. Es salsa y esos bailes de mierda, sino que es.
2: ¿Cuáles bailes de
9: pura champeta hoy?
1: Pero.
9: Parronchería.
1: ¿Ah? Oíste, pero ¿cuáles bailes de mierda?
9: Lo bendiga.
1: No, no sé.
0: La buena, niño.
9: Feliz mañana.
0: Dios lo bendiga.
9: Has acabado esta mierda de semana. Ay, sí, que no.
0: Oiga, pero ¿todo es mierda para usted o qué?
1: Sí.
9: Y desde hoy vacaciones. Ah, sí.
0: Ah, bueno.
9: Mal desde hoy, papi, por acá.
0: Una mierda de vacaciones.
2: Yo creo.
1: Está por allá relajado. Sí, sí.
9: Hasta el lunes.
1: Ah, claro.
9: El es 4 de julio.
1: 4 sí, de julio.
0: Mierda de 4 de julio.
1: 4 de julio es una fecha importantísima.
9: Sí, una semana que tengo a mi mamá vivito, mi papá vivito, bueno. Mi esposa viva. Mi hija, gracias a Dios.
0: Oiga, el audio pasado fue como para maldecir todo.
1: Y este para bendecir.
0: Para bendecir.
9: Una semana no, gracias. Es porque una semana bendecida. Una semana que tengo a mi mamá vivito, mi papá vivito.
1: Me gusta
9: viva,
1: eso.
0: Mi hija.
9: Mi hija, gracias a Dios, bien creciendo.
1: Qué bueno.
9: Salud, su familia sin salud. Estamos bien, estamos melos.
2: Sí,
9: mañana
2: sí,
9: pagan. Ay, no, rico, mañana pagan. Todo.
2: Mañana pagan.
9: Pero sí, feliz cumpleaños, pues yo los bendiga.
0: Allá en la USA, yo los pagué semanal.
1: Semanal, los viernes.
9: También yo puse a la mujer, que puso el Chevimor, y cuando estaba Mari, los martes, creo que son los martes de amor y desamor, papi le dijo las camisetas de amor, y se saben cómo es, que ser románticos.
1: Bueno. Pero me estaba ahorita atacando por mi música o porque había trabajado en Radio Tiempo, claro, en Fantástica, y ahora ya está diciendo que hay que ser románticos. Entonces uno no entiende.
0: No te digo que el, no primer, el primer audio fue que la mierda de esto, de la mierda de lo otro. En el segundo audio dijo, no mentiras, bendecido que tengo una nueva bendición.
2: Entiende la fucking vibra.
0: Bendición por
1: las
0: eso.
1: Las palabras tienen por poder, otro. ¿Cierto?
0: Sí, es verdad.
1: Las palabras tienen poder.
0: Oiga, vea por acá también. El Tan, el ciervo. Oiga, Tano, hoy también recogió harto paquete, ¿o qué? Cuente
1: a ver.
0: Vea, Don Ispo, ahí te envió el videito para que lo coloquemos.
1: Oíste, si uno le envía videos de X a Spotlos. No, de X, de la red social
0: X. De X.
1: ¿A Spotlos puede pasar
0: sí,
1: o no?
0: Sí, claro.
1: Es que salió, hay una parodia que sacaron en internet que está ahí rodando, de Harlan y de Vinicius.
2: De Harlan.
1: Perdón, Harlan no, de Harlan y de Vinicius.
0: ¿En anime? ¿Estilo anime?
1: No, haciendo la famosa escena de las rubias. ¿Dónde están las rubias?
0: Ah, ese no lo he visto.
1: Está buenísimo y yo se lo pasé ahí a Spot para que veamos la escena. A la gente. Dice, es muy creativo.
10: Y feliz cumpleaños, mi muchacho. Dios les bendiga, Pierdi to you.
1: Muchas gracias.
10: Que cumplan muchos años más y que sigan ahí en sintonía, al frente cañón.
0: Buena.
10: Al frente para que nos alegren los días, las mañanas, las semanas, los meses, los años, todo. Para que nunca dejen de poner al aire esa emisora tan bacana que tienen. Muchachos, Dios los bendiga.
1: Amén.
0: Aunque a la distancia.
2: A ver, este lo mandó el Tan.
0: Sí, ese lo mandó. A ver, date
1: este
0: play.
1: Es el Tan.
10: ¡Ey, ey, ey, ey! ¿Qué hicieron, mis muchachos?
11: ¿Qué?
10: Buenos días, después, mira.
2: ¡Oye, oye!
10: ¡Ay, ay, ay! ¿Qué ciudad es esa? ¿Qué ciudad es esa, muchachos?
1: ¿Es Nueva York o no?
0: Muy bien.
2: Sí, él está por arriba.
1: Nueva York.
10: Por aquí, ya iniciando labores, vamos a ir a... Hoy hay poquitos. Oh. Spot, oye. Señor Pérez.
1: Entonces.
10: Abracito. Y la fresa.
0: La buena,
10: Dios los bendiga.
0: La buena.
10: Tengan un feliz día, mis muchachos.
1: Un abrazo. Muchísimas gracias. Creo que está en Nueva York, ¿cierto? O por ahí
0: sí,
1: cerca.
0: Sí. Por esos lados, sí,
1: en Union City, no sé.
0: Oiga, vea por acá.
1: Miren, pues, ¿te acordás de la escena de la película ¿Dónde están las rubias?
10: I miss you.
0: A ver, date play, Spot.
1: A ver, yo.
0: Eso lo podemos hacer los dos acá en vivo en directo.
1: Alan y. Sí. Ah, espérese que. Vamos a poner.

0: Esa escena clásica, ¿no? ¿Dónde están las rubias? ¿Sabe qué? Le preguntaron a Marlon Wayans en la premiere de Scary Movie, la nueva, que si iba a haber una segunda parte de ¿Dónde están las rubias? Y dijo, estamos trabajando.
1: Sí, está, mira.
0: Es más, en Scary Movie, la nueva, sale uno de los personajes de ¿Dónde están las rubias?
2: Sí, señor.
0: Ahí está.
2: Recordemos que esa película salió debido a que ellos lo sacaron de la franquicia de Scary Movie, ¿no?
0: Sí, claro. Los echaron después de la segunda parte.
2: Entonces ellos dijeron, bueno, nosotros éramos los que le dábamos la magia a esto. Vámonos a hacer películas nosotros, a ver cómo nos va. Sacaron esta, sacaron la de...
0: Chiquito pero peligroso. Chiquito,
2: que también es demasiado
0: bueno. Sí, claro, dos películas muy tontas, pero se volvieron clásicos. Y la gente, si no se imaginan la cantidad de visualizaciones en plataformas de estas películas. O sea,
2: al día de hoy,
0: la gente, sí,
2: aún las veo,
0: claro,
2: la verdad.
0: Uno, sí, yo también las veo. Son películas tontas, pero muy divertidas.
2: Pero muy buenas, sí, señor. Sí. A ver, ¿qué dice por acá, David?
3: Ey, esposa, más parchado, weón. Entonces, si la fiesta no es de lo que a usted le gusta, usted no va, no parcha, no sale, salga de esa burbuja.
1: Dios, si yo voy a buscar la fiesta,
3: le toca a uno esperar como 4 o 5 artistas chichipatos para poder escuchar el que a uno le gusta. ¿Qué hace uno? Parcharse.
1: Eso, párchese, está bro. Bien.
3: Relájese.
1: Yo mantengo la relajado, vida, muy relajado.
2: A ver, ¿qué dice por acá el chorro?
4: Oiga, fresa, lo mío con ese color caudillo que tiene. Con el color caribeño, ni que color canela caribeño, no es rico todo el mundo. Qué rico, platila ese coco de marina.
0: Spot podría ser canelita Hollywood.
2: Sí, sí, ¿cierto? Claro. Es,
0: no, no,
2: Spot.
0: Color canelita Hollywood.
1: Eso se llama color canela vaciado de plancha.
2: Bueno, también, sí.
1: Eso es que ese color lo da después de cargar carros de cemento y ladrillo para hacer una plancha.
0: Sí, sí, sí.
1: Eso no es que yo me tire a broncear.
0: Canelita Hollywood.
1: Eso lo da la moto después de un día de sol, rodando por todo.
0: Haciendo domicilio.
1: Haciendo domicilio.
2: Acá estoy más negrito que acá, vea.
0: Con los ladrillos.
1: Así
0: ay,
1: es.
0: Sí, sí.
1: ¿Qué vamos a hacer, pues?
0: Es la realidad, sí. O sea, que ese no es en un bronceador, en una cámara de bronceo.
1: ¿Qué es eso, hombre?
0: No.
1: Eso es una terraza de bronceo.
2: Para gente play.
0: ¿Spot no está ahí?
2: No,
1: yo y tierra.
2: O sea, él es play, pero no tanto como para ir a una cámara de bronceo.
0: O sea, yo le da tierra. El presupuesto para la cámara de bronceo.
1: Yo me subo a la terraza.
2: Es más play
1: y me
2: que
1: echo...
2: nosotros.
0: Sí,
2: pero o sea, no tan play como la que va a cámara de bronceo.
0: Está en un nivel. Nosotros estamos aquí, él está en un nivel un poquito más
2: arriba.
1: Es que solamente es esto. Yo subo a la terraza.
0: Ajá.
1: Y cojo aceite de esos de cocina o leosoya, eso. Me echo en la mano y me quedo ahí un rato. Y después me embalo para quitarme ese aceite.
0: Sí.
1: Apunte jabón rey.
2: ¿Ah?
1: Pero así es.
2: ¿A qué dice Nilsson?
5: Sí, ese parcero que está hablando ahí, que para el juicioso, es el que tanto dice mierda.
2: No, a ver, Peggy.
6: Che, la fresa para el desayuno le pidió bollo limpio con suero costeño.
0: Ajá.
2: Oye, ese costeño que mi hermana.
6: Spot, ponete 10 minuticos de ese primer programa que hicieron al aire. Yo me río un ratico.
0: ¿Cuánto duró el primer streaming?
6: A ver qué tanta caspa hablaron ese día.
1: No, duró como 2 horas.
2: No, no, lo mismo.
0: ¿En
2: no,
0: serio?
1: Nosotros hicimos, es que no recuerdo exactamente.
2: El primer streaming fue.
0: ¿Vos estabas fresa
2: sí,
0: también?
2: Sí, pero yo estaba tras bambalinas.
0: Ah, ok.
1: Él estaba haciendo control.
0: Era, sí, sí, sí.
2: Pues yo no estaba haciendo como tal, sino estaba carepalo y yo estaba aprendiendo de
0: ¿quién carepalo? Era carepalo.
2: Pipe.
0: Pipe. Ah,
2: sino
0: Pipe.
2: Sino que acá le pusieron carepalo.
0: No, es que
2: bueno,
0: apenas estoy conociendo.
2: Cabeza de Rolón le decía carepalo, date play.
0: Ah,
1: quedó
0: okay,
1: carepalo.
2: Ahí, de ahí quedó carepalo.
0: Estaba Pipe.
2: El mismo que me puso a mi fresa. Esa chapa tan coolis.
0: Sí,
2: pero
0: sí,
2: bueno.
0: Sí.
2: Oiga, les vengo a contar una noticia que me sorprendió.
0: A ver.
2: No, primero les voy a dar esta canción tan sabrosa.
0: Estás en tu salsa.
2: ¿Sabes qué es lo que pasa? Busco a alguien que me quiera, pero.
0: Uy.

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0: de la mañana acá escuchando, vea, esta buena ya canción huele de Luister, ¿no?
1: Estás en modo champeta.
0: Sí, señor.
2: A Patacones, pescado frito.
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0: Ya, ya. Delia ese, Delia ese pan, mijo.
1: Fresa, yo te quería preguntar.
0: Pregunté.
1: ¿Cómo pasa uno de champeta a System of a Down? Y de System of a Down a Kudai,
2: a Panda.
1: De Kudai a Panda y de Panda a
0: Limp Bizkit. Despertar y bajar de esta estrella fugaz.
1: Que ah, tu no. Temazo, ahorita lo puedes sonar.
0: Nos dañamos el mood.
1: Bueno,
2: no, espere.
0: ¿Cuándo podemos sonar? Podemos dejarlo para el martes. Nos tiramos.
1: Aunque no es rock, pues, pero no es suerte, rock. Suerte, es más pop.
0: ¿Es más popcito?
1: Sí, sí, pero no importa.
2: La otra emisora queda 2 cuadras arriba, vaya.
0: Ey, pero es pod, acá cero
1: Radio
0: presión.
1: Radio Tiempo queda aquí pasando laureles, sí. Ahí ya, ahí queda.
0: Oiga, pero no, el martes podemos hacer un martes de Panda, martes de Kudai, de...
1: ¿Pop rock?
0: Más. Sí, sí, ¿qué okay. otro así? No sé.
1: No hay muchos.
0: ¿Qué más escuchaba yo?
1: ¿Pero gusto de nosotros o gusto de los oyentes también?
0: No, nosotros les damos, los incentivamos así.
1: Ah, ok, les ponemos ahí el...
0: La cascarita.
1: El anzuelito.
0: Sí, eso.
1: Listo.
0: Y ya ellos dirán si sí o si no. Ahorita Spot dice,
1: Spot, ¿te gusta Belanova, por ejemplo?
0: Ese no es mi gusto.
2: Es que no, eso ¿oíste? No es un postre.
1: Belanova, no.
0: Ese no es mi gusto. No es
1: Rosa pastel de Pavela, de Spot, de el, ¿cómo es que del chorro para Belanova, para Spot?
0: Ajá, vea.
1: Rosa pastel.
0: Por ahí tenemos una imagencita que, oiga, Tulis el día de ayer nos cantó.
2: Pasa el video.
0: Nos cantó el cumpleaños.
1: Tulis, ¿y tenemos video?
2: Sí, sí.
1: A ver, por video. Favor.
2: Aprovechen que no fue explícito.
1: Sí, sí, sí.
0: Sí, está vestida.
1: Está vestida.
0: Está vestida, chicos. Está vestida.
1: Bueno, eso me parece ¿vea? Muy bien. A ver,
0: amor, feliz cumpleaños. Es que, ¿por qué?
1: Qué bonita, muchas
0: ustedes
1: gracias.
0: Ustedes se preguntarán, ¿por qué no lo hemos como oficializado? Y es porque el día de nuestro evento, que ya es ahorita el sábado,
1: sí.
0: Es donde, mejor dicho, vamos a estallar pólvora, eso, hasta año viejo.
1: Tote,
0: sí.
1: Puros totes.
0: Hasta año viejo vamos a tirar allá. Sí, obvio.
1: Mira cómo te está mirando, Spot.
0: El año viejo.
1: O sea, no. ¿Vos querés que haya sancocho en la puerta de la discoteca, de la, sancocho para la, o con, ¿cómo es que? Consomé, para la gente que entre, ¿o qué?
0: Acuérdate no, que, no. Acuérdate que acá, hay una, no. acá hay una discoteca hostia, muy chivia. Popular,
1: sí, sí, sí.
0: Por Provenza,
1: ajá.
0: Donde tú sales de farriar y está la ollita con caldo y ajá. Te sirve...
1: ¿Cómo se llama el
2: ayer,
1: sitio?
2: Ayer en
0: la
2: el
0: La que
2: sitio.
0: Queda... arriba de Belisario.
1: ¿Sí?
2: Ayer en el sitio que estuve visitando, que es Ibiza Cocktails,
0: ¿sí?
2: En la comuna 13,
1: ¿sí?
2: Uno de los dueños me estaba contando que para el partido de Colombia va a hacer una olla de consomé allá afuera.
1: Uy.
2: Y el que llegue al partido tenga su consomesazo.
1: Ah, bien.
0: Que pero por acá,
1: sí,
0: por
1: sí,
0: acá
1: sí.
0: DJ Dojo me está escribiendo.
1: A ver.
0: Uy, Kudai. Es lo mejor que he escuchado, dice DJ Dojo.
2: Eso es
0: Dojo.
2: Mentira, Dojo Kudai. No te va a decir eso.
1: ¿En pues, serio?
2: Dojo no va a decir eso.
1: Mostrame la conversación.
0: Spot.
2: Muéstrela.
1: Ver para creer,
2: sí.
1: Como Santo Tomás.
2: Sí, sí, ¿no? Se me cayó un ídolo.
0: Spot, sí. ¿Cómo así? Cierto a que ver. Ahí dice que Kudai es lo mejor que le he escuchado, que le recuerda
1: uy,
0: a su
1: Kudai,
0: infancia.
1: Lo mejor que he escuchado.
0: Ay, pero me
1: encanta Dojo. Ve, no sabía que...
0: Sí, ve, y me llaman mentiroso.
1: Dojo sería en
2: no,
1: algún
2: se
1: momento
2: ídolo,
1: presidente
2: ya.
1: Del club de fans de Kudai.
0: No, además, de más que sí.
1: No sé.
0: Es ¿ah? Que muchachos, no podemos juzgar a Dojo porque sea un bro
2: se
0: clasiquero
2: cayó,
0: a full.
2: Ve, aquí me mandó la foto.
0: Él tiene...
1: top 3 de Kudai. ¿Cuáles serían?
2: Vea lo que mandó, lea lo que dice.
1: Sí.
0: Uy, Kudai, lo mejor que he escuchado.
2: Sobre todo, lea lo que dice.
0: Y aquí,
1: Dojo también me escribe y me dice: Andrés, por favor, para que
2: dice, uy,
1: digas
2: Kudai.
1: Esto al aire.
2: Cierra mi de top, una vez, gas.
1: Mi top 3 de Kudai.
0: A ver, ¿cuál sería el top 3 de Kudai?
1: Canción 3, Escapar. Okay. Número 2 ya nada queda. Número 1 sin despertar. El top 3 de Kudai de Doho.
2: Ah, bueno. De Doho, pero si acá me está diciendo que gas.
0: Dojito, ¿has mezclado alguna vez Kudai?
2: No, ahí sí se me acaba de caer el ídolo, pues.
0: Pero ¿cómo así?
2: No, ey. Doho, estás tocando fondo ya, weón.
0: Es pues de buena que usted, aparte de la guaracha, no tiene otro género musical que le guste.
2: No me gusta la guaracha, qué pena.
0: Eso no es lo que vemos cada viernes.
1: No me gusta la guaracha. La alcaldía distrital.
2: Si usted no sabe identificar los géneros electrónicos, ya es problema suyo, mono. Pero
1: la alcaldía de Bogotá hizo un conciertazo de Kudai este año.
0: Sí, señor.
1: Gratis. A mí me dio mucha rabia porque no los trajeron a Medellín. Pero Fico prefirió otras otros artistas.
0: Otras colaboraciones.
1: Sí, exactamente.
2: Se está poniendo como maluco acá, hombre.
0: No, nada. ¿Cómo
2: está
0: así?
2: Empezando a oler como a rollo.
0: Oiga, mejor tirame.
2: Debajo de Ruana.
0: Mejor tirame el videito.
2: Sí, bajando.
0: Mejor tirame el videito de.
2: Como a.
0: De Tulis cantando.
1: De Boyacá.
2: Sí, de Boyacá. Sí.
1: Debajo de la
2: Ruana. Debajo de Ruana. Y con un calor bien hijo de madre.
0: Cachete rojo, sí, así.
1: Bañarse 3 días.
2: Sí. Acabo de recoger cultivo de papa.
0: Porque tenemos que tirarle el baño a la vuelta, no.
1: Sin bañarse 3 días.
2: Ellos ahorran agua.
1: Claro. Son ecoamigables.
2: Pero ecofriendlies, pero
0: ambientalistas que les dicen.
1: Sí.
0: O que nos dicen.
2: Pero muy ambientalistas, vea. Ahí tenemos a nuestra querida.

0: bien,
1: qué bien.
2: Unos felices 2 años a la mejor emisora que hay en Medallo y en el mundo, que gracias. Es Mimo. Gracias a Dojo, a Spot, al Fresiviri,
3: ¡ey, Mo!
2: A Mojado, a Mari,
3: a todos.
2: ¿Quién más me falta? Y muchísimas que están por detrás, sí, de Mimo.
1: Jairo Rúa.
3: Y no por detrás ninguno.
2: Muchos, muchos, no. Muchos años más. Los quiero. Los quiero, los adoro. Ay, Mixto, te me quedaste atrás.
1: Ay, sí, pues se le quedó atrás.
2: Te mereces la felicitación. Bueno, mil y mil gracias por acompañarme siempre en la alarma. Y a Mari también gracias por los especiales que nos da cada semana. Los amo
3: de todo corazón. Te amamos, te amamos.
2: La mejor oyente, Tulis.
0: Te abrazo, Tulio, hay que bañarse, Tulio.
3: Te abrazo a la distancia, amor.
0: Acuérdense que este
3: muy equipo, a la distancia.
0: El equipo de nuestra familia Bimor también tiene a Semáforo, que fue partícipe.
1: Ay, de Sema, DJ Sema, obviamente.
0: Carepalo.
3: Carepalo.
1: Siempre
3: sí.
1: Sema en Miami, saludo para Semáforo.
0: A Mr. J, que también es parte de nuestro equipo.
3: Claro que sí.
0: A Mixtime y a muchos otros que de pronto no salen, no están en medios, pero que se han encargado de que este proyecto funcione.
1: Exactamente.
3: Pero ¿saben qué me gusta? Me gustaría que más oyentes nos enviaran también videito, así como lo hizo Tulis, de
0: felicitaciones.
3: De felicitaciones, claro.
0: Sí, claro.
3: No hay
0: sea
3: nada,
0: creativo, sea creativo.
3: No hay nada más chimba que a uno en el cumpleaños lo felicite esa gente que de verdad lo quiere a uno, ¿no?
0: Total.
3: A ver, vea, este bro es Felipe.
0: Sí.
3: Que está. Venga, le digo, ¿qué Felipe es este? A ver si es Felipe o quién es. A ver, tan, tan, tan, tan, tan, tan, tan, tan. A ver, dale play ahí mientras
4: yo. ¡Esa! ¡Hola, lo mismo! ¡Feliz cumpleaños!
3: ¡Mi niño!
4: ¡Esa, mira esa imagen que te envié!
3: ¡Sí!
4: ¡Está buena!
3: Ahorita vamos a hablar de eso, vea.
1: ¿Quién es este pana?
3: Creo
0: un
3: que.
0: Un oyente.
3: Es que tengo. Ese es Felipe. Es que tengo dos Felipes. Uno es de Boston.
1: Ajá.
3: Y otro que hice también Felipe Estados Unidos.
1: Ah, bueno,
3: y
1: dos
3: Felipe
1: de Estados Unidos.
3: Estados Unidos.
1: Felipe, sí, Estados, señor. Unidos. Listo. Saludos para Felipe. ¡Ey, papá! Un abrazo.
0: Muchas gracias.
3: Dios lo bendiga. Vea por acá. El Mello también se reporta. Dice: buenos días, siervos.
0: Buenos días.
3: Y Fresa, ¿cómo está esa entrada del aniversario? A ver, todavía 20K, no, ya subió 5 luquitas nomás.
0: Pero, 25. Pero hay todavía entradas. O sea, aproveche, reserve de una vez, cómprela de una vez. La Fresa, apenas terminemos emisión, les envía los boletos.
3: Sí, señor.
0: Y van asegurando puesto, porque la verdad, sí, vamos ya por ahí en un 90%.
3: Vea, por acá, el Mello dice: oye, pregunte ahí al aire quiénes vamos a bajar desde el oriente. Para que bajemos en caravana, pues. La buena, mis papachos. Carmen presente, dice el Mello. Oiga, chimba eso, ¿no?
1: Sí.
3: Que se reunieran todos y bajaran así, en moto, en carro, bacano, lo que vengan, sí. Y lleguen a la fiestica.
1: Y miren, si nos quieren felicitar, lo que dice de Fresa, un video sería un detalle muy bonito.
3: Claro.
1: Un detalle ahí de fina coquetería.
3: Amor.
1: Un video desde donde estén, no importa si se bañaron bañado, o no.
3: Sí, es. Eso acá no juzgamos a nadie.
1: Nuestro mayor ejemplo es Valentote.
3: Sí.
1: Que pues, creo que no se había bañado ahí, ¿cierto? ¿No? ¿O sí?
3: Yo creo que no había probado agua.
1: No había probado estaba recién
3: para acostarse allá a dormir.
1: Ah, bueno, listo. Entonces
3: se lo envió ayer en la nochecita la
1: entonces,
3: niña.
1: Entonces, un abrazo gigante para todos nuestros oyentes. Y pues, si nos van a felicitar por el cumpleaños número, el aniversario número 2, sería muy chévere en video. Para pasarlo aquí en los programas.
3: Claro, vea, por acá la Queca también escribe y dice: hola. Happy birthday to you, happy birthday to you. Dice, estoy más ready para el party que para los reyes que para el party. Mejor dicho, esa mujer se va a sollar ese party con su pareja, el Queco. A ver, ¿qué dice por acá Gustavo?
5: Ay, parcero, buenos días.
3: Buenos días, mi niño.
5: Ese marica de Jota aquí acordándose, uno de esas vueltas, le puso sobrenombre a todo el mundo, dejó el mierder y se abrió. A todos los que pisó.
3: Oiga, sí, ¿no?
1: Sí, sí, sí.
3: Es verdad. A ver, ¿qué dice Juan Esteban Cadavid?
6: Buenos días, mesa de trabajo.
3: Buenos días.
1: Bien, ¿o qué?
6: Pues, hazme un favor.
3: ¿Qué?
6: Preguntarle a Tulis que si estos manes de los que organizan las zonas verdes, son los que del municipio, allá un man de esos la motila, le organiza el cabello.
3: Ey, no, con la niña no. Vea, por acá Juan Camilo también envía videito saludando. Mientras nos presume su desayuno.
1: Óigame,
3: qué buen desayuno.
1: Ayer estábamos hablando de

0: PlayStation, que no va a volver a tener juegos físicos,
1: sí, señor.
0: ¿No? Y sale de una manera muy inteligente KFC a anunciar, última hora, KFC dejará de ofrecer su formato físico a partir de hoy. Sus productos solo se podrán consumir a través de su app o en formato falso PNG. Y aparece el pollo. ¿Ah? Aparece una campaña, obviamente, de unas imágenes del pollo de KFC, sumándose al disgusto de la gente, porque pues, por obviamente, claro, el rechazo de PlayStation de esa decisión no cayó muy bien, ¿no? ¿Por qué? Porque uno si tiene un primo, un amigo, hey, parce, ve, yo te paso mis películas, pásame las tuyas, este fin de semana voy a jugar y me voy a pasar, o voy a pasar tantos niveles de tu juego, etcétera, etcétera. Ajá. Eso ya no se va a poder hacer.
2: Pues, en este momento
0: en este momento no.
2: Hay que esperar a ver si deciden algo más.
1: Exactamente. Acá, Andreita Roldán.
2: Sambre y...
1: Oiga, ay, sí, no, le escuchamos.
0: Ah, bueno, también por aniversario.
3: Mis cumpleaños. Que les mandaron este desayunito, pero que como están tan lejos, entonces me lo va a comer yo listo.
1: Ah, mi Dios le pague. Claro.
0: Muchas gracias. Vea, a propósito de desayunos, también nos pueden mandar flores, desayunos, lo que ustedes quieran. Nosotros no somos interesados, pero un regalo material no cae mal, ¿cierto, Fresa?
1: No te las traen. Sí, no, tráiganle flores a Pérez. Pérez, eres un hombre romántico.
0: Sí, muchas gracias.
1: Bien.
0: Gracias, Fresa.
1: ¿Te sientes gay cuando una mujer te da flores?
0: No, ¿por qué?
1: No.
0: No tiene...
1: Porque está...
0: Las flores no tienen una connotación gay, simplemente son flores.
1: Pregunto porque no es de... Habitual, no mucho, sí, habitual, no mucha sierva sí. Le regala flores de pronto sí, a su novio.
0: Sí, pero es mejor regalar flores en vida. Ya en
1: de muerto, sí, qué pereza.
0: En la tumba o en el velorio, ¿para qué flores?
1: Eso me dice esa mi señora madre.
0: Sí.
1: Como tráigame flores en vida, eso sí, uno sí. Muerto ya para qué.
0: Chocolates también.
1: Claro.
0: Buena comida.
1: De pronto a veces ni siquiera eso, de pronto a veces el decir esa palabra que usted nunca le dice...
0: Un te quiero,
1: sí. Eso vale mucho más que cualquier regalo costoso.
0: Y mira, Fresa, que tocas una vibra un poco fuerte.
1: ¿Por qué?
0: Alguna vez estaba tomando con un amigo, nos estábamos tomando unos traguitos.
1: Y el tipo se pone disruptivo, ¿no?
0: El tipo se pasó de tragos y me confesó que nunca le había dicho te amo al papá. Y eso le dolió toda la vida porque papá murió.
1: Ah, güey.
0: Y nunca fui capaz de decirle te amo a mi papá. Y yo, wow, ahí sí. Y mucha gente no lo hace. Sí.
1: Es verdad.
0: A veces por respeto, a veces porque hay una distancia ahí como entre padres e hijos, etcétera, etcétera. Pero bueno, hay que decirlo, esas palabras hay que decirlas en vida.
1: Hay que normalizar eso, ¿no?
2: Y lo otro es que no hay mal que dure para siempre. Y si usted aprende a perdonar, puede sanar relaciones que hace mucho tiempo olvidó o dejó quietas por una simple cuestión de orgullo.
0: Muy bien, claro, me gusta la versión de Spot Coach. Coach de motivacional, ¿no?
2: Pero a usted no le gusta el vallenato.
1: A mí no me gusta eso.
0: No, coach, sí. Ahora vamos a tener una sección de mensajes para el alma by Spot.
1: Eso sí, como que Spot, cada día sí. Te quiero preguntar como Spot.
2: ¿Usted sabe cuáles son los mensajes
1: la frase del día.
0: La frase del día, sí. ¿Eso? O ese mensaje para uno empezar motivado el día.
2: ¿Usted sabe cuáles son las frases de la fresa?
1: ¿Cuáles?
2: La chica le dio entrada, detónela.
0: Ah, pero...
1: Sí, la calle está difícil.
0: La calle está complicada. Esas son tus frases célebres. O sea, cuando mueras en tu obituario, ese va a ser, van a ser algunas de las frases. No,
2: Frase es como el meme.
1: Como Juan Palomar, 1994,
0: tan. Sí.
1: La calle está difícil. Detone lo que se aparezca.
2: No, es como el meme que la niña en misa lo miró y después Duván se le aparece a las 3 horas con una flor en la casa. Me miraste en misa.
0: La mamá en el funeral, voy a recordar unas frases de mi hijo, sí. Detónela.
2: Me gustan las enanas, no.
0: Me gustan las enanas. No.
1: Si usted está leyendo esto es porque ya no estoy.
0: Sí, sí, sí.
1: Detone
0: sí.
1: Lo que se le aparezca.
0: Detónese.
2: La calle lo que está se aparezca. Dura.
0: Esas son tus frases célebres.
1: No, pero son cosas que... Pero Spot, podemos hacer eso. Cada día tenemos que preguntar, Spot,
0: sí.
1: ilumínanos día de hoy.
0: Spot, estoy confundido hoy, amanecí nublado.
1: ¿Eso?
0: Dame una frase motivacional para...
2: Si amaneciste nublado, consigue un paraguas porque te va a caer agua.
0: No, pero no. De verdad, Spot, pongámosle seriedad a la cosa. Ay, y hagamos algo. Bueno,
1: pues, si algo nublado sí, apareciste. Sí,
2: sí. Amigo Pérez, si estás nublado es porque no te has quitado las lagañas. Lávate la cara.
0: No, pero bueno, y los oyentes también. Podemos hacer un pequeño ensayo, claro, de prensa, obvio, para que los oyentes nos cuenten algo, le pregunten algo a Spot y él los ilumine. Claro, es como una especie de maestro sensei.
2: Mucho mono,
0: No, es una pequeña sección.
1: Como el de Star Wars, el verde.
0: Yoda.
1: Como Yoda.
2: La fresa Yoda. Se puso a dar marcadores para apostar y puso a perder un montón de gente. No.
0: Spot siempre... Yoda.
1: Spot Yoda.
2: No vas.
1: Si comer
2: bueno,
1: quieres.
2: Bueno, por lo calvo sí.
1: Si comer quieres, no rechazar debes.
0: Exactamente.
2: Sí, no es frase mía, no me meta
1: eso,
2: ahí.
1: Eso sí.
0: Maestro Spot Ayot, tengo problemas con mi esposa, con mi novia.
1: Spot Regeneris.
0: Estamos peleando mucho. ¿Qué me recomiendas, Maestro Spot Ayot?
1: Si ser feliz quieres.
2: Amigo. ¿Qué le estás haciendo?
0: ¿Qué no le estás haciendo?
2: Es lo primero que quiero saber.
1: Tienes que decirle así, como si un matrimonio feliz quieres, hacerle caso a la mujer debes. O
0: eso
1: cosas así.
0: Me gusta, eso me
1: ¿cierto?
0: Gusta.
2: No, sí, pero sí, es que sí, estás sí, imponiendo sí. Ahí vainas que no son.
1: Mira, por acabo de saludar a Andreita Roldán. Ella dice, hola amor, soy Andreita. Hola, de Santa Andrea. Rosa.
2: ¿Cómo estás?
1: Nunca escribo, pero siempre los escucho. Feliz cumpleaños.
2: Muchas gracias.
0: Son
2: muchas
0: los
2: gracias.
0: Mejores.
1: Andreita, participe más seguido.
2: Claro, aquí no claro. Mordemos. Bueno,
0: pues, oiga, está por así. Por aquí el Teniente Sánchez dice, la frase icónica de nuestro spot, hueco sí. Es hueco.
2: Esa fue
0: hueco
2: la primera
1: hueco,
2: frase
1: sí, señor.
2: Que se puso hueco. A mi nombre.
0: Pero contextualizame, ¿cómo así que hueco es hueco?
1: No, apareció Cierva X en la calle y Cabeza de Rolón dijo como, uy no, pero es que ahí está jodida la vuelta.
2: Para
1: y dijo,
2: detonar.
1: No. Él dijo, no, hueco es hueco.
2: Ota, o sea, hueco Dios. Es hueco, mono, usted okay. Ahí puede...
1: También. Y eso lo dijo Spot Yoda. Sí, señor. Spot eso no Yoda. Lo inventamos
2: no,
1: ninguno.
2: No, no, eso está patentado ya.
0: Dios mío.
2: Eso es como del mismo sentido, del mismo modo en sentido contrario.
0: Sí, sí, sí.
2: Está
0: sí,
2: patentado
0: sí,
2: ya.
1: Ya. Oiga, no. Vea, este bro mandó una foto. Don Spot, Andrés Arboleda, dice, aprovechando el cumpleaños, chicos, adjunto evidencia de noviembre del 2013, fue una invitación que tuvimos varios oyentes con los de la emisora La Zeta Urbana.
0: Sí.
1: En su momento, y cabea, después de tantos años, sigo firme con ustedes.
2: Vamos a ver.
0: Qué bien.
1: Ay, juepucha.
2: Sí, eso es Zeta. Cerna, está Cuadro.
0: ¿Quién está Cerna?
1: Está, Diana, sí. Mixto.
2: Está Dianita y está Santi.
0: Ay, ahí está, sí, Dianillita, ahí está todo ese combo.
2: ¿Ya? El combo.
0: Ve, yo le voy a tomar
2: eso. Eso era Zeta.
0: Le voy a tomar un pantallazo a esto, déjeme la
2: ayuda. De hecho, saludito para Luca, que siempre nos oye.
0: Sí, Luca, señor. Que sí. Vamos a.
1: Vea, por acá, Daniel Ortiz también se reporta. Dígalo, Daniel.
4: Hey, ¿qué más? ¿Bien o qué?
1: Pero no,
4: la cosa. Yo no mando vida, muchachos, porque no me he bañado. Soy un pico y placado y entonces no puedo salir.
2: Que no me baña.
4: No me he bañado y qué pena con ustedes. De pronto después se enamora.
1: Bueno.
4: No sí, les mando video, pero ahorita sí le mando un video personal a Spot moviendo las nalgas para que el hombre se
2: no me interesa,
4: vuelva
2: gracias,
4: a enamorar.
2: Siguiente.
4: Porque bueno. Ya está enamorado. Feliz cumpleaños, muchachos.
1: Yo no voy
4: a poder ir a la fiesta de aniversario porque lastimosamente muy, muy, muy aburrido por lo que va a pasar, pero me voy a ir sábado para... San Andrés, muchachos.
0: Bueno,
4: asistía.
0: San Andrés mata fiesta.
4: Todo el
0: sí.
4: Amor del mundo.
2: Pero ahí puede sí, enviar donación.
4: Ver a esposa,
2: apoyo, claro.
4: Man tan grande, gordito. Esas manos tan grandes que tener. Me vine.
2: Uy, man, qué hombre.
0: ¿Este man se va para San Andrés con el Sugar o con quién?
2: Además que con el Sugar.
0: Con el Sugar, ¿cierto?
2: Van a como mariposa de museo, a que loca.
1: ¿Te acuerdas de Felipe el que mostramos el video? Él dice sí, que sí, está sí. En Sarasota, Estados Unidos.
0: Sarasota. Sí.
1: A ver qué dice el bro.
5: Esa la platanera es de Sarasota. Oiga, como también la frase de la niña... Que si se los traga, ¿cómo es? Recuérdame la fresa.
1: Sí, señor.
5: Esa es una icónica de Mari.
0: Si se los
5: o
0: traga,
5: sea, que si uno se los
2: no
5: traga,
2: se
5: ¿qué?
2: La leche.
1: Sí. Que sí, estábamos hablando de...
0: O sea, me temas. Parece...
2: De que no se podía desperdiciar.
0: Hablando de...
1: Que se los tragaba.
0: Peggy ayer decía que quería un hombre intelectual, un hombre con conocimiento
1: un
0: vasto, ¿no?
1: Alto, sí.
0: Sí. y parece que lo va a encontrar aquí en Bimor. Sí. Estas frases me parecen muy profundísimas, claro, desde la Mari hasta...
1: No, desde Spot yo en adelante.
0: Sí, sí, sí.
1: Se sabe.
0: Pero me gustan mucho las de Spot. Me
1: sí, parece claro. Que... Spot. Spot es el iluminado de la mesa.
0: ¿Yoga qué?
1: Spot yoga.
2: Lo dices por la calva, ¿ok?
1: A ver qué. A ver qué dice Gatiño. Oiga, Gatiño, ¿usted cuándo es que cumple años? Sí. Este bro cumple años, julio, no sé si fue ayer o cumple el sábado.
2: Cumple en julio.
1: O hoy, cuente a ver. Hey,
6: bon dia, bon dia, bon dia.
1: Bon dia.
6: Hey, muchachos.
0: Gatiño.
6: Felices 2 años.
0: Todo bien.
6: Feliz 2 de julio. Muchachos, hoy está cumpliendo años.
0: ¿Quién?
6: La mejor emisora y uno de los mejores oyentes de ustedes también.
1: Ay, soy.
6: Los quiero mucho.
1: Soy.
6: Parabéns para vocês, nesta data querida. Muita felicidade, muitos anos de vida.
1: Feliz cumpleaños también.
0: Viene en portugués,
1: mano.
0: ¿No?
1: Dios lo bendiga.
2: Nos mandaban audio desde allá en portugués. Chévere.
1: Mucha salud, mucha prosperidad.
0: Vea, Daniel Ortiz decía: uno los escuchaba y creía que eran hermosos.
1: Sí.
0: La calle está dura.
2: La calle está dura, es verdad.
0: Sí, no, es lo que hay, ¿cierto?
1: Me imagino yo que Ortiz, Daniel, habla de esa magia que tenía la radio antes. Años atrás.
0: Sí, sí, sí.
1: Donde usted les escuchaba las voces así.
0: Esa voz, sí, sí, sí, esa voz romántica.
1: Entonces que usted decía, wow. O la chica, si uno decía, wow, tiene que ser mero tote.
0: Claro. Y uno llegaba y...
2: 10 de la mañana en punto.
0: Ay, usted es el que habla.
2: Le dice, venga, pero en serio. En serio.
0: No.
1: Vea, le meto esa mano de gente que se está viendo ahí en Kick.
0: Aquí hay un montón de gente.
1: Como a Marcho, al Zarco.
0: Espérese, yo abro aquí.
2: Ay, sí, qué montón.
1: Voy a dar tiempito mientras saludo al corazón de Melón. Dímelo, Yura.
7: Feliz cumpleaños, Bimor. Ey, la buena.
1: Hey, amor. ¿Y la torta para cuándo? ¿Qué? ¿Cómo es ahí?
7: Siempre fiel a Bimor, desde el inicio hasta donde vaya.
0: Gracias.
7: Te amo mucho. Ey, Fresa.
1: ¿Qué, amor?
7: Vos tenés... Ey, no, Fresa no, Sensei Spot.
1: Ok.
7: ¿Fresa tiene monda o pipí?
1: Responda y responda bien, me hace el favor.
2: Pues yo, es por la raíz, el rolo tiene mini pig. Pero si es por el sentimiento.
1: ¿Mini cerdo o qué?
0: Mini pipí.
2: Si es por el sentimiento, tiene mondá.
0: Sí, tiene sentimiento vallenato.
2: No, este man es un costeño metido en un traje rolo.
0: Ah, ok. Bueno, en Bogotá gusta mucho el vallenato, ¿no?
1: Sí.
0: Obviamente.
2: Sí. No, pero este es champeta.
0: Champete o vallenato. Ah, sí, champetú. Sí,
1: si
0: también
1: le
0: allá.
1: Gusta la champeta.
0: Allá se hizo precisamente un festival de champeta,
1: sí,
0: muy.
1: Sí, señor.
0: Champetis en Bogotá.
1: De sí, hecho, es.
0: Ya ahorita vamos a.
1: Tenemos una gran invitada que nos va a contar esto ya más adelante.
0: Miren, por aquí Zarco nos dice en Kick: felicitaciones, muchachos. Este proyecto lo sigo desde que nació con Mixtime en Todelar y que se llamaba La Z Urbana.
2: Sí,
0: hoy, hace rato, ¿no? Ahí está un combo tremendo.
2: Me acuerdo cuando arrancamos emisión allá.
0: Miren, yo tengo una anécdota de La Z Urbana, del desayuno, del programa. Yo trabajaba en la Universidad de Antioquia en comunicaciones, ahí en la Facultad de Ingeniería. Y me iba en el carro desde mi casa, desde donde vive, de Rodeo Alto. Vivía en la Loma de los Bernal, creo. Y me iba hasta la Universidad de Antioquia en carro en la mañana. Y me escuchaba todo el programa. Llegaba al parqueadero de la Universidad de Antioquia y me quedaba con el carro encendido, cagado de la risa, literal, con lo que pasaba, y hasta que no se acababa el programa no llegaba a la oficina, porque más o menos entraba a las 10 de la mañana. A esa hora se acaba el programa, ¿no? El desayuno era casi
2: hasta las 10.
0: Entonces llegaba más tempranito, media hora antes, y me quedaba en el parqueadero de la universidad riéndome con todo lo que pasaba en ese programa. Increíble,
1: ¿no?
0: Ahí sí, un agradecimiento por todas las risas y los momentos bacanos a toda la gente que hizo parte de Todelar y después de Brutal, ¿no?
1: A ver, por acá, Felipe de Boston también nos saluda. A ver, dígalo.
8: Ey, Pérez, ¿cómo así que año viejo es po' huevo? No, respete, hermano.
1: A ver, ¿qué dice el Derek?
9: Mi gente, buenos días.
1: Buenos días.
9: Abrazo para el ingeniero más monstruo.
2: Derek.
9: Bendiciones.
2: Todo bien.
9: Abrazo para el preso champetero.
1: La buena.
9: champetero.
0: Este es
9: un abrazo para el Pérez.
0: Hay un abrazo.
9: Salsa. Bendiciones para los hierbitas en este maravilloso jueves.
0: Epa. March.
9: Hey, felicitaciones a Piberti Tuchu. Que cumplan muchos más, hombre. El chimba es parte de la mejor familia. Ya que siendo con ustedes año y medio. Ahí disfrutando de la mejor compañía y la buena música. Gracias, hombre, por haber llegado a mi parte auditiva. En la buena, en la buena, la mejor emisora. Dimor. Cartago presente, papá.
0: Cartago.
9: La buena, te cumplan muchos más.
1: La buena, bro.
9: Fresa, fresa, y una ¿qué? Pregunta, ¿qué? Mi perro.
1: ¿Qué?
9: Pues que no podemos ir al fin, que siempre van a hacer la forma de televisar o qué. Pues no, para no me pueden dar las vacaciones, perro, y caiga. No pude ir, leoncitos. Por todos los por internet, por escucharlos en la radio.
0: Vic. ¿Cómo se llama el oyente que nos mandó las fotos ahora con el equipo de Todelar? Dianeguita me dice, ¿cómo es que se llama él? Saludos, dice Dianeguita.
1: Lo estoy buscando.
0: El que mandó
2: la rato.
1: Es que tengo muchos mensajes.
0: Nos escriben por aquí en Kik, ¿cómo se llama? March. Mis muchachos, un feliz aniversario y espero que sean muchos más. No podré acompañarlos en la fiesta del sábado porque llego a Colombia el domingo. Pero les mando todas las vibras buenas y que pasen rico.
1: Bueno, bueno. El oyente se llama Andrés Arboleda.
0: Andrés Arboleda, listo.
1: Quien vio la foto.
0: Ya lo voy a...
1: A ver, ¿qué dice el Dani?
10: Bueno, buenos días, los servitos. Saludos del 33.
0: Oye.
10: Al señor Palomares, al señor Flanders, al señor Agua Sucia. Saludito ahí. Bendecido miércoles, un feliz cumpleaños, muchachos.
1: Ah, buena, gracias.
10: Una de mis horas streaming de todo mi año para que se confirmó.
1: Así es, sí, gracias. Señor.
10: Pero es Spotjoda o Spotjodora.
1: Bueno, no, Spotjoda.
0: Spotjoda. No,
1: a ver qué dice manos, Yura.
11: No. Impresa, me lo imaginé y todo. Qué rico.
0: ¿Qué? Hey, hey. Uy, ¿qué pasó?
2: Esa.
0: Contextualizame, hey, que no entendí. No,
2: estás volteando de camión ya.
1: Vea, ese camión ya está en una llanta spot, le cuento.
0: Oíste, ¿qué pasó ahí?
1: No, se sabe que yo le dije que todo lo mío era de ella. Y ella dijo que se lo imaginó y todo.
2: La fresa, rico. Yo lo motivo, vea, vea.
1: A ver, motíveme.
0: A ver.
1: ¡Uy! ¡Qué belleza!
0: ¿Ella es?
1: Ella es Yura.
0: Yura.
1: Te la presento.
0: Yura ya la vimos, que nos mandó la foto.
2: Sí, Yura sí, nos acompaña desde el inicio.
1: Ey, Yura, sí, no, esos audios así, no, amor, que...
2: Que pasa es que Jairo trató de entrar ahí y no pudo.
1: Hey, amor, no.
0: Ah, no, no, no le dio.
2: No le dio el key.
0: Pero a Fresa sí.
1: Oh, ahí vamos, vamos,
2: no le dio
1: remando.
2: El key, no le dio el key.
1: Es que eso es de tiempo, Pérez. Sí, sí, sí. No hay que afanarnos. Mejor dicho, o sea, con calma.
0: Uy.
1: Con tranquilidad.
0: Yura ya está gestionando la visa tuya y todo, como para
2: no, los papeles de entrada.
1: Lo que te digo, no, los papeles no. No los necesito.
0: No.
1: La quiero esa hecha. ¿Cómo es? Uy, soy un romántico.
0: Un romántico empedernido, por eso. O sea.
2: Cuco,
0: no. O sea, yo digo.
1: No.
0: Hombre, ¿cómo puede existir un hombre tan romántico en estas época tan fría, tan vacía?
1: ¿Cómo podemos haber dos románticos compartiendo mesa?
0: Exactamente. Eso es.
1: Y Spot, que obviamente es otro romántico fiel a sus principios.
0: Sí, claro.
1: No. Oiga, mucho romántico acá, ¿no? Vea, Laurita por acá también nos saluda, Laurita González, y dice, buenos días, mis amores, feliz cumpleaños, gracias por hacer mis mañanas felices, los amo demasiado, Dios me los bendiga, Laurita, Dios te bendiga también demasiado, y la buena siempre por estar ahí conectada, vea, por acá también tenemos a Walter, aquí dice Walter.
12: Hey, mesa, feliz cumpleaños, yo los acompaño desde cuando era energía, se toca del colegio, ay, esa foto fue en la primera fiesta cuando era brutal, en Centauros, allá en Parque Norte,
0: centro de eventos Centauros.
12: Gracias. Me hizo que no encontré la fotico donde está el parcerito más entregándome el impermeable con la desaparecida Dijania.
2: Dijania, anda pa' en la USA.
0: ¿Quién es Dijania?
2: Un artista que hizo una campaña para promocionar una de sus canciones y regaló unos impermeables.
0: Ah, ¿sí?
2: Sí, por ahí tenemos.
0: Primera vez que escucho Dijania, eso parece
2: Dijania,
0: como...
2: Dijania.
0: ¿Ah?
2: Dijania.
0: Dijania. Eso parece como un remedio para las uñas. Una vaina para la onicomicosis.
2: Removedor.
1: Oiga, vea, Juan David dice, feliz aniversario, hediondos Pérez. Ajá. Hoy serás una torta envinada, dice él. Él dice, ¿cómo puede una existir un hombre?
0: Me gusta la torta envinada.
1: Está
0: además
1: hablando de ti.
0: Sí.
1: Él dice, ¿cómo puede existir un hombre tan romántico e infiel? Un romántico que no le dice nada a la esposa, pero sí a las otras.
0: Sí.
1: Qué romántico.
0: ¿Pero está hablando de Fresa o de mí?
1: No sé.
0: De vos.
1: O de Spot. Porque el único que tiene esposa acá es Spot.
2: No, usted dice que usted es casado.
0: Relación de 17 años.
2: Ya,
0: su esposa. Y no hay.
1: No, a mí me...
0: un gesto de amor, no hay una declaración en vivo para esa persona.
1: A mí me dicen que vea que hasta que no exista anillo.
0: Sí. Pero
1: no.
0: Fresa, son 17 años. Yo creo que ya es un tiempo prudente y largo, ¿no?
1: Sí, sí, claro, no.
0: Un tiempo para.
1: Ella sabe que la amo, obvio. Es que sí. Soy un romántico.
0: Un romántico empedernido.
1: Claro. ¿Qué canción? Pero es que mi corazón es muy grande.
0: A ver, Fresa,
1: Pérez.
0: Sí, ¿qué canción le has dedicado a tu novia, por ejemplo? ¿Qué canción te recuerda a tu novia?
1: Uy, pero es que en los tiempos de colegio.
0: Sí, no importa.
1: La de Aerosmith.
0: I don't want to miss a thing.
1: Esa.
0: La de Armageddon.
1: Esa.
0: Don't wanna close my eyes.
1: Esa. Pero romántico, ¿no?
0: No. Uy. Que
2: van
0: no cantes.
2: Van a espantar la audiencia, pero, marico.
1: Dígame quién. Dedica ese tipo de canciones tan buenas.
0: No, vos.
1: Por eso.
0: Creo que no hay.
2: Hay
0: no.
2: que dedicar es ingrata.
0: No.
1: Ingrata. ¡Ey, Dani! Oiga, vea quién apareció.
0: ¿Qué más? ¿Cómo estás?
1: Dani Echeverría.
0: Es uno de nuestros oyentes.
2: Aparece allá al lado del cartomojado.
1: Oyente aquí. Fiel.
0: Venga, gracias. Por aquí. ¡Ey, Dani, cómo vas? Bienvenido, hermano.
1: Gracias a Dani, probé el panchocha.
0: ¿Ah, sí?
1: Sí, señor.
2: Mari probó el panchocha.
0: No, Mari, vos no.
2: Ah, y Fresa también.
1: No, el primer panchocha que llegó a esta emisora
0: fue
1: lo trajo Dani.
2: Directamente de San Félix.
1: Y acá lo probamos en vivo.
0: Que ese es el original, el de San Félix, ¿cierto?
1: Sí, señor.
0: Los otros ya son copias. El panchocha de otras partes,
2: no,
0: pues, fueron imitaciones.
2: Receta,
0: no, pues, imitaciones. ¿Eh?
13: Incluso lo estaban imitando por allí. Hicieron un restaurante nuevo.
0: Sí.
13: Y ya lo que dice es que pancuca.
0: ¿Pancuca? Ah, Pancuca.
1: Me gusta ese nombre, ¿sabes?
13: Sí, el nombre sí.
1: es redundante.
0: Sí.
1: Pero como
0: Pancuca.
1: Como que me flecha.
0: O panchocha.
1: Sí,
0: me gusta,
1: ¿verdad?
0: Sí. Vea, ese panchocha es un invento de antioqueño, de aquí.
2: Es de los mismos de la Loma del Chocho.
0: Ah, del Chocho.
1: Ah,
0: okay.
1: Vea. Vea, por ahí el Paul también nos manda fotico.
0: A ver.
1: Dani, no había visto que estabas abajo. No, mala mía.
2: No. Toque.
1: Parece, ¿sabes qué es lo que pasa? Que aquí al lado hay como una escuela, ¿sí?, de pintura.
0: De pintura, sí, un taller.
1: Entonces muchas veces para que les abran, timbran en todos lados. Entonces muchas veces nos ha pasado que vamos a abrir
13: y es para el otro lado.
1: Entonces cuando no tenemos vacío, que no nos avisan, nosotros no vamos para allá.
0: Seguramente
1: invitado.
2: Sí, sí.
1: No,
2: ahí sí, como el del Uber, pues no voy.
1: Eso sí.
0: Pero bueno, sí, vamos a tener más cuidado ahí para.
1: Sí, señor. Oiga, vaya por acá. Luisita también a Teortúa nos envió una imagen.
0: Ay,
1: una imagen muy linda.
0: A ver.
1: Oiga, Luisita, ¿cómo estás? Dice, buenos días, chicos. Y nos envía una imagen de feliz cumpleaños. Diego Z también dice, oiga, casi 70 conectados en YouTube y solo 12 me gustan. No jodas.
2: Tienes toda la razón.
0: Más me gustan.
1: Apoya ahí con el me gusta. A ver, vea quién apareció.
0: Qué bonita.
1: Vea, feliz cumpleaños. Hoy celebro con alegría y gratitud sus 2 años al aire, dice ella. Gracias por llevar música, entretenimiento y buena energía a cada oyente, creando una conexión única que se siente cada día. Que sigan muchos años más de éxitos y grandes momentos. Felicidades, Be More.
2: Hey, una muchas presa. Gracias.
1: Dos
0: ¿quién
1: años
0: nos envió
1: al aire,
0: este?
1: Luisita Tortúa.
0: Luisa, oiga, muchas Luisita, gracias.
1: Sí. Se ganó un spot beso. Se ganó un spot beso. Ahí tiene. Aquí dice Milito, mi hermano.
14: Buenos días, Mesa. ¿Cómo amaneces?
1: Pero no.
0: ¿Qué más?
14: Por acá una reportándome. Inmediatamente devolví el envío. Y lo que es para uno, veo cuando mi amigo Palomares dice que de pronto se le sale la mondad. Inmediatamente.
1: ¿Qué pasó?
14: A Pérez Se le hizo agua a la boca. Pérez, un abrazo.
2: Pérez, ¿cómo así? Pérez. Ey, Pérez.
0: O sea, miren.
14: ¿Qué más, pues, mi hijo? ¿Por qué está? ¿Cómo va todo? Pasa reportándome.
2: Eso, Milito.
14: Veo también que hablen tú te han dado un video. ¡Oh, no! ¡Fuck, bro! Ojalá sea vestidita, mesa.
15: ¡Ya basta, Freezer!
0: Milito.
15: ¡Coco! ¡No, Freeling!
0: Milito, con su narrativa, con sus palabras,
2: ¿sí?
0: Quiere construir una comunidad homosexual en Vimor.
2: Ya
0: una
2: la comunidad tiene.
0: Que, ah, ¿sí?
2: Sí, hay un montón de gente en el galpón.
1: Spot la lidera.
2: En el galpón, es el presidente. No, yo abro el galpón para meter allá toda esa mano de plumas que salen no acá. Bando por Riquel Chorro.
0: Es que Chorro es el número plumas, uno.
1: Es
0: sí.
1: Que te voy colocando en contexto, ¿no?
0: Sí, sí, sí. Por favor, explícame que yo no entiendo Spot muchas cosas.
1: Es el presidente.
0: Sí.
1: El presidente de la comunidad de Milito.
0: Cacha, ok.
1: ¿Por qué crees que Milito le tira tanto a Spot? Porque es el presidente, le exige resultados.
0: Esta sería como, no Be More, sino Be Gay.
1: No, no, no. ¿Ah? No encapsulemos a Spot.
0: Ah, ok.
2: Nosotros somos
1: LGBT.
0: Es diverso.
2: Incluyente.
0: Incluyente, diverso. Oiga, ok.
1: Vea, tenemos a Joanita que nos envió una foto. Hola, Joanita. ¿Cómo estás?
2: Dios,
0: No.
1: Pero no, pero es que no la envió a todos.
0: Le tira a la sombra. No.
2: Ey, todo lo que camina, ¡pum!
1: Pérez,
0: es un romántico con todos.
1: Esperen. Quiero que vea a Joanita y la foto que nos envía de feliz cumpleaños primero. Y yo por eso dije, uy, Joanita, porque mire la foto
2: Joanita,
1: que nos envió.
2: ¿Usted sabe qué hace este man antes de ver el mensaje?
1: No, eso sí es fake.
2: Escarba la foto de perfil.
1: No, eso sí es fake.
2: De todo el que manda
0: Joanita.
2: Mensaje.
0: Hola, Joanita.
1: No, eso sí es fake. Vea, vea lo que dice Joanita.
0: Sí.
1: A ver, así que usted también
0: dijo, este nuevo año traiga más música, más alegría, más sueños cumplidos y muchos momentos increíbles. Que sigan los éxitos, Joanita.
1: Vea.
0: Hola.
1: Besitos para todos, vea.
0: Está
1: feliz
0: linda,
1: cumpleaños.
0: Joanita.
1: Ah,
0: está linda, ¿no?
1: Ey, que saludes de Pérez, que te quiere mucho, vea. Pero Joanita, creo que está por fuera del país. O sea,
0: sí.
1: Vea.
0: No importa.
2: No, pues que.
0: Para eso está Western Union.
2: Y bien.
0: Para eso está Western Union. Si está fuera del país, Western Union es la clave, ¿no?
2: Ahora con ganas de plata, María.
0: Pero Spot, o sea, el amor también.
1: Claro,
0: puede...
1: eso es como chatear por Nequi.
0: Sí.
2: Ah, es que. Ya, adiós.
1: ¿No?
2: Le manda 1,000 pesos y le escribe un mensaje.
1: Claro.
2: Se los devuelve y le escribe otro.
1: Hola.
0: Sí. Tan. Chatear por Nequi, me gusta.
1: Pero chévere, te puede bloquear de todo menos del Nequi. Eso sí, ahí le tiro el datazo. Oiga, vea, Yura también envía fotico.
2: A ver, a Yura.
0: Yura.
1: Y dice, vea, picos para todos, feliz cumpleaños. Ay, jue madre, vea, no, pero es que estas niñas están enloquecidas enviando fotos.
0: Yeah. Nos encanta eso.
1: Vea, mire a Yurani. Oiga, Yuri, ¿y si ese ojo qué? Ese ojo que todo lo ve.
0: El ojo que todo lo ve, sí.
1: El de Yu-Gi-Oh, ¿no?
0: Sí. Ah, sí, el de Yu-Gi-Oh.
1: Sí. Vean a la Yurani.
2: Pero ya está bañada.
1: Está en choneta porque hace severo total. Calor allá.
0: Sí.
1: Vea, por acá también tengo
2: está
1: a Jessica.
2: Está en pantaloneta así como fresa, que vino con las bermudas.
1: Jessica dice, feliz cumpleaños a mis... Ah, bueno, espere. Qué pena.
0: A ver.
1: Jessica primero envía una donación.
0: Sí.
1: Y dice, feliz cumpleaños, mis compañeros de trabajo, mis rutas sin ustedes no serían lo mismo. Los amo, que duren mucho tiempo. Jessica, muchas gracias ahí por muchas esos gracias. Buenos saludos y
0: gracias.
1: La donación, obviamente. Vea. Ya Dani nos trajo desayuno, por ahí vi una bolsa llena de grasa.
0: Vení, Dani, ¿qué nos trajiste?
16: Empanaditas.
0: Ah, ricas.
1: Ah, vea.
0: ¿De dónde las compraste?
16: ¿Se puede? Muy cerquita de ahí de la planta donde trabajo, pero exactamente el nombre.
0: No, unas empanadas.
1: Chismoso.
0: Sí, pues Dani se las compró.
2: Este Pérez y sacó la.
0: Pero venga, sí, pero ¿qué tiene de malo preguntar dónde las compró? No por nada malo, simplemente.
2: Dani va a juzgar si eran caras o baratas.
0: No, para nada.
2: Este Pérez, no.
0: Pero yo no.
16: No.
0: Pero venga, un momentico. Yo sé que aquí en Medellín las galletas artesanales. Postres, tortas, eso ha subido de nivel, ¿no? Hay niveles de niveles. Pero las empanadas es igual.
2: Déjame decirte que allá a la vuelta no recomendamos las empanadas.
0: ¿Por caras o por malas?
2: No, por todo.
0: ¿En serio?
1: Uy, es que me perdí.
0: ¿Pero dónde?
2: Cuando usted para no llegue a un sitio de empanadas, sí, y vea un montón de empanadas afuera que no han comprado, sospeche.
0: Sí, el sitio solo de empanadas y la empleada chateando, sospeche.
2: Que uno dice, y cuando Fresa dice, una empanada, se la caliento.
0: Sí, sospeche. Si la empanada no está caliente, es que no se vende muy bien. Sí, sí, sí.
1: ¿Sabes qué fue, López? Es que
2: nos fuimos
1: eso
2: de...
1: yo no sé si a todos nos pasa como colombianos.
2: Y arriesgados a probar eso y...
1: Uy, que no. Cuando usted se sienta ya como que se compromete.
2: Sí, ya no.
1: Entonces como que ya nos dio vergüenza y levantarnos e irnos, ¿no?
2: Sí. Y le ponen la servilleta. Ya usted como que, ay, fue madre, aquí fue.
0: ¿Y no, cuánto, no le, y cuánto la empanada?
1: No estaba ni cara,
2: pero es que la verdad...
0: No, pero es que mala, cualquier dinero es perdido.
2: Como si el producto es malo. Y lo peor es que la Francisca me trae otra.
0: O sea, Fresa como...
2: Es masoquista.
1: No, es que le di el beneficio de la duda.
0: Ah, creíste que de pronto una era mala.
2: Yo le explico.
1: Yo dije, de pronto
2: venden esta empanada y pastel de pollo.
1: Sí. Yo dije, de pronto esta está mala.
2: Yo pedí pastel de pollo y Fresa pidió empanada.
1: Voy a pedir otra.
2: Cuando Fresa vio mi cara...
0: Sí.
2: Y yo vi la cara de él, yo dije, no más. Y Fresa es que me regala otro pastel de pollo, otra empanada.
0: Uy, no.
2: Y me dio a mí la empanada y él se comió el pastel de pollo.
1: Pérez, usted no puede,
2: todavía estamos usted no buscando puede, el pollo de ese pastel.
1: Usted no puede juzgar nada por solo la primera vez.
0: Por no, pero.
1: Dese la oportunidad de comer de nuevo y ahí sí ya con más criterio puede decir, venga, vuelvo o no vuelvo.
2: Eso no es así porque ayer le dije, Fresa, vamos a comer empanadas. Es que, uy, no.
1: Porque ya
2: no
1: me charles. Había mandado dos empanadas.
2: Es que así no charles.
0: Yo voy a contar, a mí me ha pasado, tuve una mala experiencia alguna vez con J&C,
1: ¿sí?
0: El restaurante famoso.
2: Las arepas.
0: No volví y después le di la oportunidad, volví y mejoró. Una, listo.
1: ¿Sí?
0: Y me pasó también con Il Forno. Una vez
2: fui... Il Forno tuvo una época de mala administración.
0: ¿Cierto que sí?
2: Muy mala.
0: La comida era perversa,
2: se cayó. La marca. Y ahorita la están recuperando.
0: Sí, ahora Il Forno lo recomiendo. Sí, está muy rico, pero... En tema de empanadas, yo sí no le doy una oportunidad a una mala empanada.
2: Nosotros somos de los que va caminando y ve empanada en la calle, Fresa, empanada.
0: Sí.
2: Y paramos. Así llegamos a donde las tierras.
0: Sí.
2: Las empanadas de tierra son muy buenas, recomendadas.
0: Yo ya fui.
1: Sí, las de tierra, bien.
0: Me llevó invitación.
2: Y conoció a la tierruda.
0: Sí, ¿cierto que estaba la tierruda?
2: Jairo
0: sí.
2: Le camelló a la tierruda y tampoco pudo.
0: Oíste, Jairo le tira hasta la sombra también, ¿no?
2: Es que él fue el de la frase, la calle está dura.
0: Yo quiero hacer una pregunta. Bueno, Jairo es muy discreto en su vida privada, ¿no? Pues obviamente. Pero yo quiero hacer una pregunta. ¿Jairo hace cuánto no tiene una relación estable y duradera?
2: Él dice que él tiene un montón de arrocito en bajo.
1: No tengo ni idea y no nos vamos a enterar nunca.
0: Tiene un corazón muy amplio para repartir amor.
2: Uy,
0: ¿no?
2: Sí.
1: Oiga, déjeme, sigo saludando a las nenes hermosas que se están reportando en esta mañana.
0: Ajá.
1: Otra de ellas es Ale López, que dice feliz cumpleaños, Bimor. Gracias por acompañar mis mañanas con chismes y con risas. Con ustedes hasta los días pesados se vuelven más livianos. Les deseo un año lleno de salud, alegría, que contagie y motivos para reír a carcajadas.
0: Sí.
1: Que te devuelvan multiplicadas todas esas sonrisas que regalan. Los quiero mucho, Bimor, que sigan con este proyecto tan maravilloso.
2: Gracias.
1: No, se ganó un spot.
0: Bueno, nuestro oyente hoy que vino a visitarnos a traernos empana. A Dani. Dani.
1: Dani.
0: Dani.
2: Dani el de la leche.
0: Dani, ¿cuándo descubriste Bimor o desde cuándo estás escuchando?
17: No, yo soy vieja guardia escuchando emisoras.
0: ¿Desde cuándo?
17: Energía.
0: Desde energía. O sea, casi que estaba en el colegio.
1: Estoy hablando de los años de...
17: Literalmente era puerto. Me levantaba a ordeñar y escuchando Despierta el Gallo. Con el
0: ¿En serio? ¿Y
2: puerto,
0: dónde?
2: Puerto. ¿Ah? Era puerto.
0: ¿Dónde vivías? ¿En qué parte?
17: En San Pedro de los Milagros.
0: Vea, un oyente, pero desde energía. Bien. Estamos hablando hace por ahí 20 años, ¿no?
17: Más o menos, si no es más.
0: Hace rato.
1: Mucho tiempo.
0: Sí. Mire, eso se llama ser fiel. Yo sé que Fresa no conoce la palabra.
1: No la conozco, la palabra.
0: Significaba la palabra fidelidad. Eso se llama fidelidad.
1: 17 años de relación, ¿te parece un significado válido para esa palabra?
0: Sí, pero es que yo sospecho de esos 17 años.
2: Eso
0: es
2: todo. De tumbar esa teoría.
1: Eso es todo. Eso es
17: Fresa. De rabia.
0: Fresa, pero.
2: Que diga eso.
1: Sí, ya. Lo que salga en tu boca.
2: Y su papá no lo quiere.
0: Fresa, pero es que hay mucho coqueteo.
1: Pérez.
2: Su papá no lo quiere.
0: Hay mucho coqueteo, entonces
2: Pérez, traicionero. Su mamá no se baña.
1: Pérez, traicionero. Vea, por acá también otra nene que se llama Melisa. Dice, mis niños preciosos, les cuento que yo los sigo desde la Z Urbana. Me encanta la programación, estas mañanas dinámicas. Feliz cumpleaños, espero que nos sigan acompañando muchos, muchos, muchos años más y que se multipliquen todas esas risas por bendiciones. Amén. Meli, muchas gracias.
2: Amén, amén, amén.
1: Vea, por acá también tenemos a Juan Camilo. A ver, Juan Camilo.
18: Recuerda que si la calle está dura, no es la calle, es tu polla, morboso.
1: Ah, wow.
18: Ay, no, pero es que Dani me extraña. No podemos revelar de dónde sacamos la merca.
2: ¿Así o no?
18: Yo siempre que yo desayuno allá, ya no reparan de dónde sale eso.
1: Esa pregunta. Es
18: empanadas de carne de perro, pero me desearon con amor.
1: De las del pueblito. Esa pregunta fuera de lugar, Pérez.
16: Suena feo el comentario, pero está muy nuevo para saber todo eso.
2: Dios, que.
1: Ey. Ey, ¿ves?
2: Es que él no quiso decir que fue alguien allá afuera la minorista. Pero
0: no, pero es que mire, no.
16: Le diga eso, no se la come.
0: Sí, venga, la empanada puede venir del sitio más humilde, pero si es aseado, se come la empanada.
2: Es que quién ha dicho que es aseado.
1: O sea, querías preguntarle que si el lugar era aseado.
2: Usted mismo dijo, ojos que no ven.
0: Corazón, sí, ya, sí.
2: Usted no sabe dónde vino. Coma, si sabe bueno, bien. Y no, ahí sí pregunte, ahí ¿dónde acaste eso?
16: Mejor dicho, si está muy maluca, no.
0: No, Dani, ¿sabe por qué le pregunté a Dani? Porque si las empanadas son riquísimas, uno dice, hay que ir a comprar. No,
2: pero usted la primera pregunta que debió haber hecho es, Dani, ¿ya las probaste?
16: No, ya venían.
0: Ya venían listas.
16: No, yo venía allá del sitio.
2: Si ya las probó, hay una posibilidad de supervivencia.
0: Sí.
1: O sea, ¿no? John nos saludó por acá. Dice, buenos días, mis perros. Saludos desde la funeraria Santo Sepulcro.
2: Hey, Johncito, un abrazo, papi.
1: Feliz cumpleaños, les deseo, se les quiere. Dice el bro, a ver el Dani rápidamente.
19: No, pero ¿cómo pueden difundir un puesto de empanadas y para mandar cosas a muchachos? En fin, un puesto de empanadas es lo mejor. Vieja chateando, tiene el ají mejor y más picante de todos. Empanadas así recalentaditas, pero hechas así con amor. Sea de arroz o sea de carne. Salsas estilo de la casa sabroso. Ah, María, qué combinación. Ah, María. El Dani sabe dónde las compró. Ahí lo vi bien. Y Pérez, sea agradecido, hermano.
0: Muy agradecido. Vea, por ejemplo, el teniente Sánchez dice que deberíamos de volver a tener una sección que se llama La Hora del Flete.
2: Esa la hacía Felo.
0: ¿Cómo era la hora del flete?
2: No, tiran números para coger.
0: Ya. Ahora es pasarla.
1: Es más difícil.
0: No, se puede hacer como hacer con Instagram.
2: La calle está
0: pasándola.
1: Bueno. A ver, ¿qué dice Milito?
20: Pérez, con todo el respeto que usted se merece. Yo no es que sea gay.
0: Sí.
20: Lo que pasa es que soy un tierno.
1: Y él escribe y dice, por favor, dedíquele esta canción a Pérez.
0: A ver, ¿cuál?
1: Se la vamos a dejar, vea. ¡Ya venimos!

0: estaba en la costa.
1: ¿Sabías que esa canción, La Batea, es del mismo artista Big Jamo que canta esa famosa canción de Tocarte Toda?
0: Sí, pero nunca fue famosa porque se hubiese publicado como una canción de... Eso se regó y se volvió viral.
2: Vea.
1: ¿Cuál no fue famosa? ¿Tocarte Todo?
0: Sí, porque esa canción no tuvo permisos.
1: ¿Cómo que no?
2: ¿No?
1: Oye, sí.
2: ¿Y cómo así? ¿Y entonces?
0: La sacaron y se volvió viral.
1: La canción.
2: ¿Y a quién le pertenecen los derechos de esa canción?
1: ¿A Big Jamo?
0: René se puso a decir que él no había dado autorización.
1: Es que es diferente.
2: René de Calle 13.
1: Espere. Ajá. Es que son dos versiones.
0: Está Tocarte Toda. Estoy hablando de la que se volvió famosa por la interpretación de René.
1: Está, qué pena, está Tocarte Toda, que es de Big Jamo.
2: Sí.
1: Y salió después un remix que supuestamente lo había hecho Calle 13.
2: Calle 13, sí.
1: Pero ese remix. Y ese nunca existió, eso sí es verdad.
2: Alguien lo creó y...
1: Alguien lo creó y se volvió popular el remix, pero antes de Tocarte Toda ya estaba...
2: Entonces el remix, yo no sabía.
0: Fue el que se volvió viral.
2: ¿El remix se encuentra en Spotify o no?
1: Sí, en YouTube, en todo lado.
0: Sí, pero no tiene, no paga regalías, ni derechos, ni nada de eso.
1: Sí, pero vos colocas Big Jamo, mira.
2: Sí.
1: Y Tocarte Toda es una canción que tiene en este momento... más de 160 millones de vistas.
2: Oye, y ahí interesante, hay una platica.
1: La original.
0: La original.
2: Sí, sí, sí.
0: Pero la que da platica.
1: Y la de Big, no, pues sí es 160 millones de reproducciones.
0: ¿En
1: no
0: cuánto
1: dan platos,
0: tiempo? ¿En cuánto
1: 9
0: tiempo?
1: Años.
0: Por eso es que uno mide el rendimiento de las plataformas basado en el éxito en corto tiempo.
1: No, claro, eso es fake. Sí, sí. Eso es fake porque vos sabes que las regalías, y no sé, te voy a decir, un diomedazo sigue generando mucha plata,
0: sí,
1: su música.
0: No paga lo mismo si es en el tiempo en el que se lanzó que posteriormente.
2: Ok. Es distinto el...
0: Claro, los porcentajes son diferentes.
2: ¿Sí?
0: Es que si usted tiene una canción que despegó 9 años después, el porcentaje que va a recibir es menor a si hubiera pegado cuando la lanzó.
2: Wow, no tenía ni idea de eso.
1: Oiga, vean. Tengo dos temas de los que quiero hablar, pero quiero que ustedes, los de la mesa, me asesoren.
2: Dos temas, a ver.
1: Sí. El primer tema es un ayúdenme, por favor, de un oyente.
2: Ayúdenme, por favor. Ayúdenme, por favor.
1: Sí. Es de un oyente que está en Estados Unidos.
2: Ok.
1: Y necesita que le ayudemos a resolver una pregunta.
2: Sí.
1: O una noticia de que la revelación de género ya está pasando...
2: ¿De moda?
1: De moda, y ahorita se están haciendo otro tipo de revelaciones.
0: De revelaciones.
1: ¿Cuál quieres primero? A ver, Pérez.
2: Ayuda a nuestros oyentes. A nuestro oyente.
1: Ayuda. Sí. ¿Spot?
0: Cualquiera, igual las dos.
1: Son... pero es que Spot sí es tibio, Dios mío.
2: Sí, sí, más tibio que Fajardo.
1: Huepucha. Dani, ¿usted?
3: No, primero la noticia y después podemos debatir con la...
1: Con el oyente.
2: Ah, bueno.
1: Bueno. Pues,
0: primero están empatados. La noticia, empate,
1: Vean.
0: Sí, ¿cuál? Empate.
1: Antes de desempatar, voy a leer a Dani Balboa,
2: okay,
1: compatriota de la capital.
2: Sí.
1: Que dice, muchachos, activo con ustedes desde la primera vez que escuché la Zeta Urbana. Hace como
2: rato.
1: 6 años desde entonces,
2: sí,
1: siempre
2: sí.
1: Los he escuchado. Cuando fueron brutal con la inteligencia artificial que improvisaron con Mazo. Cuando unos extranjeros se le quitaron el nombre de Brutal por un maltrato que hicieron. Es más, los escuché hasta cuando no hacían programa durante más de 6 meses y retomaron después ya como B-More.
2: Sí, señor.
1: Activo,
2: sí, todo el proceso.
1: Él dice, activo con ustedes antes, activo con ustedes ahora. Y
2: gracias.
1: Si Dios quiere, activo con ustedes hasta la muerte y la eternidad.
0: Es
1: feliz
0: que
1: cumpleaños, los quiero.
0: En ese tiempo...
1: Pequeño cucarachón se puso sentimental.
0: Creamos una inteligencia artificial.
2: Sí, y cuando no se usaba la inteligencia artificial.
0: Estaba apenas empezando.
2: Sí, sí, sí.
0: Entonces Mazo creó un personaje que era inteligencia artificial. Entonces le preguntaban a él cosas. Como cuando le preguntas a ChatGPT o a Meta IA o a Open, cualquiera de esos.
2: Sí.
0: Y Mazo contestaba como una inteligencia artificial.
2: Vea, que adelantados, ¿no?
1: Sí, a ver, ¿qué dice Peggy? Es que chicos, por favor, esa canción para el sábado me la tienen listica.
2: Por favor. Valentote dice... al man de la leche, saludos, le mando.
3: Valentote, pues que por ahí nos vemos el sábado.
1: Si es que si le va a tirar, le vas a dar lechecita a
0: Valentote.
3: Continuemos, por favor.
0: Ay, sí, es que.
2: Siguiente pregunta, señor periodista.
1: Oiga, vea, vamos a mirar lo de la noticia y ya después le damos continuidad con lo del oyente. Vea, señor Pérez, Spot, Dani y oyentes.
2: Revelación de género.
1: No. Ya la revelación de género está pasando a un lado porque ahora se está celebrando esto. Spot.
2: A ver.
1: Date play ahí con la vuelta, por favor. Adiós a la revelación de género. Hola a la revelación del padre.
2: No, no, no, no, pero es que esta vaina...
1: Mujer se volvió viral por insólita fiesta para anunciar quién es el papá de su bebé.
0: Imagínate cuántos candidatos había.
2: Ave María, no, no, no. Esta no es la de OnlyFans.
3: Sí, ella a preguntar lo mismo.
1: No, ella no es, ella no es. Vea, lo que para
0: pero
1: muchos...
0: Pero ¿y usted cómo sabe que sí es él?
1: Me imagino yo que
2: por los hizo, tiempos de...
1: No, o me imagino yo que les hizo prueba de ADN porque ya al feto se le puede hacer prueba de ADN hasta donde yo sé.
2: Sí.
1: Entonces me imagino que hizo, les sacó sangre.
0: Cogió el marrano.
1: Más que sangre, le sacó al también marrano. Otras cosas.
2: Sangre, plata, leche,
0: marrano,
2: todo.
0: Más marrano. ¿Cuál es el marrano? Ese va a ser el papá, vea.
1: Y dijo, bueno, voy a hacer una revelación de padre. Oiga, bueno. ¿Qué tan bandido tiene que ser uno para...?
2: No, pero...
1: Para hacer una revelación de padre, ¿ah?
2: ¿Eh? Sí, ya.
3: ¿Pues eso dónde fue?
1: Vea, les voy a contar la noticia. Lo que para muchos parecía una tradicional fiesta de revelación de género terminó convirtiéndose en una de las escenas más comentadas en redes sociales. Una mujer se volvió viral tras organizar una celebración para revelar no si esperaba un niño o una niña,
2: ajá,
1: sino para que se supiera... ¿Quién era el padre de su bebé?
2: No, esto ya.
1: En el video que rápidamente acumuló miles de reproducciones y comentarios, los asistentes esperaban el momento de la sorpresa, pero quedaron completamente desconcertados cuando la futura madre reveló la identidad del papá en lugar del sexo del bebé.
3: Ninguno de los dos.
1: La inusual idea ha generado un intenso debate entre los internautas, mientras algunos consideran que fue una forma original y valiente de hacer pública la responsabilidad paterna. Otros creen que se trató de un espectáculo innecesario para un asunto tan personal.
2: Yo creo lo mismo.
1: Si es usted Pérez, el que por cosas de la vida estaba en una rumba, pum, terminó detonando, y no lo culpo,
2: sí,
1: Pérez.
2: Sí, sí, sí.
1: Puede pasar.
0: Pero no venga, sé. Ese man no le habría hecho la pregunta. Usted sí sabe que soy yo.
1: Es que me imagino yo que si ella hizo ese tipo de revelaciones es porque hasta ella misma dudaba porque quién era el papá.
0: Antes era diferente, antes sí. La vieja estaba con 5 manes una noche y cuando queda en embarazo busca, este es el más buñueli, a este se lo va a clavar.
1: ¿Ah?
2: Sí, pero ya para eso existe ya obviamente la prueba de ADN.
0: Obvio, pues hoy.
2: Sí, sí, hoy. Ah, sí.
0: Pero ¿cómo antes... era antes? Ay, doña Gisela, vea, su hija en embarazo y ella salió como con 7 manes. ¿Quién será el papá de niño?
1: Vea, Spot, dale
2: el
1: siguiente.
2: El bandidaje siempre ha estado de moda,
1: para
2: ¿cierto?
1: Que veamos lo que dijo la sierva.
2: Sí.
1: Pérez, vea, léeme lo que dijo la sierva.
2: Tengo a mi bebé en menos de 3 meses y en este embarazo decidí dar un paso al frente como mujer. Qué valiente, ¿no?
1: Sí, valiente.
2: No sabía... ¿Quién sería el padre de mi hijo? No así sabía. Que en lugar de preocuparme por el género, invité a 2 hombres con los que me he estado acostando para que se conocieran y averiguaran quién es el padre cuando tenga mi bebé. Nos estamos haciendo un análisis de sangre y los dos están de acuerdo. Soy equipo rojo, pero mi familia es equipo azul. Hágame el favor.
0: ¿Ah? Seriecita la niña.
2: Muy seria.
0: Mucho.
2: La mamá debe estar orgullosa de su hija.
0: Oye.
2: Qué responsable es mi niña.
3: Qué emprendimiento.
2: Qué

0: Está costando.
1: Ah, con los dos al tiempo. Es que los dos me encantan.
0: Ay, hija, no sé.
2: No sé. Lo peor es que, según dice la información, es como si estuvieran de acuerdo, porque sí, está claro. El equipo azul y el equipo rojo.
0: Es que, Tim, sí, te imaginas. Ay, no sé, sí, quién es el papá, ya, y a mí me
3: ha hecho. El papá es el de rojo, pero el de azul va a ser el padrino.
1: No, pues es que cuando ustedes han ido a revelaciones de género,
0: sí,
1: eso, cuando usted entra, lo ponen a elegir o le colocan un sticker de qué equipo, sí, es usted, si Tim niño o Tim niña.
4: Sí, rosado, claro, o azul.
1: Me, ajá, imagino que lo mismo le hicieron a ellos.
0: No.
1: Para usted, ¿quién cree que puede ser el mejor papá de ese bebé que viene en camino, no? ¿Tin azul, no, no, tin rojo?
0: Ella le apuesta, pero al tin rojo.
3: El, sí, mejor papá no sería realmente la frase. ¿Quién, entonces, es el papá? Porque es que ahí ya no está hablando si es mejor o peor, sino quién fue el que
0: creñó. Sí, quién, sí.
3: Pues o sea, uno no sabe si es bueno o malo, sino que quién fue el que la preñó. O sea, ¿qué espermatozoide tenía más power?
1: Por eso, ¿y usted como hombre no le gustaría saber si ese hijo es suyo o no?
3: No, es que usted tiene que saber si es suyo o no.
1: Entonces, ¿usted asistiría a la revelación de padre?
3: No asistiría, pero sí diría, coménteme y mándeme la prueba a ver si soy yo. Si soy yo, le respondo.
1: ¿Pérez asistiría a la revelación de padre?
0: Yo, siendo uno de los implicados,
1: sí, usted siendo,
0: no,
1: uno
0: iría,
1: que la detonó.
0: No. Yo dije, no.
1: ¿Por qué?
3: Mándeme, no, la prueba, y si soy yo.
1: ¿Qué tal la familia te quiera no más a ti?
0: Ay,
1: que
0: no, a Spot. No, yo no voy.
1: ¿No?
0: Para ese show, ese espectáculo, sí, no hay necesidad. O sea, pero qué es, necesidad, Fresa.
1: O sea, que si sientes que se tuvo que haber.
0: ¿A son de qué?
1: Este tema se tuvo que haber tratado algo
0: internamente.
1: Más.
0: Sí, claro, íntimo.
3: Es más, sí, un mensaje de WhatsApp, eres el papá, ya. Sí.
0: Estamos normalizando cosas que, pues, no son tan normales, pero pues.
1: Vean por acá un comentario, es que, muchachos, muy buenos días. Yo veo a los tres de un solo color, ¿dónde está el azul y el rojo?
0: ¿Ah? Bueno, y los implicados, ella le dijo, mira, tú vas a ir con un traje rojo.
3: Sí.
0: Y el otro, tú vas, pues, con un traje azul.
1: Claro, tú eres sin rojo, tú eres sin azul.
3: Uy, vos te imaginas el mensaje. La chica le escribe a uno de los usodichos, amor, ¿te acuerdas que hace 3 meses estuvimos juntos?
0: Sí, sí, sí, sí.
3: Quiero comentarte que vas a ser papá.
0: Ok.
1: ¿Ah?
0: Y al otro lo mismo. Amor, exactamente lo
3: vas
0: mismo.
3: Vas a ser papá. Apenas se encuentren los dos. Ey, ¿cómo así si yo soy el papá?
0: Iba, no, a decir,
3: yo soy el, que, papá. No, vamos a definir quién es el, no, papá.
0: Amor, pero te pido un favor súper especial.
1: ¿Piedra, papel o tijeras?
0: Te pido un favor súper especial. Por favor, alquila un traje rojo.
3: Sí. Necesito que vengas, pero
1: Mori, con un traje, ¿pero rojo, para qué?
0: No.
3: Solo ven.
0: Simplemente alquílenlo. Sí.
1: Y el otro. Sí. Y cuando llegan como Spider-Man, así, re. ¡Ah! ¡Era usted el otro! ¿Qué más, bro? ¿Cómo vas? ¿Cómo va la vida? ¿Bien o no? Parce, ¿qué hacemos? ¿Compartimos responsabilidad? Ok, yo creo que esa puede ser la más.
3: No, grande. El otro man dice: el que salga se encartó, socio.
0: No.
3: Porque usted no sabe la vida de cada uno.
0: Ortiz.
3: De pronto, uno de esos manes era bien libertino. Y el otro sí quería algo serio.
0: Daniel Ortiz dice, yo iría a tirar risa. Y Zarco dice, yo le apuesto que ninguno de los dos es el papá.
3: Esa puede ser otra posibilidad.
1: Uy, sí, señor.
3: ¿Vos te imaginas, pues, dónde, sí, haga las pruebas, sí, de sangre y no salga ninguno de los dos?
1: No, esa sierva pensando. Miren, ¿qué otro
3: fue? A ver, el lechero, el señor, tío, de la parva, el de la carnicería. No, ¿quién sería?
1: Fue ese Daniel Echeverría que me dio esa leche vencida.
0: Un compañero de la universidad. Crió a su hijo, pues estuvo con él como 3-4 años, hasta que no sé por qué diablos hicieron una prueba de ADN y él no era el papá.
3: Tengo un caso,
0: no,
3: mejor.
1: Qué dolor eso.
3: 16 años.
0: Ah, bueno, ese ya es el hijo.
3: Espérate, cuento. 16 años, un compañero.
1: Cuéntanos eso.
3: Un compañero.
1: Cuéntanos.
3: Fue papá, se hizo cargo, ajá, del niño porque supuestamente él había estado con la pelada. Bueno, todo el cuento. A los 16 años. El niño le dijo, papá, quiero hacerme una prueba de ADN. Y entonces el papá le dijo, pero venga, ¿por qué? Me dijo, no, es que me están diciendo que usted no es mi papá.
0: Ay, hombre.
3: Que yo no me parezco. Que
0: sí.
3: Ok, entonces el papá dijo, bueno, pues vamos a hacerlo. Igual yo no voy a dejar de ser su papá. Cuando se la hicieron, en efecto, el man no era el papá.
0: ¿Y entonces?
3: No, el man hasta los 21 años se hizo cargo del pelado.
0: ¿Ah, sí?
3: A los 21 años le dijo, papi, ya huele solo, ya me hice cargo, ya.
0: Pero muy, muy querido tu amigo.
3: Y la mamá nunca quiso decir quién fue el papá.
0: Ah, no se sabe la identidad del papá. No,
3: sí, ella sí
0: biológico. Lo, ella sí.
3: Lo sabe.
0: Ella
3: pero
0: lo
3: nunca
0: sabe.
3: Quiso decir quién era el papá.
0: Uy. Pero ¿qué hace uno ahí, fresa?

0: caso real de alguien conocido que mantuvo un niño 21 años porque se atribuyó la responsabilidad del acto que había hecho.
1: Pero miren que es que esto, esto tiene que ser traumático también para el niño, sí. Porque sí, pues yo estoy con un
0: supuestamente un hijo. El niño le seguía diciendo papá,
1: ¿no? Ah, claro, claro.
0: Pero ya mentalmente.
1: Pero vení, listo, se hizo cargo hasta los 21 años, pero es que esa relación sigue toda la vida, porque si vos criaste a tu niño, pues no,
0: va obviamente a me imagino que tendrán contacto.
1: Sí, sí, sí.
0: Pero ya cuando el pelado dijo que iba a volar, que ya quería irse a hacer su vida, el man dijo, bueno, ya te di las herramientas, ya.
1: Claro, ahí le ayudó. Pero ¿qué harías vos, por ejemplo, Dani?
2: No, en ese caso mi pregunta sería uno, después de tanto tiempo, el sentimiento, en ese caso, como papá, llamándolo el pelado como hijo, sí, todavía. No cambiaría en ese momento, pues
1: dice, yo no sé,
2: dado
1: no
2: el caso
1: sé.
2: Que bueno, fue tanto tiempo, pero qué? Es que usted llegó con una noticia que no soy el papá.
0: Acuérdese del otro caso, que hubo un caso donde un papá mantuvo una hija 8 años. Ajá. A los 8 años hay una prueba de ADN, se da cuenta que no es el papá y demandó a la mamá por todo el dinero que le había dado durante esos 8 años.
1: Pues el papá no es el que...
0: Es el que lo cría.
2: Sí, eso dice.
0: Y este man se echó esa responsabilidad. Y yo le decía, parce, muy, muy, muy responsable usted, que llevó al pelado hasta...
2: ¿Muy responsable?
1: Sí, señor, muy responsable. No vas a decir que muy huevo...
2: Iba a decir muy valiente.
0: Él sabía que él había estado con la vieja, pero no estaba seguro si era el papá, pero él asumió la responsabilidad de ser papá.
1: Responsable,
0: cuando
1: sí,
0: cuando ella le contó que estaba en embarazo, dijo, listo, yo respondo por el niño.
1: Okay.
0: Después del tiempo se dio cuenta que no fue el único.
1: Miren.
0: Y que no era el papá, pero él siguió.
1: Pues uno puede separarse de la mujer, pero el niño o la niña no tiene la culpa, uno seguiría criando el niño.
0: Obvio, es que qué culpa.
1: O ayudándole, apoyándolo, ¿no? Yo lo haría.
0: Los niños no tienen la culpa de eso.
2: Es que... Uy, parce, pero la decepción que yo sentiría con esa mujer.
1: No, total.
0: No, pues ellos no convivían.
2: El aprecio.
1: Ah, bueno.
2: Ellos no convivían. El aprecio con mi hijo siento yo que no va a cambiar.
1: Sí. Va a seguir.
2: Sí, ya es mucho tiempo y.
1: Pues sí.
2: Es que usted lo crió. Pero el rencor que le cojas a Sierva Pérez.
0: Puede ser.
2: No, puede ser, no.
0: Va a pasar.
2: Porque es que usted no sabe los sacrificios que de pronto tuve que hacer,
0: obvio,
2: yo,
0: claro,
2: para asumir esa responsabilidad.
0: No, y ellos no
2: que
0: convivían.
2: De pronto en este momento de mi vida no me arrepiento bien, pero es que no era mío a la final. Claro.
0: Convivieron hasta los 10 años del niño.
1: Mucho
0: a los
1: 10
0: años se separaron,
1: sí,
0: pero el man seguía yendo, se llevaba al niño, o sea, un papá.
1: Sí, un papá responsable.
0: Le costeó todos sus estudios, lo puso en la universidad.
1: Uy.
0: Y todo el cuento. Y después de que se dio cuenta de la vuelta, él dijo, no me importa, yo te voy a seguir apoyando hasta los 21, que tú decidas abrir tu vuelo.
1: Claro, claro, muy bien.
2: Pues una pregunta, ¿él solamente tenía ese hijo o tenía hijos?
0: No, él tenía una familia
1: anterior.
0: Pues, antes de meterse con la vieja, él tenía una familia también, pero se separó de esa familia, igual seguía manteniendo su otra hija. La otra hija ya en ese momento ya era casada y todo el cuento, porque fue tiempo después de... Pero
1: miren,
0: el man fue muy responsable.
1: Lo que duele no, ni siquiera es la infidelidad, sino la traición y la mentira.
2: Sí,
1: y
2: es
1: mantener
2: eso.
1: Esa mentira tanto
0: pero,
1: tiempo.
0: Venga, es que ahí no hubo mentira. Porque
2: ¿cómo no
0: va
2: a haber mentira? No,
0: es que escuche el concepto. La mamá le dijo al man, estoy en embarazo.
1: Sí.
0: El man le dijo, ah, yo respondo por el niño.
1: Ok.
0: Cuando la mamá tuvo el niño, ellos hablaron.
2: Él sabía que no era de él.
0: Y sí, porque la mamá le dijo, no estoy seguro.
2: No, no hay nada.
0: Él no sabía que no era él. Ah. La mamá le dijo, no estoy seguro si eres el papá.
1: Okay.
0: Y el man siguió. Ya después, el hijo fue el que le dijo al papá que quería una prueba de ADN.
1: Ah, ok.
0: Pero ya fue porque lo tenían bombardeado su círculo social de amigos, diciéndole, hey, pero es que usted no me parece, uno es su papá. Hasta que el pelado le dijo al papá, se hicieron, y ahí salió que no. Y el papá igual le dijo, hágale que yo voy a seguirlo apoyando hasta los 21 años.
1: Hijo es hijo, ya, pues yo...
0: Pero el man sí tenía la duda de que no era el papá, porque la vieja sí le dijo.
1: Fresa,
0: no estoy seguro,
1: vos ya con un niño o con un adolescente de 16 años, ¿te harías la prueba como para qué?
0: Mucha gente esquivaría
2: eso. Eso es buscarle un mal al cuerpo,
1: sí,
2: innecesario.
1: Sí, claro.
0: Es cierto.
1: Buscando males donde no los hay. No, mire, usted
2: verdad,
1: sigue siendo mi hijo.
2: Sea verdad o sea mentira, ese buque ya
1: se lo metieron.
2: Me lo
1: sí, estoy separado. Sí, pues tengo contacto con mi hijo, sea biológico o no.
2: Sí.
1: sigue siendo mi hijo,
3: no, y ya. Y la relación sea buena o sea, sí, mala con su hijo, pues a la final usted ya mucho tiempo lo aceptó. ¿A dónde que usted se va a ir a hacer prueba a estas alturas
1: lo
3: de la vida?
1: Lo que pasa es que eso cambia en qué sentido. Bueno, en muchos sentidos, pero en uno en especial, es si el papá, por ejemplo, tenía una fortuna, un dinerito por ahí guardado, o propiedades, y el apellido del papá, la cosa puede cambiar después de la prueba de ADN. No, y él puede otro, cambiar el testamento.
0: Lo es decir, otro es la...
3: Pero usted ya encariñado, no, ya se le deja todo.
0: Sí, sí, claro. Lo otro es la subordinación del hijo, que el hijo sentía que debía obedecer. Y después de eso ya uno dice, ey, es que no soy mi papá.
1: Pues, bueno, ahí sí desagradecido el hijo. Pues,
0: No, estoy poniendo que cosas como esas pueden pasar.
1: Sí,
0: por ejemplo, verdad. El otro caso que fue con la niña, que a los 8 años el man hizo la prueba y se dio cuenta que no era el papá. Él lo primero que hizo fue demandar a la mamá, porque le hizo creer que era el papá y él mantuvo la niña durante 8 años.
1: Sí.
3: Bueno, escuchemos a ver qué dice por acá Checho, dígalo.
4: Señores, ¿cómo están? Habla Sergio. Señores, ¿sabes qué? Les cuento un poquito de la historia del cocho mío. ¿Cómo les parece que el cocho mío? Pues yo soy hijo del matrimonio, ¿sí o qué?
1: Sí.
4: Cucho se separó de mi cucha, embarazó otra vieja. Listo, hasta ahí normal. Bueno, embarazó la vieja cuando uno le parece que cuando la vieja tuvo el pelado que es la mano, resultó embarazando a otra vieja. Pero bueno, nunca se fue. En 20 años nos dimos cuenta que teníamos una hermana. Cuando resulta y pasa que la hermana era hija de mi madrastra. O sea, mi hermano viene a ser primo y hermano de mi hermana. Es una cosa de los
1: primo hermano de mi hermana.
0: Sí, primo hermano.
3: ¿Qué es ese enredo?
0: Pero acá en Antioquia se veía eso mucho.
1: Sí.
0: Que eran tíos y el tío tenía la misma edad que el sobrino.
1: Voy a contar. Juanfer detonó. Juanfer, un amigo de
3: Juanfer
1: mucho
3: Quintero.
1: Tiempo. No es Quintero. Detonó a dos hermanas por primera vez. Bien. Y no sabía que eran hermanas. O sea, en una fiesta detonó, conoció a alguien,
3: ¿sí?
1: Detonó a una. Después se novió con la otra, la detonó y se demoró un tiempecito para ir a la casa.
0: Ya sabían.
1: Cuando llegó, no sabía. Cuando llegó a la casa a conocer a los papás, se dio cuenta que ellas eran hermanas. Y llegó como con incómodo.
3: ¿Tengo boca?
0: Y las hermanas, ¿qué hacemos con este marica?
3: ¿No?
1: Imagínate.
3: Bueno, no.
0: Aquí
1: sí la pasa mucho.
3: Pérez, ¿y la vida es de a limones?
0: No, aquí hay un siervo que nos contó que detonó la mamá y la hija.
1: Sí, no, pero es que eso ya es otro cuento.
3: A ver, ¿qué dice Gustavo?
5: ¿Cómo así? O sea, que esa vieja ya estaba culiando con él y con otro man al mismo tiempo. Más no. Don, el man que siguió con esa vieja entonces.
0: Es que no necesariamente estaba con los dos al mismo tiempo. Puede que hubiese estado con este man, tuvo un desliz y ahí la preñaron, que eso puede pasar también. Yo no conozco el contexto de si la vieja salía con muchos o pocos, solo conozco el contexto de que la vieja le dijo al man que no sabía si era de él y el man dijo, no importa, yo me hago cargo del niño. Ese es el contexto. Porque el man ya tenía más edad que la vieja y ya sabía la responsabilidad que se venía de ser papá. Además, bueno, una mujer soltera con una responsabilidad de un hijo, si no está preparada, ese hijo puede terminar para en otros caminos que no queremos que termine.
3: Bueno, ahí toca... Uy, bueno, es que yo creo o siento que si desde que a uno no le pase, uno no sabe ni siquiera cómo puede reaccionar en tal caso.
0: Es cierto.
3: Pero bueno, no, es por ahí. Hay que revisar. Ya venimos. Venimos con una muy buena invitada. Cuénteme.
1: ¿Y quién es el papá? No nos dejes, pues, que en esto, por favor.
0: No han dicho.
3: Diría alguien de la mesa. Diría alguien de la mesa.
1: Presa.
3: Averigüe.
1: Esto es como una telenovela, pero vení. ¿El de azul o el de rojo? ¿Quién es el papá?
3: Diría alguien de la mesa. Busque.

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0: 8 minutos de la mañana. Continuamos con esto que se llama La Alarma Podcast. Vean, en esta mañana tenemos una gran invitada. Ella se llama María. Y ella nos va a estar contando, se llama Mayra, perdón.
1: Ella nos va a estar contando
0: un poco de este gran festival que llega por primera vez a Medellín, que se llama Champetiza Fest. Mayra, muy buenos días, ¿cómo te encuentras?
2: Buenos días, gracias por la invitación, muy bien, muy bien. Modo Champetiza Fest Medellín.
1: Mayra, ¿cómo estás? Bienvenida a Medellín y bueno, a todo el mundo con el streaming de Vimor.
2: Gracias, gracias por la invitación, súper conectados con ustedes para que la gente también se conecte, porque vamos a estar regalando boletas a un festival del país.
1: Bueno, Champetiza, es la primera vez que se va a realizar aquí en Medellín. ¿Cuándo es y quiénes son los invitados a este festival, Mayra?
2: Bueno, esta ya es nuestra tercera edición en Medellín. Digamos que en Medellín tenemos un público champetero bien importante que está esperando, obviamente, grandes artistas como Luis Arlaoz. Tenemos Jair el Tremendo, Sider, una nómina increíble.
0: Demasiado buena.
1: ¡Ey, qué bien! Yo no sabía porque creí que era la primera vez. Es mi primera vez de Champetiza, ¿no?
0: Sí, sí, sí.
1: Y pensé que era la primera vez que se iba a realizar de esta manera, pero ya es la tercera en Medellín.
3: Usted ya tiene en Bogotá la melanina, se lo ya está listo.
2: Esta es nuestra tercera edición ya. Sí, wow. Digamos que esta vez llegamos mucho más cargado de experiencias. Vamos a tener el pick-up más grande que tiene Colombia. Entonces va a ser una experiencia inolvidable.
0: Mayra, cuéntanos un poco, de pronto muchas personas no conocen o no conocemos qué es un pick-up.
1: Sí.
2: Ok, listo, bueno. El pick-up está muy arraigado a la costa atlántico, es la cultura picotera o así se conoce, que es la amplificación de sonidos de forma artesanal, es decir, es muy común ver en los barrios de Cartagena y de Barranquilla esas amplificaciones de sonido muy grandes, son muy famosas. Entonces, esas amplificaciones las llevamos al Champetiza Fest, es el gran logo, lo pueden buscar en sus redes sociales y conocer un poquito más de él, y es full cultura picotera y cultura champetera. Hace parte también pues de nuestra idiosincrasia como colombianos. Para los que no lo conocen, es un momento muy chévere pues para conocerlo y que sea la oportunidad de pasarla increíble.
1: ¿Cuándo va a ser el Champetiza Fest y de qué horas a qué horas? Porque para uno estar como ya ready, preparado, ¿no?
0: Claro.
2: Ok, bueno, el Champetiza es el 11 de julio.
1: 11.
2: El Sky Center en Medellín.
1: Sky Center, que queda en la mayorista, ¿no? Sky Center.
2: Exactamente,
0: todo, la mayorista de abajo. Todo el edificio naranja, ¿no?
2: Desde... ¿Cómo?
0: Ese es el bloque naranja, ¿no?
1: El bloque naranja de la mayorista, sí.
2: Exacto, Sky Center, mayorista, bloque naranja, 11 de julio, sábado, y abrimos puertas desde la 1 de la tarde.
1: 1 de la tarde hasta que, bueno, el cuerpo aguante, no sabemos, uno se puede quedar viendo como todos los exponentes o bueno.
3: Pero es que eso es un parche diferente.
1: Sí.
3: Porque una cosa es escuchar la música en la radio, en las plataformas, y otra es ver cómo la hacen en vivo.
1: Claro,
3: que ellos tienen un formato, llevan equipos y prácticamente se conectan con la gente. El Pico es un sistema de sonido tradicional, de hecho les dicen los sound system, que utilizan en esa región, que no es como propio de acá. Entonces compartir todo ese tipo de experiencias es lo que vuelve atractivo ese festival.
1: Pero total, y además
2: que están... además que más allá de presentar todos los artistas, en mostrarles cómo toda una cultura se mueve en torno a la champeta. Por ejemplo, este año la champeta se declaró patrimonio inmaterial cultural de la humanidad, o sea, es algo que hay que proteger. Claro. Entonces, el Champetiza le apuesta es precisamente a eso, a proteger y a resaltar y a revivir las culturas que se dan en la costa caribe. En este ejemplo, pues la champeta, que es muy nuestra y que aunque digamos tiene una descendencia también de África,
1: sí,
2: también tenemos una champeta propia colombiana.
1: Claro. Mayra, y en los últimos años hemos venido viendo más y más exponentes de champeta. Antes era un grupo, no sé, sí, eran los mismos, pero ahora veo que esto está creciendo y se está expandiendo de una manera increíble, bueno, en el país, ¿no? Y en Cartagena y en la costa atlántica, donde son líderes.
2: Sí, claro, totalmente. Digamos que la champeta antes de pronto se conocía en un nicho mucho más pequeño. Ahorita estamos viviendo como la expansión de la champeta en el país y pues en el mundo, porque, por ejemplo, ahorita en el Mundial, por ejemplo,
1: sí, claro,
2: uno relaciona el fútbol también con la champeta, claro, y uno empieza a buscar y a darse cuenta pues que la champeta siempre ha estado y que hace, sí, parte de nosotros. Entonces no es como que está escondida, sino que se está empezando a darle un valor mucho más importante a la champeta en todos los ámbitos, hasta del fútbol.
3: Ahora yo tengo una pregunta. Todos los exponentes que van a estar haciendo parte de la cartelera de artistas, ¿son costeños o son de la costa o son del Caribe o hay exponentes que no son de allá?
2: Tenemos un cartel muy variado, sí, donde predomina claramente artistas de la costa Caribe, sí, Barranquilla, Cartagena,
3: San Andrés.
2: Pero también tenemos una cuota importante, por ejemplo, en Medellín. ¿Sí?
3: Ah, okay.
2: Tenemos una DJ que ha hecho. Vamos a estar entregando unas entraditas aquí durante la transmisión.
3: Uy, qué bien.
2: Entonces tenemos una cuota. Entonces, vamos a empezar con una pregunta. ¿Se puede?
1: Sí, claro, obvio.
0: Son
1: claro.
0: Micrófonos,
2: listo,
0: son tuyos.
2: Entonces, yo quisiera de pronto que si alguien sabe o conoce la cuota paisa femenina,
3: wow,
2: que vamos a tener en el Champetiza Fest, que nos comente y le vamos a entregar dos pases dobles.
3: Nota de voz.
1: Pueden comentar también por Kick, sí, o por YouTube,
0: sí.
1: Ok, ahí
0: o
1: está.
0: O aquí al WhatsApp al 316-9919, ahí vamos a estar leyéndolos. Y si alguno de ustedes sabe cuál es, sí, la cuota femenina DJ paisa que va a estar presente en este festival, dígalo.
1: Pues a mí me corcharon, yo no sé. Ahí perdería y me perdería,
2: ¿no,
1: las boletas? No conozco, Mayra, no
0: yo,
1: sé quién
0: yo
1: es.
0: Yo sí tenía
1: ¿vos?
0: Entendido que...
3: Porque vimos la publicidad.
1: Ah, bueno, no. Ya sabes, yo no la he visto.
0: No, pero yo
1: visto.
0: Sí tenía entendido que DJs de Medellín iban a estar presentes.
1: Claro, sí.
0: Pero los nombres no los han sacado al público, ¿cierto? ¿O sí?
2: Sí, claro que sí.
1: ¿Están en el cartel?
2: Además de tener... Sí, acá lo tenemos. Ajá. Aquí están... Igual pueden revisar, por ejemplo, en All Tickets, que tenemos todas nuestras entradas disponibles. Ahí vemos todo el cartel y la nómina que tendremos el 11 de julio.
3: Es que hay unos amiguitos, Rayo y Toby, son muy amigos. Qué bacano verlos en vivo.
1: Ah, ¿Rayo y Toby van a estar?
3: Ahí estoy leyendo Rayo y Toby.
2: Los dueños del movimiento de cadera.
1: Ah, Rayo y Toby.
0: Vía.
3: Del Mod Up.
1: Qué bien. Ah, bueno, por aquí estoy viendo el cartel.
2: Entonces, bueno, si alguien sabe la cuota femenina, entonces...
0: Ya se manifestó. Levante la mano.
2: Nadie ha dicho nada, ¿sí?
3: Yo estoy por revisando. Acá estamos leyendo, porque por acá estamos leyendo las plataformas.
1: Bueno, además aquí en la champetiza hay
0: por acá un oyente ya mandó, sí, el nombre, pero le voy a decir que mande un audio.
1: Sí, que mande el audio, por favor. Y que nuestra delegada de Rifas, Juegos y Espectáculos, que es Mayra, pues confirme
3: corrobore
1: si está en lo cierto o no.
0: Si es o no es, claro. Vea, ya está grabando el audio. Bien. Este bro que se llama El Mello.
1: A ver, miren, ahí está. Luister La Voz, Cider, Mr. Black, Chris y Ronnie, que estuvieron aquí en Vimor hace poco.
0: Sí,
1: Kevin Flores, Rayo y Toby, no sabía, qué bacano. También va a haber una cuota Inquietos del Vallenato.
0: Sí, señor.
1: Pues también los de la X.
2: La cuota vallenatera.
1: La cuota vallenatera, que me parece muy bacano. Los de La Pina, que también me imagino que es una especie de picó, ¿no? Mejor dicho, muchos
2: ¿los
1: invitados.
2: ¿Los de La Piña?

0: Vallenatera.
1: Cuota Vallenatera, que me parece muy bacano. Los de La Pina, que también me imagino que es una especie de picó, ¿no? Mejor dicho, muchos invitados. ¿Los de La Piña?

0: Muchachos, volvimos. La verdad, tuvimos una pequeña falla técnica. Pedimos perdón primero a todas las personas que nos están escribiendo y que están ahí conectadas, pendientes de este gran festival, el Champetiza Fest. Qué pena, de verdad, qué vergüenza con Mayra, pero bueno, son cosas que pasan.
1: Sí, se nos salen de la... como dirían por ahí, se nos sale de las manos.
0: Sí,
1: ¿no?
0: Señor, no, y son cosas que pasan en caliente para que toda la gente vea que es que nosotros no somos pregrabados ni nada de esas
1: vueltas. Ah, no, esto es en vivo.
0: Sí, señor. Pues bueno, muchachos, ya estamos volviendo como a retomar la conexión con...
1: Mayra.
0: Con Mayra, sí.
1: Miren, y los estamos invitando a esta tercera versión del Champetiza Fest, que será en el Sky Center el próximo sábado, este sábado en 8, sábado 11 de julio, con artistas increíbles, artistas top, fresa. Ahí sí, está. Señor. Luister La Voz, Cider, Mr. Black, Chris y Ronnie, Kevin Flores, Rayo y Toby, Inquietos del Vallenato, esa es la cuota vallenata del, sí, del evento, ¿no? Los de la X, los de la Piña y muchos invitados más. Recordemos que estábamos preguntándole a nuestros seguidores y oyentes que cuál era esa cuota de champeta
0: de DJ antioqueña. DJ femenina que va a estar presente.
1: Los que adivinaran o entre los que adivinaran, pues les íbamos a entregar pases, cortesías para disfrutar de este Champetiza Fest, ¿no? Ahí está, señor. Entonces la invitación para que... acompañen, para que nos acompañen y disfrutemos de este evento juntos, ¿no?
0: Sí, también vamos a tener...
1: Va a estar parchado, va a estar
0: DJs
1: muy bueno.
0: DJs como DJ Dever, que es un DJ que hace muy buena música con varios artistas en colaboración. Va a estar The Prodigies, que vienen haciendo
1: sí.
0: música de la buena.
1: Tremendos
0: buena.
1: Productores,
0: DJ
1: sí.
0: Tornal, que también es un DJ demasiado teso. Y ya estamos esperando a que Mayra vuelva a tomar conexión con nosotros para que... ustedes sean los ganadores de todos estos pases que se van a regalar el día de hoy.
1: Bueno,
0: muchas
1: además,
0: sorpresas, ¿sí,
1: pendientes
0: señor?
1: De Vimor, porque la próxima semana también podemos tener sorpresas de este Champetiza Fest, ¿no?
0: Sí, señor.
1: Ahí somos ya. aliados partners de este festival.
0: Ahí estamos ya, volvimos la conexión también en nuestro Kick, en nuestro YouTube, para que usted vaya, se conecte e interactúe con nosotros.
1: Sí.
0: Mientras estamos solucionando el tema ya de conectarnos de nuevo con Mayra. Porque, no, pues, qué embarrada lo que nos pasó.
1: Sí, pero es que ahí ya...
0: Ya Mayra creo que ya está, Spot, confírmame, porfa.
1: A ver.
0: Hola Mayra, ¿cómo estás?
1: Ahora volvimos, Mayra. ¿Qué más? ¿Cómo te ha ido?
0: ¿Nos escuchas? A ver, yo no te escucho, Mayra. No, no te estoy escuchando.
1: Será ahí activa el volumen.
0: A ver, vuelvo yo a cargar acá. Espérame.
1: Un momento,
0: a
1: Mayra.
0: Ver, háblame ahora sí. Háblame.
2: Hola, ahora sí,
0: Mayra, no, qué vergüenza, vea. Se me está cayendo la cara de la vergüenza, no te imaginas.
2: No pasa nada.
1: Pero se cayó la conexión a internet y no es por falta de pago, sino por un pequeño daño, no sé, en el sector. ¿Qué pasó?
0: Sí,
1: algo
0: sí.
1: así, ¿cierto?
0: No, y el tema es que tenemos hasta dos internets de respaldo y todo se cayó.
1: Y todo se cayó, sí, realmente.
0: Mayra, no, pues.
2: No te preocupes.
0: Hagamos de cuenta que nada sucedió, nada pasó.
1: Y que esto apenas está iniciando.
0: Sí, señora, vea.
1: ¿Cierto que sí?
0: Te damos la bienvenida, Mayra, de nuevo a esto que es Vimor. Y nos estabas contando y estabas haciendo una pregunta de esa DJ, la cuota femenina que va a estar presente en este gran festival que se llama el Champetiza Fest, ¿cierto?
2: Sí, estamos preguntando la cuota femenina que vamos a tener.
1: Ajá.

0: Bogotá paisa también, de Medellín. Entonces quería saber si ya alguien ha respondido por ahí para entregar esas dos entradas.
1: Tengo varios, mira, tengo uno de ellos que es Tatán, a ver qué dice Tatán, a ver.
2: Hola muchachos, buenos días, ¿cómo están? Acá pendientes de la transmisión en YouTube. Yo tengo la respuesta a la...
1: A la
2: pregunta que están lanzando,
3: sí,
2: de cuál es la cuota femenina. Hasta donde tengo entendido, se llama DJ Cuba, ella es de acá de Medellín. Ella toca más que todo amapiano, si no estoy mal. Muchas gracias, muchachos. Dios los bendiga y feliz día.
3: Bomba plena.
1: Mayra, tú no dirás si sí o si no.
0: Exactamente.
3: DJ Cuba, sé que es nuestro ganador.
0: Es una DJ de Afrobeat y amapiano.
3: Sí, señor.
1: Ah, vea, ¿qué es el amapiano?
3: Es un género.
0: El amapiano es un derivado también de la música afro.
3: Exactamente.
0: Son sonidos muy particulares, pero digamos que están encasillados dentro del afrobeat también.
3: Vean,
0: con
3: no
0: derivaciones.
3: Sí, también pertenece a la familia del dancehall.
4: Aprendiendo el género, porque yo no tenía ni idea del amapiano.
3: Sí, Mayra. Claro, la plena. Tengo
0: el amapiano, que, digamos, la por ejemplo, acá tenemos amapiano, afrobeat, chata, sonidos también de eurodancehall.
3: Ay, buenísimo.
0: También aquí Colombia.
3: Uy, super.
4: Buen dato. Aguanta, bueno, teníamos más personas,
1: sí,
4: que pronto adivinaron.
1: Sí, mira, a ver, yo también.
5: Esquiva, muchachos.
1: Que va, vea, otra chica también por acá también respondió. A ver qué dice.
6: Hola, soy Estefanía, conectada con el envío. Y la cuota femenina y paisa de Chompetiza es DJ Cuba.
3: Sí, DJ Cuba.
1: Y
3: sí.
1: ahora ¿qué vamos a hacer con todos estos problemas?
0: Vamos a entregarle la entrada a la primera persona que respondió.
4: ¿Quién fue la primera persona?
3: Fue Kevin.
4: Bueno, Mayra, esta invitación Tatán. ¿Es doble?
0: Sí, invitación doble.
4: Invitación doble, Tatán, que fue el primero que respondió. Pero los demás que participaron, pendientes, porque podemos tener más invitaciones antes del festival y más sorpresas con Bimor.
0: De hecho, bueno, vamos a entregar varias entradas con otra dinámica. Entonces, me dejan contarles.
4: Por favor.
1: De una.
0: Listo, bueno, entonces vamos a entregar entradas también dobles a los primeros que compartan nuestro flyer oficial de Chompetiza, que lo van a encontrar en la página de Instagram de Chompetiza Fest. Nos mencionen y vamos a estar aquí checando quién les está subiendo durante la transmisión.
4: En tiempo real.
0: Pueden ser los primeros 10, pueden ser los primeros 20. O sea, entonces,
3: vayan a compartir.
0: Corre. Y checando los primeros.
4: Pero ya de una, ¿no? Vean, aprovechen.
1: Es muy fácil, vean. Ustedes van a Chompetiza Fest, así se llama el Instagram oficial de este gran evento. Ahí está el flyer, es el primero que está como anclado, ¿verdad?
0: Exactamente.
1: Y lo comparten en sus redes, lo repostean, etiquetan, obviamente, pues a Chompetiza Fest, a Bimor Medellín. Y ahí Mayra, que es la que va a estar revisando quiénes van a ser los ganadores de este pase doble por esta gran dinámica.
0: Sí, acá va a estar súper pendiente de los primeros en mencionarnos, a Bimor y a Chompetiza Fest, para entregarles sus pases dobles.
1: Mayra, y mientras la gente va haciendo esta tareita, cuando uno habla de festivales, o por lo menos yo me imagino, no sé, varias tarimas, no sé, diferentes artistas en cada punto, ¿cómo va a ser la dinámica de este festival?
0: Bueno, este festival tiene varias experiencias. Tenemos una experiencia en tarima principal con nuestros artistas, digamos, por ejemplo, Luis Erlaos, Mr. Black, Jader el Tremendo, Saide, ¿sí?
1: Sí.
0: Tendremos nuestros artistas principales y tendremos un spot que es dedicado, pues, al pick-up, para tener experiencia al pick-up al aire libre.
1: ¡Súper!
0: Y adicional tenemos, pues, nuestra nómina de DJs, que nos traen una cuota de música urbana, porque no se puede quedar por fuera tampoco el perreíto, el reggaetón en Medellín.
1: Como
0: entonces
1: Tornal,
0: también,
1: ¿no?
0: Tendremos esas tres experiencias.
1: Tornal veo que va a estar presente ahí. De Prodigies también.
0: Tendremos a DJ Dever.
1: Sí.
0: DJ Kua. tendremos a DJ Tenfo también, que son los encargados de llevar precisamente la cuota urbana a Champetiza Fest.
1: Mayra, ¿cuántas personas se esperan recibir ese día para el festival?
0: Esperamos más de 5,000 personas.
1: ¡Ah, jue madre! Eso es grandísimo.
4: Aforo, sí. Claro, un aforo grande.
1: El tema de bebidas, de comida, todo eso igual se consigue allá adentro, ¿cierto?
0: Sí, tenemos acá una experiencia pues para que ustedes puedan tener todo un licores, bebidas, hidratación, lo que ustedes necesiten durante el festival, pues para que aguanten esas 12 horas de música en el Champetiza Fest.
1: El temas de pago, no sé, QR, efectivo, se reciben todos los métodos de pago.
7: ¿A través de la plataforma qué o qué?
0: Ok, nosotros en este momento tenemos disponibilidad de compra online, es una compra segura a través de la plataforma All Tickets.
1: Ah, ok.
0: En esta plataforma pueden hacer su compra con cualquier medio de pago y la entrada les va a llegar directamente a sus correos electrónicos. Es súper fácil la compra de la entrada.
4: Mayra, por aquí me preguntan, ¿se puede compartir la publicación en la historia? ¿Siguen la cuenta de Champetiza Fest? Si no la siguen, ¿no? Si no la seguían. Y se comparte claro. La historia y los arroban a ustedes.
0: Exactamente.
4: Y ya ustedes...
0: Para poder ver la mención y okay. La historia de la persona que va a participar.
4: Muy bien, listo.
1: No, pues súper, mira, Tatán, que es uno de los ganadores, el que respondió, dice que está demasiado contento, que muchas gracias, que no se quiere perder este gran festival. Y los oyentes también, pues que participaron y no se lo pudieron ganar, vaya, hagan la tareita.
4: Es muy fácil.
1: Sí, es el primer post cuando escribes Champetiza Fest, te sale ahí el primer post que está anclado.
4: Ajá.
1: Lo reposteas en tus historias, en tu perfil, y etiquetas a Champetiza Fest y a Vimor Medellín, y ya Mayra va a estar
4: pendiente
1: para entregarles ese pase doble para que disfruten de este gran festival.
0: Es más, va a entregar otras dos entradas en este momento, dobles, con otra pregunta.
4: A ver.
0: Dentro de nuestro cartel tenemos un artista que hace poco lanzó una canción en colaboración con Capo.
1: Ok. ¿Quién es ese artista?
0: Vamos a ver si la responde y entregamos esas dos entradas.
4: De una vez, entonces, al WhatsApp, en nuestro canal de YouTube o en Kick lo pueden hacer.
1: Sí,
7: responden.
1: Pero sobre todo al 316-9999 que nos envíe un audio. Para que Mayra corrobore que sí es verdad. Y
4: un audio, sí, de una
1: envíe
4: vez.
1: Envíe el audio para que responda y se gane este pase doble para este gran evento.
4: ¿Qué artista del Champetiza Fest colaboró, hizo una canción recientemente con Capo? Fácil la pregunta.
1: Busquen.
4: 316-9999, ¿no?
1: A ver, vamos a estar mirando a ver.
0: Súper fácil,
1: ¿quién se va a ganar este pase? A ver. Recuerden que ya estamos ahí en YouTube.
0: Yo estoy aquí ya súper pendiente, aquí checando menciones.
4: Sí.
1: Eso, súper.
4: ¿Ya están llegando las menciones?
1: Sí, por acá tenemos a... A mí ya me etiquetaron también en el de Vimor Medellín, vea.
4: Ok.
1: Vea, otro también ya me etiquetó.
8: Me imagino que por ser un festival es para mayores de edad.
4: Ah, bueno, ¿qué edad?
0: Sí, claro, sí,
4: 18 en adelante, Mayra. Es una buena pregunta, Dani.
0: Sí, 18 en adelante únicamente.
4: Claro.
1: 18 en adelante, desde la 1 de la tarde se abren las puertas. Y son 12 horitas de muy buena música, una muy buena experiencia. Mayra, entonces cuando yo vi ese flyer que decía Champetiza, bueno, yo soy de Bogotá, ¿no?

0: Y es puro dancehall, champeta, o sea, puro sonido afro.
1: Sí.
0: Del bueno, y son unas fiestas espectaculares. Y claro, cuando este Champetiza Fest lo hicieron en Bogotá, ¿eso fue como en el Parque Norte?
2: En la del Centro de Eventos Autopista Norte.
0: Sí. Ah, ok. Eso es como en la 200, ¿no? Más o menos.
3: ¿Y eso sí, que hay que recomendar un código de vestimenta o qué?
0: Bermuda, no,
3: camisilla,
0: no.
3: O cómo les gusta.
1: Ah, verdad, el código de vestuario para ir al para estar uno muy
3: ¿cómo
1: cómodo.
3: ¿Cómo es la mejor forma,
1: Mayra?
2: Pues para un festival de 12 horas yo les recomiendo es estar supremamente cómodos.
3: Cómodo. Claro.
0: Sí, no vayas a llevar tacones.
2: No, tacones no.
3: Por esa no vaya de chancla, no vaya de chancla.
2: Bueno, que hay algunas que aguantan mucho tiempo en tacones también, pero pues.
0: Mira, tenemos por acá un oyente, a ver, él se llama El Mello, vamos a escucharlo a ver si sí dio la respuesta o no, a ver.
4: Hey, Servitos, ¿qué dice? El artista que colaboró con Capa hace poquito se llama Sider, creo que la canción se llama Alma.
1: Alma con Sider.
0: Mayra, tú nos dirás si sí o si no, porque otro
2: no,
0: siervo...
2: ¿No escuché la canción?
1: La Alma. Canción se llama Alma. O ponerle el audio nuevamente.
0: A ver, de nuevo.
4: Hey, Servitos, ¿qué dice? El artista que colaboró con Capa hace poquito se llama Sider. Creo que la canción se llama Alma.
0: Alma. Y tenemos otro que se llama Gabriel.
2: No, pero si es con.
0: Si es con Sider.
1: Ah, bien.
0: Entonces le damos solo una entrada.
2: No. Otra respuesta.
0: A ver, ¿qué dice Gabriel? A ver, Gabriel, dígalo.
5: Fresa, ¿qué más? Bien, con Sider. Con Sider, Capo y Sider. Pues,
0: canción,
5: Capo
0: ¿cómo
5: tiene con varios, con Chris y Rami el sticker y así.
0: ¿Y la canción? ¿Cómo se llama la canción? A ver. Es que me está dando respuesta a media, entonces tocarles
1: no,
0: una
1: pero
0: boleta.
1: No, yo creo que estaban
2: oiga,
1: bien.
2: El nombre es súper fácil.
0: Claro, porque vea, oígame yo, diga el nombre de la canción, cómo es, o Gabriel, el primero que me escriba en audio... ¿cuál es el nombre de la canción? Vea, se gana la vuelta. De una se la gana, vea, instantáneamente.
3: A ver.
2: Pases dobles.
0: Diga el nombre.
2: Sí, pases dobles. Champetiza Fest, sábado 11 de julio.
0: Oiga, muy bueno, vea, por acá tenemos a Vicky. A ver, ¿qué dice Vicky?
6: Hola, buenos días. El último cantante que hizo una colaboración con Capo fue Sider.
0: Sider. ¿Y la canción? ¿Cómo se llamaba, Vicky, la canción? A ver, vea, ya tenemos tres ahí, cuatro pendientes. A ver qué dice la niña.
1: Pero ellos sí tienen una canción que se llama Alma.
0: Él dice,
1: sí.
0: Ella dice, la canción se llama Alma. Dice también Vicky. De pronto sí tienen la canción, pero no fue la última.
1: Exactamente, sí.
0: Hay que revisar eso.
2: Para que la valiemos, la última canción se llama Flaca.
0: Flaca.
3: Ah, ¿por qué están diciendo Alma?
1: Porque tienen otra.
0: Porque tienen una.
3: Ah, o sea, esa es otra.
1: Sí,
3: esa venga,
1: es otra.
3: Y la canción ya está en plataformas y todo.
0: Claro.
2: Sí.
3: Ah, ok.
0: Hace 6 meses.
2: Bueno, pues, demos la entrada a la primera persona que respondió, igual que dijo Sider.
3: Sí, es Flaca. Aquí estamos viendo que Flaca está disponible en
0: de
3: todas las plataformas.
0: Maluma, Capo, sí, es de Prodigy.
2: Yo no me pude haber equivocado. Me encanta esa canción.
0: No, sí. Tienes razón, es Flaca. Voy a buscar la otra, vea.
2: Esperemos a ver si de pronto alguien dijo Flaca.
1: Sí.
0: Vea, a ver, Alma de Capo, a ver. Con el tiempo nos damos cuenta.
7: Hace un año.
0: Ah, sí, esa salió hace un año. Y la de Flaca sí. Salió hace 6 meses, o sea que la más actual sí.
3: Es Flaca.
0: Vea, por acá Gabriel dice que sí, que se llama Flaca. Flaca, dije Flaca. A ver, ¿dónde dijo Flaca usted?
5: A ver, Fresa, que más bien, con Sider.
7: Alma.
5: Con Sider, Capo y Sider, pues Capo tiene con varios, con Chris y Rami el sticker y así.
0: Pero usted no dijo Flaca, bueno, el man escribió Flaca, que la canción se llama Flaca, a ver qué dice El Mello.
1: Sí.
4: Nada, pero la más reconocida es Alma y Flaca, la sacaron que hace 6 meses más o menos.
1: Sí. Okay.
4: Pero sí, también la tienen, pero pues hay más juntos, hay más corte.
0: Ah, bueno.
3: O sea, se fueron a investigar.
1: Sí, claro, los pusimos a buscar. Y ya etiquetaron el Champetiza Fest, van a las redes de Champetiza, siguen la cuenta,
3: comparten
1: la historia
3: y
1: o comparten,
3: siguen a Vimor.
1: Exactamente, y siguen a Vimor y comparten el cartel de

0: este festival y se ganan invitaciones para el próximo sábado 11 de julio.
1: Ya sabemos ganador, ¿cierto?
2: Sí. Claro. Está Gabriel, que escribió que la canción se llamaba Flaca. Ahí lo tenemos ya listos. Ya tú me dirás cómo coordinamos para entregarles esos pases dobles a los dos ganadores que ya tenemos en esta mañana.
0: Por ahora, sí.
2: Sí, señor, vea.
1: Veámosle nombre y teléfono y ya nos encargamos de hacerles llegar.
0: Nombre y teléfono, listo.
3: Ah, qué bien.
2: Nombre y teléfono. Regálenme, muchachos, ustedes los que ganaron. Nombre y teléfono. Sí. Y ya les hacen
1: correo
2: llegar
1: electrónico.
2: Y correo electrónico para que les hagan llegar, obviamente, pues las boletas y el
4: los
2: pase
4: doble. Los ganadores fresa fueron Gabriel y...
2: Fue Gabriel y Tatán. Y
0: Tatán sí, fue señor. El segundo, el primero.
2: Tatán sí. Fue el primero en la primera dinámica. Y esta en la segunda dinámica fue el señor Gabriel.
0: Exactamente.
2: Oiga, Mayra, pero eso va a estar súper chévere. Tú vas a estar por ahí también. Te vas a pegar el viaje para Medellín.
1: Obvio, no me pierdo el festival más lindo de la Costa Caribe que llega a Medellín.
2: Mayra, cuéntanos cómo nace este festival. Ahí mientras esperamos que los oyentes vayan respondiendo.
1: Bueno, el festival nace primero, como tú decías, ahorita estamos hablando de Cacao Blond.
2: Sí, que es la discoteca.
1: Es la discoteca número uno de dancehall del país.
0: Wow.
2: Sí, es demasiado buena.
1: Y tiene una fiesta muy icónica los jueves, que es precisamente Jueves de Cacaos, que es muy famosa. Y mejor dicho, si vienes a Bogotá y no te enfiestas en Jueves de Cacaos, no conociste la fiesta de Cacao Blond.
2: Es verdad. Doy fe de eso.
1: Y allí, digamos que precisamente con esta conexión con los sonidos del Caribe, ¿sí? Y también porque tenemos una conexión con los artistas, que casi siempre una primera tarima ha sido Cacao Blond, ¿sí? Donde se abre este espacio para artistas nacionales, pues encontramos afinidad en todo el género y una conexión directa con la costa. Y vimos la oportunidad también de resaltar el género en espacios más grandes. Entonces esto empieza como primero en el bar, como en el club primero, luego ya otros pinitos en unos espacios más grandes y saltamos al Champetiza Fest.
2: La primera edición, me imagino que la hicieron en Bogotá, ¿no?
1: Sí, la primera edición fue en Bogotá. Y ya hemos tenido pues dos ediciones en el Centro de Eventos Autopista Norte, que han sido un completo éxito, con más de 10.000 personas, 10.000 asistentes.
0: Mucha gente, es que es mucha grandísimo. Gente.
1: No solamente de Bogotá, sino de todas las regiones que vienen a disfrutar de este festival, a disfrutar de una experiencia gastronómica, cultural, musical. También es un espacio donde la gente puede compartir con diferentes pues culturas.
2: Súper, ¿no?
0: Qué bacano.
3: Muy bacano.
1: Mayra, ¿te increíble? ¿No han ido nunca al Champetiza Fest?
0: No, hemos ido. Es nuestra primera vez este año, Mayra.
1: Te van a ir, me imagino.
0: Obvio. Sí, claro.
4: En las versiones anteriores...
1: ¿Y artista favorito de Champetiza Fest?
4: En las versiones anteriores también se utilizaron los pick-up, ¿o ese es el primer evento que hacen con el pick-up?
1: No, ya en nuestras ediciones anteriores hemos usado el pick-up, pero en Bogotá.
4: Se lleva uno distinto cada año.
1: En Bogotá sí los hemos tenido siempre y ha sido espectacular la experiencia al aire libre. Y ahora lo llevamos por primera vez a Medellín.
0: Ah, es la primera.
3: Pero ¿cuál pick-up van a llevar el rey?
1: ¿Cómo?
3: ¿Cuál pick-up van a llevar el rey? Es que hay un pick-up, ellos le ponen nombres a los pick-up.
1: Ese pick-up se llama el Gran Lobo.
0: Ah, el Gran Lobo.
3: Ellos decoran, pintan.
1: El Gran Lobo es súper famoso en la Costa Caribe.
2: Sí, sí, señorita.
0: Qué bien. Bueno,
1: y hace un viaje ahorita importantísimo hasta Medellín. Amplificación de sonidos de Sound System que llega a Medellín. Entonces, increíble. O sea, no se lo pueden perder.
3: Sí, hay que ir.
0: La pregunta que nos estaba haciendo ahora Mayra de los artistas favoritos de este Champetiza, yo me voy con dos. Uh-huh. Luister y Mr. Black. Parecen buenísimos.
2: Sí, muy buenos.
1: Buenísimos.
3: Yo tuve la oportunidad de verlos en un festival en... Eso era Coveñas. Ajá. Hace muchos años. cuando no eran tan famosos.
0: Sí.
3: Y el modo que ellos viven ese festival es una cosa imperdible.
0: Oh, claro.
3: O sea, es la cantidad de gente bailando, haciendo pasos típicos de champeta que no conocemos ni que sabemos hacer, que la camita, que la sillita, que la mecedora, que uno dice, wow, que es todo ese montón.
2: Tengo que aprender a hacer todo eso.
0: Y no solamente nos vamos a impregnar de la música y la cultura de la champeta en el festival, sino la colonia de costeños de la costa atlántica que vive aquí en Medellín, claro, es impresionante, gigante.
3: Ir, claro.
0: Entonces, claro, vamos a encontrar con muchos amigos, con familiares y con muchísima gente que sí se disfruta y sí conoce todo lo que tiene que ver con la champeta, ¿no?
2: Es verdad, sí. Diga, en mi caso, digamos, a mí me gusta mucho DJ Dever.
0: ¿DJ Dever?
2: Me parece demasiado teso.
3: Él lo tuvimos acá en el programa.
0: Es que, mira, Mayra, sí, nuestro experto en champeta aquí en el equipo es nuestro querido Fresa.
2: Sí, sí, no. Es que Mayra...
1: ¿Sí? Me va ¿experto en champeta?
0: Sí, experto.
3: Eso dice él, pues.
2: Me va a entender desde que existía ese bar en la 45 de Babylon, o Casa Babylon, donde uno iba a bailar dancehall. Usted no encontraba silla en ningún lado, eso era a bailar.
0: A bailar.
2: Después de ahí, bueno, Babylon cerró, después salió este gran bar que se llamaba Cacao.
0: ¿Qué sigue?
2: Donde, sí, que sigue, y donde esa fiesta comenzó y se volvió mucho mejor que las que uno vivía en Babylon.
0: Ah, ok.
2: Y desde ahí fue que comencé como con ese gusto así, yo dije, vea, muy bueno.
0: O sea, la sangre negra corre.
1: Eso es bien, bien old school, ¿no? Sin embargo, hago una aclaración porque Cacao Blond no queda donde estaba este primer parque tú mencionas. Pero sí, sí es ahorita referente, obviamente, de la música caribeña.
2: Sí, demasiado. No, es que eso era en tiempos, épocas de universidad.
0: Bueno, aquí en Medellín, yo sé que hay muchos bares urbanos, pero ¿hay algo especializado o donde se suene dancehall o donde uno pueda escuchar champeta?
3: Sí, dancehall, sí hay varios sitios, no especializado, pero sí. Incluso hay unos DJ de dancehall muy reconocidos como DJ Pri, Xavi, hay varios DJ que son pioneros en el dancehall en Colombia.
0: Okay.
3: Cuando teníamos Brutal, yo hacía un programa que se llamaba Caribbean Sounds con DJ Pri. Tuvimos la oportunidad de invitar a Ellie Shine. Tuvimos la oportunidad de invitar a varios exponentes del dancehall a nivel mundial y conocí la cultura, lo que es la chata, la plena, la bomba, lo que es todo lo que hemos venido hablando y parte de la champeta, que también es cultura colombiana.
0: Y es que la champeta está creciendo muchísimo, pero también, por ejemplo, el sonido de Nigeria en Estados Unidos se escucha mucho. No,
3: el afro está mandando
0: Rema,
3: la parada.
0: Etcétera, sí, etcétera.
3: El afro está mandando la parada. Eso
0: Tayla, es muy... Tayla también es nigeriana, ¿no? Tayla, la que está...
1: Tayla es africana.
0: Sí, africana.
2: Sí, sí.
0: Bueno, mucha gente ahí, ¿no?
3: No, y el sabor que tiene esos géneros. O sea,
0: eso es puro energía al 100%, ¿no?
3: Pura melanina.
0: Ajá.
1: Sí, igual Colombia es África.
0: Sí, Colombia es África.
2: Demasiado.
1: Totalmente.
2: Sí.
1: Acá hace parte de nuestra cultura y está realmente en nuestra sangre, porque todos los sonidos que hoy conocemos, pues hicieron su viaje de África acá. Y entonces, todo lo que conocemos y todos los ritmos, África.
0: Bueno, por aquí Vicky Jiménez nos dice: yo voy a ir con 5 amigos, soy costeña y ese parche está muy espectacular.
3: Uy,
0: ya confirmadísima, Vicky con 5 amigos al Champetiza Fest.
2: Súper, ¿no?
0: Sí, claro.
1: Súper bienvenida, Vicky.
2: Mayra, yo vi también... yo soy muy chismoso.
0: Nah.
2: Y yo vi que Champetiza Fest también armó algo como de... Si no tienes parche para ir, como que crearon un tipo de grupo o algo así para que se vayan todos, ¿no? Porque usted sabe...
0: ¿Conocer amigos?
2: Sí, y es mejor usted ir a un festival, obviamente, en parche.
0: Sí.
2: Se pasa mucho más bueno.
0: Y parche sano.
2: Ajá. ¿Cómo es esa dinámica?
1: Para que la gente se pueda unir, nos pueden dejar un mensajito por Champetiza Fest en el Instagram para enviarles el link del grupo. Y lo que hacemos es armar el parche. Si yo no tengo con quién ir, allí vamos a encontrar muchas personas también que están solas, que pueden encontrarse, parchar, estar en el festival, y entonces pues ya no van a estar solos.
0: Presa, ¿vos vas a ir solo o con quién vas a ir?
2: No, voy con el staff de
3: Be More completo. Sí.
0: Sí, pero no, no con pareja, nada.
2: No, no también, obvio.
0: Ah, también.
2: Dos parejas.
0: Ah, ok.
2: No, mentira.
0: Está bien, está bien.
2: La cara de Mayra. Ey, no, no, no.
0: Mayra, mucho cuidado con Fresa, pues.
2: No, no, no, no, no.
3: Uy,
2: no.
3: Sí, ojo, cuando le escriba el directo, porque...
1: Ya, voy viendo.
2: Ey, no, no, no, no.
0: Sí, sí, sí.
2: Tú sabes
0: sí.
2: que los rolos no somos así.
0: No, ¿son muy tímidos?
2: Sí, sí.
0: Depende.
2: Muy penosos.
0: Ah, ok.
2: A ver, Mayra, ¿sí? Me...
0: Ay, se desconectó.
2: Me asustaron la niña.
3: Se espantó cuando usted Mayra, le dijo cuando... que la Fresa iba a escribir.
2: Me la sacó corriendo.
0: Bloqueado, espada. Bloqueado ya.
2: Ese spot para hacerlo quedaron no mal, hermano. Eso es el tío cansón que le dice... No se meta con ese muchacho, que ese muchacho fuma en la esquina, ese muchacho.
3: La verdad, ese muchacho anda...
0: Ahora volvió Mayra, ahora sí volvió.
2: Mayra, volví, pensé que te habíamos asustado, la verdad.
1: No, yo no me asustó tan fácil.
3: Le estaba contestando el directo a la Fresa. No.
2: Mayra, entonces, no, pues, de verdad, muchas gracias por estar acá. Perdón de verdad por todos los... esos... pequeñas cosas que pasaron, pero pues,
3: pasan en vivo, que son cosas
2: que nos pasan pasar. En caliente, sí.
0: Ya sabemos que este programa no es pregrabado, sino sí. que es completamente en vivo, ¿no?
2: Sí, es completamente en vivo y recuerden que Mayra está ahí muy pendiente de la dinámica de etiquete. Primero tienes que ir al Instagram de Champetiza Fez, así, arroba Champetiza Fez. El primer post que está anclado, lo coges, lo reposteas en tus historias y en tus redes y etiquetas a arroba bimormedellin y arroba champetizafez y ahí ya Mayra va a estar muy pendiente de quiénes van a ser los ganadores de esos
0: claro, pases. Pero debe seguir las dos cuentas. Sí, debe seguir las dos cuentas. Vicky Jiménez nos dice qué tenemos que hacer para participar de otra entrada gratis. Pues Vicky, lo que acaba de decir Fresa, ¿no? Fácil.
3: Sí, claro.
0: Y por aquí pregunta Roberto, ¿Fresa es rolo?
2: Sí.
0: Ah, rolísimo.
2: Eso dijo mi mamá.
0: Lina Colorado dice, hola Mayra, ¿hasta qué horas va el festival? ¿De qué horas a qué horas?
1: Va hasta que lo saque, hasta las 3 de la mañana.
0: Recuerden que la mayorista pues es casi prácticamente 24 horas, pero sí. el recinto tiene un permiso especial
3: hasta las 15.
0: Hasta las 15 de la mañana, sí.
2: No, pues,
1: exactamente.
2: Allá nos vamos a estar viendo, Mayra, igual... esperamos estar obviamente que la otra semana estés por acá de nuevo.
3: Otra vez, claro.
2: Y que sigamos invitando a toda esta gente a que no se pierda este gran festival que es el Champetiza Fest. La verdad yo estoy muy animado personalmente.
0: No, pero total.
3: Es que se vino de bermuda, de chancla y todo.
2: Hoy vine estilo caribeño.
1: No, tiene el outfit.
2: Sí, yo les dije.
0: Ya está listo. Geraldine dice, ¿pueden repetir por favor cómo se participa uno en la entrega de boletas?
2: Es muy listo. Sencillo.
1: Voy a, no sé cuánto tiempo vamos a estar más aquí, pero voy a poner una hora.
0: Ok,
2: bien. A ver, dale.
1: ¿Listo? Tú vas listo. A estar súper pendiente hasta las 12:30 del listo. Mediodía.
0: Sí.
1: Para que puedan seguirnos en Champetiza Fez, subir a las historias el flyer que está anclado en la página de Champetiza Fez.
0: Sí.
1: Mencionar a B-More y mencionar a Champetiza Fez.
0: Fácil, sí, fácil, sencillo, ¿no? Fácil.
2: Es que es más, yo ya lo estoy haciendo.
1: Súper
0: fácil. Y por DM ya, pues obviamente, si resultan ganadores, Mayra les va a decir, mira, felicitaciones, ganaste invitación doble, o sos invitado a Champetiza, no sé. Ya Mayra se comunica con ustedes, ¿no?
1: Listo. Y antes de irme, no sé cuánto tiempo nos queda, voy a entregar otras entradas.
0: Queremos, por favor.
1: Otra pregunta, vamos a hacer otra pregunta al público.
2: Si es que la gente de Bogotá somos gente votada.
3: Votada, sí, que es
2: votada.
3: En Medellín votada es otra cosa.
2: Gente bondadosa, no, gente
0: generosa.
2: Generosa.
0: Ah, okay, sí, generosa.
1: Gente Dani que le pone el alma.
3: Dani que trabaja con leche ahí mismo y votada.
2: Pero es que a veces se le dice así, ¿no?
0: Hay sí. gente
3: que... pero es que estamos en Medellín.
0: No, yo entendí, pero a ver...
1: ¿Cómo se le dice? Me escuché.
2: ¿Cómo que se acá le dice? Ellos dicen que votada es otra cosa.
3: Amplia, generosa.
0: ¿Qué es votada?
2: Sí, gente amplia.
1: Votada que, así en como yo, que voy a regalar muchas entradas hoy.
3: ¿Sí? Votada es un productor de leche excesivo.
1: Hoy estoy votada.
0: Hoy estoy votado, sí.
2: A ver, Mayra, ¿cómo va a ser esa dinámica? Cuente a ver.
1: Listo, vamos a hacer una pregunta. Estoy pensando aquí en la pregunta.
2: A ver, pendientes todos.
3: Fácil.
2: Pendientes
1: que
2: todos.
1: Que me den el nombre de la agrupación o colectivo que va a estar en el Champetiza Fest Medellín el 11 de julio, que tiene nombre de fruta.
0: Ay, muy fácil. Fácil. Facilísimo.
1: Súper fácil.
2: Sí. Yo.
1: Yo el también. El primero que responda, entradas dobles.
2: Okay. El primero, a ver, veamos.
0: ¿Puedo dar una pista?
2: No. Eso ya está muy fácil. El nombre de fruta ya.
1: ¿Cómo sería la pista?
0: ¿A ustedes les gusta Bob Esponja?
3: El peinado.
0: Esa es la pista. Sí.
4: El que entendió.
2: ¿A usted le gusta
1: Bob Esponja? Esa pista, yo pensé que iba a ponerse un pasito de rancha.
0: Ah, ya.
2: Ah, okay, bueno, sí,
0: está bien.
2: Les voy a dar, ¿qué tal yo me equivoqué?
0: A ver.
2: Pero vea, puede ser. ¿Sí? Esta puede ser la pista, mire. Escucha a ver.
5: Los de la
2: pierna, papá. Vea. Pero...
0: Ese es un gran spoiler.
1: Ya.
2: Vea. No, ¿quién no conoce esta canción? Vea. Pista.
0: Okay. Bueno. Mire, por aquí ya están participando en YouTube. Lina Colorado ya tiene respuesta.
3: Sí,
0: Geraldine Vergara también.
2: Por acá Vique también Jiménez, tengo audio.
0: También. Ah, bueno, es que audio
1: está
0: también.
1: Súper fácil.
2: Vea, a ver el audio.
6: El nombre ¿en que va a estar en el Champetizaje, que es el grupo, es Los de la Piña.
2: Los de la Piña, dijo Vicky. Oiga, Vicky, ¿usted es la misma de YouTube? Porque ¿qué tal esté ganando dos veces?
0: Sí, no, pero...
1: Sí, yo ya escuché esa voz antes.
0: Mandé al WhatsApp, dice Vicky. Es que ella participa por diferentes medios.
3: Ya está que gana las entradas.
2: Asegurando la entrada, claro que sí.
0: Claro, obvio.
2: Vea, por acá Luis también se reporta, a ver qué dice Luis.
7: Los de la piña.
2: Ahí está. Ay, Mayra, ¿y ahora qué hacemos?
1: Pues...
3: Desempatemos.
1: El que no haya ganado.
0: Pase doble, ¿no? Para los dos. Sí.
2: Ya que estamos de votados.
0: Están participando, ya estamos votados.
1: Ya que estamos de votados, bueno, pero.
0: Ajá.
2: ¿Qué?
1: Pero ya no podemos participar más porque queremos entregarle a más personas.
0: Claro, eso.
3: Claro. Que ganen todos.
2: No, pero. Listo. Pero te voy a aclarar que Vicky, la voz que escuchaste, no, ella no ha
0: ganado. No había ganado, no había ganado. Vicky.
2: Había participado.
1: No había ganado. Yo pensé que había ganado. No, no ha ganado.
2: Ella participó con un audio, pero no había sido la primera que había enviado el audio, entonces por eso no ganó.
1: Listo.
2: No,
0: lo bonito.
1: Vicky es persistente.
0: Sí, Mayra, lo bonito es que están los verdaderos fanáticos de Vimor. Revendedores todavía no han llegado a la sintonía.
3: No, ni van a llegar.
0: Todavía no han llegado.
1: No, demora.
0: Sí, alguien les avisó. Vea, en Vimor están entregando ahí mismo conectados. Pero,
2: si necesitas boletica, me avisas que. Estoy votado.
0: Ah, estás votado. Bueno.
1: Estamos votados.
0: Sí. Eres un rolo generoso, gracias.
1: 6 boletas, ¿cierto?
0: Sí, 6 boletas llevamos.
2: Van 6, o sea que Vicky es la otra ganadora, ¿no?
1: Puedo traer otras 2.
2: A ver. Sí. Pero bueno, es que...
1: Pero se me ocurre algo más divertido, no sé.
0: A ver.
2: ¿Qué quieres?
1: Yo quiero como escuchar que canten un pedacito de ese grupo vallenatero que va a estar en el Champetiza Fest.
0: Que nos manden un audio con un pedacito de la canción.
3: De una canción de ellos.
1: Sí, que se cante la cualquiera canción.
0: ¿Decimos el nombre?
3: No, cualquiera de ellos.
2: Ellos tienen que averiguar cuál es el grupo vallenatero. ¿Cuál va a ser esa cuota vallenatera?
3: Cantar una canción de ellos.
2: Y cantar una canción de ellos.
1: Súper fácil también.
2: No, eso está muy fácil.
0: Sí.
2: Ahora acá tenemos otra ganadora.
1: ¿Quién no sabe una canción?
2: Sí, a ver, manden audio 316-9000-919. El primero que envíe un audio cantando se va a ganar ese pase doble, ¿no? Muy sencillo.
1: Sí.
2: A ver qué.
3: No vamos a evaluar el tono.
0: No, como cante.
2: Dani,
0: ¿se sabe una canción de los de vallenateros o no?
8: Sí, pero ¿Pobres? No debería estar participando.
0: No, vas a participar, pero pues.
8: Sí, obviamente los.
2: ¿De quién?
1: Pero bueno, también hay un pedacito.
2: Ah, bueno, Mayra, es que Dani es un oyente.
3: Es un oyente que nos está acompañando.
2: Nosotros le abrimos las puertas a la casa a los oyentes.
3: Todos pueden venir y se sientan con nosotros.
2: Entonces él. Vino, pagó la cuota del desayuno y se sentó.
3: Trajo desayuno.
0: Sí. ¿Cuál es? Yo, ¿pueden creer que yo no me sé ninguna canción de los vallenateros?
2: Ah, no jodas.
3: Uno no, con ese no, color de piel y no es.
0: Sí, tengo el color de piel, pero no, el género no lo manejo.
1: No puede ser que no se pone canción de Los Inquietos.
2: ¿Qué? Vea, vea.
0: A ver.
2: Audio.
9: Los de la piña no, son pero... un grupo que va a estar con no, nombre de.
2: Mor, pero llegaste tarde, ya estamos en otra dinámica.
0: Otra dinámica, a ver. Geraldine dice: no, nada de revendedores. Yo quiero ir para sentir a mi tierra en Medellín, dice Geraldine Vergara, que nos escribe.
3: Pero cante pues, amor, ¿para qué?
0: ¿Quién va a cantar? ¿Quién nos canta? Muy fácil.
2: Ven y dime. A ver.
3: Ahí
2: a
3: está
2: ver.
3: El WhatsApp en la pantalla.
1: Pequeñito.
2: A ver, ¿qué dice el mello? Que desde que empezaron las dinámicas en esta mañana él está participando.
10: A ver. Los caminos de la vida no son como yo pensaba. ¿Me las gané o no? ¿Qué más hay que hacer, pedir a Pacho?
0: A ver, esa canción...
2: A ver, Bar.
0: No, esa canción no la cantan Los Inquietos del Vallenato.
3: Ha salido mucha versión, pero yo no recuerdo Los Inquietos.
0: Vea, cante una de las que... cuando Nelson Velázquez estaba ahí.
1: Pongamos un pedacito de una canción de Los Inquietos.
0: Ajá.
2: Los caminos de la vida es de Los Diablitos.
0: Los Diablitos sí, claro, y después Vicentico.
3: No, y ahí han salido varias versiones, pero no de ellos.
0: Una de Los Inquietos, ¿cuál?
3: No, hay muchas.
0: Hay muchísimas.
2: Es que eso me parece ya muy descarado, ponerles sí, música ya, de Los
0: pero,
2: Inquietos.
0: Pero, presa, ayudémosles un poquito.
2: Vea, no, pero bueno, hágale a ver, mire.
0: A ver.

0: Hey, Dani, te estás ganando la entrada. Y no es porque estés aquí, ¿no?
1: Sí, sí, sí.
0: Uy, pero... Dale, le tengo audio, vea. Uno de ellos es... Nosotros tenemos un oyente que es de la costa, que vive acá en Medellín.
2: Ajá.
0: Que se llama Julito Támara, ¿no?
3: ¡Ey, caramba!
0: Vea, a ver, ¿qué dice Julito? A ver.
4: Espero que todo lo que diga pueda ser utilizado en mi defensa.
0: No.
1: Muy bien, no, Julito.
2: Ese champetero
1: no, número
5: síganlo,
1: uno. Julito, ¿cierto?
2: Él es champetero.
0: Sí, sí, vea.
2: Porque
0: Julito
2: nos ha pedido unos temas de champeta que no los conoce sino alguien que venga de allá.
1: Sí, claro.
0: Oiga, Julito, ¿usted se iba a ir a la vuelta o no? Porque, ¿o participó solo por participar?
1: No, sí, no, no. Que nos confirme para que no se pierda la boleta, obviamente.
0: Porque vea, acá tengo a Geraldine también, a ver.
6: Aquí hay una que me gusta.
0: A ver.
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0: Sí, bien. Sí, bien. Y es, bien. Y dice Geraldine, estoy despechada.
1: Pero total. Ah, si ya cantó con...
7: Vamos a darle entrada también doble porque... No pierda su cantada.
2: El impulso.
1: No, y se le siente como el
0: despecho.
1: El despecho, el sabor.
7: Claro, es borroso. Que los inquietos da sed.
1: Sí, da mucha sed.
2: No le diga eso a la Fresa.
1: Y el calor
2: tapa.
1: Mayra, ¿y no te imaginas el calor, el bochorno que está haciendo aquí en Medellín? Parecemos en la costa.
0: Sí, demasiado.
1: Tremendo.
0: Está haciendo un calor impresionante.
7: Espérame.
1: Que no te imaginas el calor que está haciendo en esta ciudad. Es impresionante, parecemos en la costa.
7: ¿Cuánto están ahorita en este momento?
0: Es que creo que está pasando el de la mazamorra por allá.
2: Ya pasó. Estamos en 27 grados.
1: 27 grados centígrados.
7: Este es Bogotá.
1: Sí. Sí, sabemos eso.
0: Sí, sí, no.
7: Ya llegó la mazamorra a la oficina.
1: Uy, qué rico.
0: Qué delicioso, ¿ah? ¿Eh?
2: Mazamorra con buñuelo.
0: No,
2: delicioso.
0: Pero tengo muchos cantantes, vea.
8: Ahí va, pues, ahí va. Mamá, ¿dónde están los juguetes? Mamá.
2: Se equivocó el programa, mono. Está en otra emisora.
0: Creo que esa no era.
1: Esa es para diciembre.
0: Sí.
9: Besos tras besos. 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
0: Ah,
1: esa es, sí, sí. Esa también es de los inquietos. Sí, claro. Nuestro inquietólogo de profesional.
0: Sí, sí.
1: Después de ti. De Nelson Velázquez.
0: Ah, okay. Bueno.
7: Después de ti, los inquietos.
1: Ok, sí. Los inquietos, sí.
0: Ya, pues ya tenemos a Geraldine de ganadora. Tenemos también a
2: Julito.
0: A Julito, tenemos a Vicky, tenemos a Jonathan. Oye, mucha gente ganadora en esta mañana, ¿no?
1: Sí.
0: Súper.
7: No he visto aquí que nos mencionen para entregar estas boletas en Champetiza.
1: ¿Será? Pero ¿por qué no?
0: Oiga, mencionen.
1: Pero de una, lo más fácil.
2: Esa
1: van a la cuenta
2: fácil
1: de Champetiza Fest. Lo siguen. Comparten una historia con el cartel que ahí está en, está fijado. Es el primer la primera publicación que encuentran en Champetiza Fest. Arroban a Champetiza Fest y a Vimor y de una participan en la entrega de invitaciones. No, de una se las llevan.
2: Ya, es que con eso ellos los contactan porque ellos ven quién está reposteando.
0: Total. Claro que sí. Vea, a ver, ¿qué dice Julito? A ver.
8: Oigan, pero expliquen cómo es la vuelta porque tengo... yo ahorita me perdí.
0: Por acá tienes qué?
7: A J. Rojas mencionando. No sé si los mencionó ustedes.
0: Mira, yo tengo a Estef Aguilar, a Kenier Márquez, a Jonathan Rojas, a Esteban Zuluaga. Esos son los que me salen de Vimore Medellín. Y también veo que los tienen a ustedes ahí etiquetados.
7: Estefa, sí.
0: Jonathan Rojas también.
7: Ya tenemos por acá cuatro.
0: Eso sí, a Kenier también.
1: Muy fácil.
0: Sí, Estef Aguilar también. Vea, ahí ya están llegando las etiquetas. Esta chica.
7: Sí, ya no sé qué.
0: Estefa Aguilar, ella se llama. Estefa, ¿sabes qué pasó? Que tenía la transmisión, no le había dado clic en el en vivo.
1: Ah, la tenía atrasada.
0: Chino nos estaba escuchando cuando estaba hablando de la piña y por eso fue que mandó el audio de...
2: Ah, había okay, que actualizar.
7: Ah, ok.
0: Entonces acaba de decir, no, tenía súper atrasada la transmisión, no puede ser.
2: Bueno, si quieres okay. La transmisión.
0: Bueno. Vea, Stephanie sí dice que ya etiquetó a las dos cuentas a través bien. De Instagram.
2: Julito, usted ganó.
0: A ver, ¿qué dice Julito? Que yo no le entendí. ¿Usted llegó tarde o qué, hermano?
8: Cliquen cómo es la vuelta, porque es que yo ahorita me perdí cuando se trabó esta mundo aquí, se trabó, compadre, se trabó. Yo esperé hablando la misma mundá.
2: El que se trabó fue otro.
1: Se trabó la mundá.
0: Julito, es muy sencillo. Es ya un gran festival, ¿no? Es un gran festival de champeta que se va a realizar en Medellín, en el Sky Center, que va a abrir sus puertas desde la 1:00 p.m, donde van a haber muchos artistas y muchos DJs que estarán armonizando y dándole mucho flow. Es ahora este sábado 11 de julio.
2: Julito, te aclaro, no se puede llevar burra.
0: Pero es pobre, porque es así con el niño.
1: No se puede llevar, sí.
0: A ver qué dice por acá Fabián Castro.
3: Tres noches han pasado, no sé qué.
0: Esas cantadas.
5: Y tampoco es de.
0: Tampoco es de.
2: De los inquietos.
0: ¿De los inquietos?
5: No, señor.
0: Ah, no, bueno. Mayri, entonces, esperamos a más personas que.
7: No, te etiqueten. Yo creo que podemos. Voy a pensar otra pregunta. A ver. Pero voy a hacer una mención técnica acá para todos los fans del Champetiza Fest.
1: Sí, claro.
7: Y contarles que tenemos también toda merch oficial a la venta para que se vayan súper.
0: Uy.
7: Personalizados al Champetiza Fest.
2: Ah, qué bacano.
7: Oye, para que consigan todos nuestros merch del Champetiza Fest.
0: Eso está muy bacano.
2: Uy, sí.
0: ¿Dónde puedo conseguir
7: tenemos
0: el merch?
7: Muchísimas cosas, camisetas, hoodies. Tenemos pines, forros, todo lo puede conseguir en esta porros. 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
1: Forros.
2: Ah, yo entendí porros.
7: Sí, ¿entendiste? Pero...
2: Porros.
7: Por gorros.
2: Ah,
7: gorros.
2: Ah, ya, porque ya estaban preguntando.
1: Yo creí que eran acá. Forros.
2: Que si era de crespa o regular.
7: Para que lo puedan adquirir si quieren. ¿Cómo? Igual también venga. El día del festival vamos a tener nuestra merch.
2: Mare, ¿y los precios qué? ¿Es asequible o qué? ¿Son precios buenos, baratos, está asequible?
0: Triple B.
1: ¿Cómo okay. se consiguen?
7: Son precios muy cómodos, la verdad, muy asequibles al público.
2: Esa es la idea. Que vaya Julito y claro. ponga su gorrito.
5: ¿Pero eso lo venden en el evento o tienen por dónde se
0: las dos maneras, mi bro?
7: Tenemos las dos. 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
1: Excelente. Ah, bien, muy bien.
2: No,
0: para
2: fresa.
0: Que vaya con todo pía el flow,
2: un,
0: ¿no?
2: un gorro de esos verde con amarillo.
0: Pero ¿sabes qué? Que no me quedan por lo cachetón y lo cabezón.
2: Venden ya. Gorro 6XL.
0: Tenía uno y no, me tocó regalarlo.
1: ¿En serio?
0: Sí, sí.
2: Le queda el copete afuera.
7: Bueno, pero hay más opciones, tenemos pañoletas, los
0: es así más bien. Es así más bien. Voy a hacer la compra de mi merch oficial para ir el 11 de julio bien... Bien parchado.
7: Modo champetiza.
0: Sí, sí. Voy a estar allá en el mood champetiza. Pero disfrutando de esa buena música.
2: Hay que mocharse las uñas, palón.
0: Sí, obvio. Toca.
1: ¿Por qué?
2: Porque él va con chancla.
1: Ah, con chancla, sí.
0: Sí. Cómodo.
2: Ella dijo cómodo.
0: Por eso voy a ir cómodo.
2: Y el cómodo es...
7: Cómodos, con claro.
2: Bermuda, protector solar. Chanclas.
0: Mira, Geraldine.
2: Como buen rolo, pues.
0: Geraldine a través de nuestro YouTube dice eso, que dónde puede adquirir todo el merch. Y que si van a vender para la hidratación, obvio que va a haber hidratación.
2: No, hidratación de todos los
0: colores. Con grados de alcohol y sin grados de alcohol.
1: Sí.
7: Todas las opciones.
2: Y para comer también.
7: Bueno, ya sabes, si quieres convenio. 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
1: Sí.
7: Y pues como te digo también, el día del festival lo pueden adquirir.
1: Bien.
0: Súper, súper.
1: Está súper chévere.
0: Mariano, pues entonces esperemos a que los oyentes vayan haciendo la tarea. No sé si te parece que nos pongamos una cita la otra semana. No sé, miércoles, jueves. Y
7: de una.
0: Hacemos otra dinámica en vivo ya que es el 11 de julio, pues este gran festival. ¿Qué dices?
7: De una, de una. Todo para consentir a nuestros fans del Champetiza Fest y entregar muchas entradas.
1: Qué bueno.
2: Sí, es la idea, que todos puedan participar.
1: Próxima semana, no sé.
0: Sí, ya.
1: Sí, porque es que el Champetiza es el próximo sábado, este sábado de noche.
0: Este sábado de noche, sí, señor.
2: Que cuadren su parche de una vez.
1: Ajá.
0: Recuerden que hay un grupo donde usted escribe arroba Champetiza Fest, dice: estoy no solito. Me quiero perder, pero voy solo. ¿Será que me pueden agregar a ese grupo donde vamos solos y solas para ir en parche?
7: Claro, igual, en nuestro perfil de Instagram van a encontrar anclado el link de WhatsApp.
1: Ah, bueno, ahí
7: para que
1: ahí
7: ustedes
1: escriben.
7: Nos puedan ir.
2: Perfecto.
0: Mira, veo que mucha más gente está etiquetando. Entonces, Mayra, no, ahí ya la tarea difícil la tienes tú, sí. Ahí ya te
7: sí, ya nos seleccionamos y ya les enviamos la aprobación para que les llegue su entrada.
0: Y bien. Yo te envío ahorita los datos de las personas que tengo acá en WhatsApp que ganaron con las dinámicas. Y estamos hablando entonces para vernos la próxima semana, si Dios quiere.
7: Y eso tenemos entonces cita el jueves.
0: De una.
1: Okay,
0: jueves de una. Por el mismo canal, a la misma hora entonces nos vemos.
2: Con las mismas boletas para regalar.
0: Mayra, canción que no te quieres o dices no me puede faltar en el Champetiza Fest.
7: La María de Luis Serlaos.
1: Ay, qué buena.
0: Muy buena
2: esa
0: canción.
2: Esa me gusta, sí. Esa funcionó acá.
7: Me encanta esa canción.
0: Esta, ¿no?
10: Solo en un cuarto de la María.
0: Mayra, muchas gracias de verdad por estar esta mañana. Número uno, consintiendo a nuestros oyentes y a la gente que nos ve. Dos, pedirte de nuevo disculpas por lo que pasó, pero pues bueno, son cosas que suceden en
2: vivo,
0: caliente,
2: en vivo,
0: ¿no?
2: En vivo.
7: No, aquí pasó la mazamorra también, cosas que pasan.
0: Bueno, la verdad, muchas gracias.
2: ¿Compró o no compró? No compró mazamorra.
0: Mayra, Dios te bendiga y nos vemos entonces próximo jueves para que sigas consintiendo a todos los amantes de la champeta y de este gran festival y a las personas que nos ven y nos siguen. Muchas gracias, Mayra, por tu tiempo.
7: Listo. Chao. Gracias por la invitación, a la gente que se conectó. Chao, muchas gracias.
0: Chao.

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3: Es J Balvin, el negocio. Ese soy yo.

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0: Adiós.
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1: Te has comunicado al celular de Ken White. En este momento no puedo atender tu llamada. Así que dejamos un corto mensaje y tu número de teléfono. Y tan pronto pueda, devuelvo.

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1: Doble casting.
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1: 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Ajá. Tengo Calderón.
2: ¿Qué fue?
1: Ya, otra cosa.
2: Otra cosa.

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